0: ¿Y qué hacemos con el café con roja?
1: Me robo una página suya. No le vea eso. Usted me dice, no, no vea eso. Vea.
0: ¿Y qué hacemos?
1: En este momento, la alegría, la felicidad.
0: ¿Qué hacemos con el café con roja?
1: Eso no importa. No vea, usted vea los materiales.
0: ¿Y qué hacemos con su hueco?
1: Y también no vea.
0: O sea, el hueco que habíamos comprado.
1: Eso. Me refiero, no vea eso. No sea materialista, abogado. Vea que una persona.
0: Las 6:05. Las 6:05, señores oyentes, la hora. La hora en el país. Imagínense que Freddy. Vamos a ahora pongámoslo. Ahora pongámoslos a Freddy. Imagínense Freddy ya acostado ahí en el cajón.
1: Yo me alegro que mi pana regrese a la vida.
0: Y de repente alguien por ahí dice: ¡Oye! ¡Tómate uno! Y se levanta este currinchero del cajón y huele a patada.
2: No, pero ahí se pone más alegre. ¡Vamos, chiquito!
0: Los currincheros felices porque es un socio que se recupera, pues.
1: Es el dueño de la música.
0: Claro, es el dueño del parlante, pues. Aunque ya no carga bicicleta, ¿no?
1: Ya lo vio.
0: Ya lo vio. Y esto no la sabía usted.
1: No, no la.
0: 6:04.
2: Esa es buena, esa es buena. Bien.
0: Ya se las cuento.
2: Le cuento yo.
0: Ya se las cuento. Ya se las cuento. 6:05. 6:05 la hora. 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Caña Agria Montañera, si hay a la venta el día de hoy, aquí en la emisora. 6:05, ya volvemos. 6:05 minutos.

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alcanzar la felicidad? Claro que es posible. Si nos maravillamos con los detalles de la vida, si nos proporcionamos momentos placenteros, todo lo que necesitamos ya fue creado por Dios. Tener contacto con la naturaleza, abrazar un árbol, dejarte acariciar por la brisa o recibir la energía de los rayos del sol. Hay que levantarse agradecido

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0: La hora, las 6 de la mañana con 18. 6 de la mañana con 18. El tiempo en el país. ¿Habrá o no habrá fiestas del comercio? Se pregunta la gente en base a las noticias que van circulando o que empiezan a circular a nivel nacional. Aquí le tengo una, por ejemplo. El gobierno del Ecuador ha solicitado oficialmente la suspensión de deportes nocturnos, conciertos y eventos públicos masivos debido a la severa crisis energética que atraviesa el Ecuador. Esta medida fue ratificada por las autoridades de Ambiente y Energía con el objetivo de preservar los embalses estratégicos del complejo Paute y mitigar la necesidad de racionamientos eléctricos de gran escala. La petición de ahorro, las directrices exhortan a suspender de manera voluntaria. Oiga, dicen voluntaria, pero son obligatorias. Oiga, voluntariamente, pórtese bien. Y yo le pego un carajazo para que se porte bien, pero voluntariamente le estoy diciendo. Dicen de manera voluntaria actividades de alta demanda energética durante las noches. Además, se han impuesto restricciones obligatorias de desconexión eléctrica, antes eran voluntarias, ahora ya son obligatorias, a 9.000 industrias de mediano y alto voltaje. Paralelamente, antes del control, como la Intendencia de Policía, el Ministerio del Interior, Fuerzas Armadas, ejecutan macro operativos nocturnos en las principales ciudades, señores, Quito y Cuenca, y se han cancelado eventos que no contaban con los permisos debidos y clausurado decenas de centros de diversión nocturna por incumplir aforos. O sea, buscarán la quinta pata para hacerlo. Me pregunto, en Manta oficialmente todavía no se ha dicho, todavía no se ha manifestado que vaya a pasar, pero no creo que sea tan difícil de adivinar o de deducir. Las fiestas del comercio podrían, ojo, podrían llegar a tener un revés.
1: Los bailes de manera particular.
0: No, no solamente los bailes,
1: es carrusel, que, carruseles es que y todo. Los eventos nocturnos, ellos hablan de eventos.
0: Los carruseles no son nocturnos hoy.
1: Sí, a ver, el día de ayer, se acuerda, yo no le voy a decir a usted, yo tenía razón, ¿no? Se acuerda que yo le decía que una de las medidas podría ser es los parques, pagarlos, suspender los eventos.
0: Usted decía los bailes.
1: Sí,
0: parques. Usted decía los bailes, le estoy diciendo, a ver. De noche suspenden el baile, pero suspenden los carruseles
1: también. Pero yo le dije de manera, y de eventos nocturnos y las fiestas que vienen, no puede revisar el audio, ya, puede revisar. Y las fiestas que vienen a darse como bailes nocturnos por las festividades, mucho más en diciembre. Y usted habló incluso de los foquitos.
0: No, eso lo dije antes. Ya. Le dije que no se suspenda, que le prohíban hasta los foquitos.
1: Ya, entonces, no sería tan extraño, tan raro, tan descabellado.
0: Pero no vayamos a eso. A ver, vamos al tema, a ver, ¿qué se pierde? ¿Qué se daña? ¿Qué se destruye?
1: Se daña la
0: inversión. Hay gente, en primer lugar.
1: Se daña la inversión.
0: El que invirtió en la feria.
1: Se daña la inversión.
0: El que invirtió en la feria, que sí. El municipio no da a conocer quién es. Usted no sabe quién es, por ejemplo. El municipio no da a conocer.
1: No. Hay un rumor, pero no
0: quiero. Yo sí sé quién es.
1: Ya usted sí sabe, ya.
0: Él perderá un billete. Porque si él pensaba recuperar, yo como comerciante, vamos a poner que yo soy el dueño del carrusel Sabalín. Yo soy dueño del carrusel Sabalín. Y pagué una parte y en los próximos días voy a pagar la otra parte. Y ya no voy a poder camellar de noche. ¿Qué le voy a decir yo? Toma la plata, llévatela.
1: No, indudablemente.
0: No, pues también voy a restringir el pago y va a perder ese señor. Y va a perder el comerciante. Y va a perder el que hace el baile. Y va a perder el que hace las carreras de taxi.
1: Y si yo intento poner
0: un negocio. Y el que vende carne en palito, el que vende manzana, todos van a perder.
1: Si yo intento colocar un negocio en la feria, yo ya pienso, a ver, va a haber apagones. No, yo mejor lo instalo. Digamos, para los comerciantes que desean instalarse, ya no. El baile que tengo preparado, o sea, como que ya me obliga a pensar, ¿lo hago o no lo hago? ¿Tengo tiempo o no tengo tiempo para reestructurarlo? Todo ese tipo de situación se viene alrededor de este tema. Vea, de el anuncio de...
0: Piense como empresario. Yo le dije, en interno yo le comentaba a usted que iba a hacer unas gorras de los diamantes de Valencia. Y ayer estuve conversando con la gente en Quito. Pero antes, no sé por cosa del destino, el tema quedó por definirse el día de hoy. Con lo que yo ya veo,
2: Con lo que yo hoy escucho, ¿usted cree que yo voy a mandar a hacer las cosas?
1: No. Sería.
2: Hola, pues. Entonces no ponga en duda que el baile que piensa que esto que el otro. No, sería sencillamente no se va a dar. Hay que oficialmente que lo anuncien. Y el perjudicado va a ser el empresario, porque el empresario va a estar. Chuta, el cliente llegará o no llegará. Sabrá si va a haber luz o no va a haber luz. Se va a dañar todo. No le busque la quinta pata al gato.
1: Eso le digo, es que el gobierno dice ha solicitado suspender. Esa solicitud viene acompañado de una exigencia. A ver, señores del Ministerio de Energía, dígale a las distribuidoras o a las comercializadoras, más distribuidoras, que por favor en este horario se pida no realizar eventos nocturnos. Hablamos de cualquier tipo de actividades relacionadas a espectáculos. Y vienen ahí, caen justamente.

0: pelotas en su casa por el calor, o sea, la desesperación del calor. Estamos ante esto y usted está todavía que el gobierno va a pedir que por favor no seas malito, no hagas, no prendas los carruseles. Ellos van a obligar, van a mandar a la policía, van a dar a los militares. No, señor, no se puede, se acabó el lío.
1: A ver, dice usted, por ejemplo, voy a poner un ejemplo de lo que pone usted acá. El gobierno solicita, pero es, va prácticamente va a suceder ya. Digamos así.
0: ¿Va a obligar?
1: Sí, va a obligar. Pero usted le dice a Freddy Kelly, le solicita a Freddy Kelly, solicito que a Johnny Lucas el día sábado no le des, digamos, no le deje que haga café. Le dice usted, le está solicitando. Pero Freddy Kelly dice, no fue una solicitud. No, pero yo lo hago. Le da, le tira la pelotita a Freddy Kelly en vez de decirle a Johnny Lucas, te pido que no hagas café. Es lo que sucede con el gobierno. Solicita a los organismos, entre comillas, ¿no verdad?, responsables, pero el gobierno termina decidiendo, como usted lo dice, termina decidiendo de que esto sea una realidad. El gobierno lo que hace es trasladarle, bueno, le voy a poner de esa manera, la pelotita a los organismos, en este caso las distribuidoras, Select, para poner de una u otra
0: grávese manera. Grávese algo. El gobierno está desesperado porque no tenga que llegar a los cortes masivos que los han recomendado por evitar. Yo entiendo, yo no sé si usted entiende esta parte. Están recomendando que ahorita haya ya cortes domiciliarios a la final de un par de horas, tres horas, no sé. Para evitar la catástrofe de que mañana pasado los cortes domiciliarios sean de 8 horas o de 10 horas. Por eso quieren que preventivamente se haga, para evitar de que toda esa agua se bote o se vacíe y no se alcance a llenar, y después tengamos que no hacer el racionamiento de 2 horas, 3 horas, sino de 6 horas, 8 horas. ¿Qué prefieres tú, 3 o 6?
1: 3, pues menos, entre menos.
0: Por lo mismo. Pero el gobierno, como estamos en una época política, no quiere y está necio ahí como que cerrando los dientes, mordiendo duro. No, es que no lo voy a permitir, pero indirectamente lo están haciendo. Hay sectores que se está yendo la energía eléctrica. ¿Se acuerda que yo aquí le dije? Para mí ese es un razonamiento tapiñado.
1: Para no
0: llegar. Y todas las semanas la gente lo repite.
1: Para no llegar a este anuncio, el gobierno intenta. Bueno.
0: Todas las semanas la gente lo anuncia, lo denuncia. No me va a venir usted con el cuento que son las zarigüeñas que se atravesó, el gallinazo que se cayó, no sé qué pendejada.
1: Que
0: alguien se
1: llevó el agua, ya.
0: Que el mantenimiento que fue porque empezó a llover. No, hay muchos sectores en el Ecuador, no estoy hablando solamente de Manta, en el Ecuador, vea la televisión nacional, vea las redes sociales, que reportan varias horas sin el sistema de energía eléctrica. Son apagones tapiñados, disimulados, para que usted no los ponga en la lista de los apagones, o no le diga, oye, yo tengo apagones desde las 10 de la mañana.
1: Yo le intento decir lo que el gobierno nacional intenta en este momento, es a paliar la posibilidad de que se vengan esto. Posibilidad, porque va a suceder, yo creo que va a suceder, de que en los hogares o no, se vaya la energía eléctrica, pero por eso es mejor que el gobierno empiece por este tema. Anteriormente hablaron de los parques nocturnos, hablaban de las luminarias de las ciudades, restringirla, pero se va a un sector donde lamentablemente hay pérdidas económicas y afecta déjeme a la economía.
0: Déjeme hacerle una corrección. Usted dice que el gobierno trata de apalear que no haya cortes de luz. Yo no creo que sea así. Si hubiera tratado de apalear, hace rato lo hubiera hecho y hubiera tomado medidas efectivas.
1: Ayer le decía,
0: el gobierno lo que trata ahorita de que los cortes no pasen al sector residencial, porque cortes ya hay en el sector industrial de alto y de mediano, y hay cortes, vamos a decirle, clandestinos o disimulados, escondidos, tapiñados, que ya afectan a la ciudadanía. El gobierno lo que trata ahorita es que no se desbarate todito, o que no se masifique el tema de los cortes de energía. Ahorita los tenemos en un sector focalizados, que ese sector está apretado, está sufriendo. Yo veo que mucha gente está llamando, yo también llamo, chuta, apaga, si no consumes, apaga.
1: Y es que cuando habla...
0: Pero eso no va a ser suficiente.
1: Cuando habla de solicitar, esta palabra es clave, cuando habla de solicitar, ¿no verdad?, que se suspendan eventos públicos nocturnos, ya está hablando de afectaciones, o hay afectaciones directamente contra quienes trabajan en la noche. Porque si yo tengo, digamos, los juegos mecánicos en la Flavio Reyes, y se me va la Flavio Reyes, todo ese sector muy turístico, muy comercial, se ve afectado. Si hablamos en el tema de la terminal terrestre, ¿dónde están cerca? Hasta todas esas operaciones.

0: se ven afectadas.
1: Bueno, el tema, el terminal tiene una planta generadora que tendrán que tenerla activa para asegurar sus operaciones, pero...
0: Pero hay negocitos pequeños.
1: Nosotros estamos hablando, como siempre, de lo que puede pasar. Pero no hemos hablado de lo que ya pasó y por qué no se lo ha corregido. Estamos en el tercer año, lamentablemente, y se vuelve a repetir la película.
0: ¿Será que el señor intenta, no me voy a anticipar, intentará ir a una reelección y decir ahora sí vamos a arreglar?
1: No, mire la reelección, mire la elección que tiene aquí al frente, el próximo mes. Ya estamos hoy 13, estamos a qué, a 45 días de las elecciones.
0: Ayer justamente hablábamos con unos compañeros ya ahora catedráticos.
1: Eso es lo que él quiere evitar,
0: en la universidad.
1: El descalabro, ojo, ya.
0: No, ya está
1: mi criterio que ya está descalabrado.
0: Ya está.
1: Pero si vienen los apagones domiciliarios, esto acaba de desbaratar.
0: El día de
1: ayer, y eso es lo que quieren evitar.
0: El día de ayer justamente conversábamos con catedráticos de la universidad, compañeros, colegas en la Universidad Laica, y hablábamos justamente del candidato Zambrano del gobierno, cómo lo veían al
1: Marco interior. Zambrano,
0: sí.
1: Los de la universidad lo ven como un dios.
0: No. Lo ven preocupante, lo ven porque todo lo que está sucediendo, algunos fueron honestos, no le digo muy honestos, es decir, no lo vemos al doctor, no lo vemos, no está, pese a que pueda tener una imagen, pero lo que el gobierno transmite o el gobierno hace alrededor de los candidatos o del entorno de ellos no es nada.
1: Eso ya lo dije, ya lo dije la vez pasada. El gobierno lamentablemente no ayuda. Y una vez sacaron una noticia que el gobierno no ayuda o que tiene dos filos.
0: Veía una encuesta por ahí, veía una encuesta de un medio digital, decían, ponían los candidatos prefectos y habían uno, dos o tres comentarios por cualquiera menos por lo de ADN. Que ya es una medida también de que la gente comienza a decir...
1: Eso se transmite.
0: Sí, esa es una...
1: Eso se transmite a medida...
0: Voy a volverle
1: a la amiga que me dijo que había estado...
0: Vuelve la vieja al baile con el mismo traje.
1: Escúchame, esos son los novilovers, son de su grupo. La amiga que me dijo que no había tenido energía eléctrica el domingo me dice, oiga, lo he dicho de todo a este aquí. Y es novilover, ojo. Pero todo eso se va transformando a medida que la gente va viendo afectado sus intereses. Porque hay gente que no mira el interés de todos, sino sus intereses propios.
0: Ahí nace un odio, nace un rencor.
1: Se va descomponiendo mucho el tema. Yo, por ejemplo, hago mis análisis y trato, a ver, a mí todavía no me está afectando el corte de energía eléctrica. O sea, mis intereses, los míos, todavía no están afectados. Pero estoy viendo que se están afectando muchos intereses de la comunidad. Mañana vendrán los míos. Y yo desde ya estoy hablando. Chuta, no está bien esto. Ya es el tercer año, hermano. Otra vez. Oye, esta vaina es como... Voy a poner un ejemplo. Johnny Lucas, yo soy el profesor. Le estoy enseñando las vocales y no se me las aprende. Un año, dos años, tres años, no se aprenden las vocales. Chuta, ya no sé qué hacer. Créalo que... Uno se siente impotente.
0: ¿Se va o lo desechan?
1: Uno se siente impotente y dice, chuta, este no le entra la letra.
0: Pero como profesor, a lo mejor no usa el método necesario. Usted coja sus orejitas y usted mismo botes. Lo quería Novoa. Coja sus cuatro cachivaches.
1: Eso no va a pasar.
0: Y bótese.
1: No sueñe con esas cosas porque eso no va a pasar.
0: Pero una persona honesta lo haría.
1: Ahí le voy a decir, mi abuela usaba una terminología, usted tiene sueños de perro. ¿Se ha escuchado esa frase?
0: Nunca
1: he escuchado esa frase.
0: Sí, sueños
1: de perro.
0: Sí.
1: ¿Sí sabe a qué se refiere aquí?
0: Se refiere a que el perro tiene un sueño muy ligero que cuando me...
1: No se refiere.
0: La frase viene de eso, vez.
1: No.
0: Entonces, bueno, usted tiene otro concepto.
1: No, es que tengo otro concepto. Pregúntele a la gente.
0: Ya, dígalo.
1: Sueño de perro se refiere... Usted se ha visto que el perro está durmiendo y de repente está moviendo una pata. O está soñando que está corriendo y mueve las patas.
0: A eso me refiero, que el sueño tiene una situación muy inestable.
1: Déjate, pendeja, está diciendo que tiene sueño ligero. ¿Qué quiere decir sueño ligero? Que me dio una huella y se despierta.
0: Sí.
1: No. Sueño de perro viene de que los perros sueñan que están corriendo y hacen como que están corriendo, pero están dormidos.
0: Usted sabe que los
1: sueños son soñadores.
0: Los sueños están los sueños de los perros son así, que están corriendo.
1: Por eso se llama sueño.
0: Yo le tenía, como eso le digo, ese término que utilicé ahorita. O sea, son... escuchen todo, por decir. Yo me voy acercando y el perro dice, levante la cabeza.
1: Es otra cosa, eso es una sensibilidad. Sueño de perro es una terminología que usaban mucho en el campo como para decirte, eres soñador, o sueñas cosas que no son reales, así, así más o menos. Y pregúnteselo a don Eugenio Mendoza. Eugenio, sálvame, ñaño lindo, aconséjalo a este muchacho, explícale, te dejo como tarea que más luego le expliques qué significa en el argot popular el tema sueño de perro. Entonces, eso es lo que le digo. Como que tiene usted sueño de perro. Sueña que el malo va a decir, hasta hoy fui malo, ya mañana voy a ser bueno. No, no. Ni se van a ir, ni nada. Hasta lo último van a estar aferrados. No. Oiga, pero mire cómo dicen que estamos bonitos. Dicen que estamos lindos. Oiga, por ahí veo una noticia. Y usan organismos internacionales. El FMI dice que el próximo año el Ecuador va a crecer no sé cuánto por ciento. O sea, todas estas noticias nos van metiendo siempre en tiempo de elecciones. No, para que usted se confunda, para que usted
0: yo,
1: se
0: enrede. Yo no he escuchado de Ecuador, he escuchado incluso de informe de organismos internacionales que toda América Latina va a decrecer, va a tener situación.
1: No, ahí dice que Ecuador va a crecer. ¿Sí escuchó lo que dijo el candidato prefecto Guzmán? Sí, le dije ayer, ¿no?
0: Sí, lo que había dicho.
1: ¿Sí escuchó lo que dijo Mariela Viteri?
0: No, Mariela no. Lo de Guzmán sigue. Sí. Aquí lo
1: Manavita, dije. Ñaña linda, paisana de mi hermana de mi pana, el alma, el doctor Viteri, hermana de mi pana, el ex asambleísta, Leonardo, mi tocayo, mi pana. Dice que el presidente de la República es tan práctico, que no construye carreteras para que la gente no gaste gasolina. O sea, para que no gasten más billetes. O sea, en eso, oiga, Dios mío, ¿qué está pasando en el Ecuador, por Dios?
0: Sí, qué opiniones, qué conceptos más. O sea, uno utiliza las carreteras para antes movilizarse.
1: Hoy le voy a decir a mi familia, le voy a decir a mi esposita, no vamos a comer para que no te enfermes.
0: Para que no te engordes, para que guardes la línea.
1: Porque la comida te va a hacer daño. El arroz te va a subir los triglicéridos, el colesterol.
0: Y te pones gorda,
1: fea. Sí. O sea, ¿a dónde hemos llegado? No sé si decir que estamos perdiendo la racionalidad de las cosas. Ojo, yo no le estoy diciendo achaque a este. No, la racionalidad de las cosas que estamos viviendo. Es como cuando dicen, no, es que estamos mejor. Yo no lo puedo aceptar. Ojo, pese a que tal vez mi condición o mi vida está un poquito más tranquilo. Oiga, yo me saco la madre trabajando. Y yo le he dicho a la gente, yo amanezco trabajando, trabajo todo el día. Muchas veces hasta me quedo durmiendo aquí en la oficina un rato, la siesta, para no trasladarme a ningún lado, para no gastar la gasolina. Pero eso no me hace a que no pueda hablar de lo que la gente está sufriendo, pues. Económicamente la gente está sufriendo. Le voy a poner un ejemplo, don Lucas, y crea lo que a veces me da una tristeza profunda. Aquí en la radio usted sabe que se venden productos naturales. Yo he visto personas que vienen a comprar, ¿sabe qué? Con moneditas. No. Completado hasta con moneditas de a 10 centavos. O sea, como que reúne hasta el último, déjame conseguir mis 10 dolaritos para comprarme mi espíritu de magnolio. Y vienen a comprar con moneditas. Eso es una señal de que tan grande es la crisis que de monedita en monedita voy a completar lo que necesito para comprarme mi remedio. He conversado con el amigazo, le decimos, al carnicero del mercado central, el amigazo. Me dice, la gente antes que compraba 2 libritas de carne, ahorita lleva una librita. Algunos dicen, oiga, déme 2 dolaritos de carne. Y yo también lo he visto. Una vez estaba allí una señora, déme 50 centavitos de hueso. ¿Para qué? Para una sopita. Pero hemos llegado a eso. Se ha dicho a nivel nacional de que ya no comemos. Antes la abuela, mi hijo, venga, coma, le ponían una sopita. Y le ponían un segundito.
0: Ya no, no
1: más. Pregúntele a todos sus amigos.
0: Arroz pelado, no.
1: A sus amigos, pregúntele. A todos los panas que usted tenga. Oye, dime, ¿en tu casa todavía desayuno, almuerzan sopa y segundo? Y va a ver cuál es el resultado de lo que la gente le dice.
0: Arroz pelado.
1: Y no es para enfermar, no es para no enfermarse, como dice Mariela Viteri.
0: Que no hay.
1: Sino que la gente ya busca alternativas a esta situación de la crisis. El hecho de que paguen más energía eléctrica no quiere decir que hay más plata, como dijo este, perdónenme, desacertada opinión, tal vez un exabrupto, el candidato prefecto del Guayas, Guzmer, hasta compañero del periodismo deportivo. Pero no es porque tiene más plata. O sea que ahorita a mí que me está saliendo $100 y algo la planilla de energía eléctrica y con la patada es porque yo estoy podrido en billete.
0: Tiene plata.
1: No, no es así. No confunda a la gente. Bueno, es su estilo, como yo no se lo voy a corregir. Ya. Su estilo es así, el mío no.
0: Tiene
1: el mío
0: plata, es tratar de la gente.
1: Orientar. Pero no es así como el Señor dice. Si la gente consume más energía, no es porque le da la perra regalada gana o porque a propósito dejó prendido todo. No. De repente, por salud de una persona, chuta, me estoy sofocando, me estoy mareando, estoy que hiervo.
0: Soy hipertenso.
1: Y necesito refrescarme y tengo más tiempo prendido el aire o lo que sea para refrescarme por mi salud, porque también tengo miedo a morirme. O es más fácil para el Estado que yo me muera.
0: Acabar con los pobres.
1: No, y que no consuma.
0: Ahí terminamos la pobreza.
1: Que no consuma la energía eléctrica. No es así. No es porque la gente tiene más dinero, es porque la gente necesita un poquito más. Del servicio necesita un poquito más. Hasta por la inseguridad. ¿Sabe qué hace la gente? No, se les ha prendido los focos. Para que su casa no esté oscura, porque el pillito puede acercarse. Para evitar aquello, nos dejemos prendidos dos focos en el patio. Y lógico, van a consumir $2 más, $3 más energía eléctrica. No es porque tienen más plata. Es por precautelar su integridad, su salud, la de su casa, evitar el robo. Eso no lo ve el señor ministro. ¿Sabe por qué no lo ven ellos? Porque ellos nunca van a pagar una planilla. Pues ellos le hacen todo. Desde que llega la empleada, le pone las zapatillas en la entrada de la casa para que de ahí se pongan las zapatillas y le ponen una bata como en las novelas, así. Y le dan el vasito de jugo desde que entran a la casa. Porque tienen empleada y ellos le hacen todo. Acá la cosa es totalmente diferente. 6 de la mañana con 40, señores, esa es la realidad de lo que está pasando y lo que estamos viviendo. Y preparémonos para lo que pueda venir. Mire, hace poco le dije, ya vi una propaganda allí, estaba en redes sociales, y le dije a usted, ve, ya están promocionando los generadores. Ya comercialmente ya veo por ahí que están promocionando generadores ya, en algunos locales. Venta de generadores, y así empezaremos. Porque la gente, chuta, ¿qué vamos a hacer? Y aquí hay otro problema, el combustible. Se rompió una tubería en Esmeraldas, tenemos menos petróleo, tenemos una refinería en la M, así no le gusta a usted mi término, pero en la M, en Guayaquil dice que esas barcazas están paradas por falta de combustible, lo dijo el gobierno mismo, no lo digo yo. A nivel global, el combustible se sigue disparando y mañana vamos a tener que usar generadores. ¿De dónde vamos a sacar combustible? ¿Nos van a vender? 6 de la mañana, 41, me encanta cuando se queda callito y no dice ni pío, hijo.
0: ¿Qué le puedo decir yo ante una realidad inobjetable? No le puedo decir nada, que simplemente es lo que estamos viviendo y lo que se viene, eso es lo que se viene. 6 de la mañana con 42 minutos, a pesar que usted me diga terco, pero yo también lo veo así, pero... ¿Qué podemos hacer? ¿Comentarlo? ¿Analizarlo?
1: ¿Cómo que qué podemos hacer? Nuestra labor es comentar,
0: comentar,
1: decirle a la gente, vamos siendo un poquito precavidos. Podemos ahorrar, ahorremos.
0: Además,
1: no vamos a solucionar todavía nada.
0: Además de nuestra labor, ¿no? ¿Qué podemos hacer? Analizarlo, comentarlo, solicitar a la gente que ahorren, y prevenir a la gente que se compre sus ojitos ahorradores. Yo no creo generadores comprar, ¿por qué? Porque igual va a tener el problema del combustible, el costo. Si no hay plata, ¿cómo voy a gastar más en combustible?
1: Pero hay gente,
0: una alternativa.
1: Hay una cosa que usted no tome en cuenta. Hay gente que no puede estar, por ejemplo, sin un aire acondicionado, que tienen una condición en donde obligatoriamente tienen que tener algo que los refresque, porque algunos están enfermos, algunas personas son hipertensos y necesitan refrescarse y de repente necesitan una alternativa de aquello. No crea que el generador es para hacer la fiesta en la casa.
0: No
1: crea que es para aquello. También es una necesidad. No todo siempre. Hay unos que de repente usted podrá estar tranquilo sin ventilador y sin energía eléctrica de repente 10 horas en el día. Pero hay gente que de repente no puede porque tiene un enfermito en la casa. Hay gente que se nebuliza, por ejemplo. O hay gente que tiene un control médico en su casa y necesitan la energía eléctrica. Las 6 de la mañana con 43 la hora en el país, 6 de la mañana, 43 la hora. En el Ecuador, el tiempo nacional, 6 de la mañana, 43 minutos, sé que este día martes 13. Doña Ana y Lucas, no se case ni se embarque, porque ni se casa ni se embarca. Por eso que yo lo felicito. Freddy, ¿qué? ¿Ni se casa, se embarca? Este ni se casa ni se embarca. A Oquete ya le cayó el viernes, el martes 13 le cayó la semana pasada. Sí,
0: no lo ha dicho nada, ¿no?
1: Hace rato le cayó. Las 6:44. Cuando yo lo veo ayer que se va aquí, oye, este baja pie, si ya me voy. Le digo, oye, la bicicleta, otra vez te la robaron. Otra vez te la robaron. Las 6:44. 6:44. La hora en el Ecuador. Ya volvemos, ya regresamos.

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0: 7:57, Eli Cedeño en Los Gavilanes reporta que le está llegando el agua. Así me déjeme leer bien por si acaso puedo haber equivocado
1: el mensaje.
0: El mensaje dice: buen día, ya nos llegó el agua. Allá, correcto, señor Eli Cedeño. Muy amable, muchas gracias. Allá en el Valle de Los Gavilanes reporta el amigo Eli Cedeño que el agua ya les está llegando. Están recibiendo agua potable. En el barrio La California 2, yo siempre lo he dicho aquí en la radio, llega agua nomás sábado y domingo y se va. Hoy en la mañana me sorprendí que hay agua todavía y estaba fuerte el chorro. ¿Sabe qué hice antes de venirme? Me puse a regar las plantas a las 5 de la mañana.
1: La era que tiene, la era. Usted tiene una era, ¿no?
0: O una, tengo una era, en la era tengo cilantro de pozo, es que se llama. Cilantro de pozo.
1: Sí. ¿Sí sabe? ¿Sí conoce cuál es el cilantro de pozo? Sí, he visto el cilantro, que es muy diferente al que normalmente nosotros.
0: Chinguangua le llaman también. Chinguangua.
1: No conocía, solamente.
0: Cilantro de pozo. Sí. Tengo platanito, tengo camote, tengo guineo, tengo sandía, tengo pimiento, tengo ají, tengo sábila, tengo coco.
1: Vea eso.
0: Tengo todas esas cositas. Y aproveché y me puse.
1: Tiene coco todavía.
0: Claro.
1: Tiene coco.
0: Es difícil.
1: Es difícil que
0: el coco es difícil. Yo tengo claro. Coco todavía.
1: Es como el aguacate, pues es que es verdad. Una palmera de coco a veces no da el fruto. A veces, yo he visto así que sea un chiquito, como uno chiquito, llega a brotar.
0: A mí me da que da miedo para que usted sepa.
1: Ahí está.
0: 6:59 la hora en el Ecuador, 6:59 llegó el agua. Allá en el Valle de los Gavilanes. En el sector del barrio Jesús de Nazaret, le decía en La California, amaneció el agua todavía. Me sorprendí porque normalmente allí suele haber solamente sábados y domingos, y lunes ya no hay agua. Pero ayer todavía había agua y hoy en la madrugada el chorro estaba fuerte, me imagino, porque en los domicilios no ocupan. Y aproveché y dejé regadita las plantas. Son las 6:59, 6:59 la hora en el país. Escuchaba a la alcaldesa en una entrevista, creo que fue ayer, que decían que hay un grupo periodista que ha estado desinformando de Manta. ¿Qué han estado diciendo, señor Lucas? Póngame en contexto de qué es lo que ha pasado, que previo al feriado han estado mal informando la ciudad de Manta.
1: Vea, hubo una campaña, incluso no, ahí vieron varios personajes de la ciudad, y por ahí vi al señor Ulloa, al sargento Valladares, que tienen turismo, sí, diciendo que no se le hagan daño a Manta. Se estaban refiriendo a las publicaciones, de lo que yo conocí, de las publicaciones que se están haciendo de la playa del Murciélago, o la defensa de la playa del Murciélago, y los mensajes que aducen que el municipio de Manta tiene mucho, mucho que ver. Entonces, por ese lado, yo conocí ese detalle, que hay medios de comunicación, digitales sobre todo, digitales, que están haciéndole o queriéndole hacer daño a la imagen de la ciudad, queriendo ver que supuestamente la alcaldesa, digo supuestamente porque todavía es una especie como de información, rumor, la señora alcaldesa, entiendo que no dio detalles de los medios de información o medios de comunicación que están en este plan o están en esta situación de, dicen, quererle hacer daño a Manta. Hay medios de comunicación, lógicamente, encargados en base a quererle hacer daño a ella, afectando los intereses de ciudad.
0: Bueno, a ver, vamos por partes. No sabía a qué se refería. Si es el tema de la playa, yo ya he dicho mi criterio, claro, no estoy de acuerdo con aquello. Para mí son personas que atrasan el progreso de la ciudad. Mira hasta dónde llega la ignorancia. ¿Hasta dónde llega la ignorancia? Y para mí, perdónenme, no se vayan a sentir ofendidos, pero son ya gente sin raciocinio. Yo escuchaba que coreaban, ¿sabe qué decían?
1: ¿Qué decían?
0: Que se vaya a Gunza, que se vaya sí. A Gunza.
1: Ah, sí, dentro de la...
0: Oye, por Dios, yo digo, qué ignorantes. Aquellos.
1: Claro, pues.
0: Que llego a presumir que pueden ser hasta asalariados.
1: Infiltrados.
0: Infiltrados, pero asalariados. O sea, qué brutalidad, qué torpeza. Yo creo que un ser inteligente no puede decir eso si tienes una empresa que está generando trabajo aquí.
1: Sí, porque si hablamos del Estado ecuatoriano, no te va a invertir.
0: Una cosa, ojo, y ahí es cuando yo digo, y yo llamo a la inteligencia del ser humano, y a veces le digo, mira, tranquilízate, piénsalo primero, consúltalo. Una cosa es decir, protejamos a las tortugas, o exigir que protejan a las tortugas, y otra cosa es decir que se vaya Gunza. Eso, ¿sabe qué? A mí me deja clarito el panorama de que quienes están protestando allí son los que quieren que Gunza se vaya, no para proteger a las tortugas. No pudieron la vez pasada, cuando protagonizaron una oposición contra la empresa. Eso yo lo tengo claro. Dos, la alcaldesa. La alcaldesa sí tiene que ver en el problema. ¿Por qué? Ella es la administradora de la ciudad. Ella, a su debido tiempo, es la que debería haber moldeado o puesto orden o haber canalizado algunas situaciones que conlleven a que todo salga bien, a que todo salga de manera correcta. La alcaldesa es el jefe de la ciudad, pues el primer personero. Lo que pasa es que aquí hay una cosa que no todos la conocen, ni usted la conoce, señor Lucas. No hay buena relación entre la alcaldesa y los que dirigen TPM. No hay buena relación. ¿Sí sabe usted que hay procesos legales por medio?
1: No hay buena relación de lo que yo sé de manera general.
0: ¿Sí sabe que hay procesos legales por medio?
1: No le estoy diciendo.
0: Entonces, esa es la realidad.
1: Lo único que sé es que no hay una buena relación en este
0: momento. Esa es la realidad. Y cuando usted no se lleva bien conmigo, me vira la boca. Me vira la boca. Me tuerce el pico cuando no se lleva bien.
1: Vea, de hecho, el día de hoy deberían encontrarse muchas autoridades. Hoy hay el inicio de un Congreso Internacional Empresarial a partir de las 10 de la mañana en el Hotel Oro Ver. Dicen que están invitados la gobernadora, ministros, correspondiente al tema empresarial. Hay un congreso de 2 días en el Hotel Oro Verde que inicia el día de hoy, según se dio a conocer, a las 10 de la mañana. Ahí van a estar, me imagino que autoridades de terminal portuario, por ser tema puerto, estarán allí. Allí deberá estar la alcaldesa, debe estar invitada, según, porque el tema lo hace una empresa del Ecuador, agrupando empresarios del país y internacional, según.
0: Para no irnos a otro lado, porque estamos en el tema de
1: referencia, no.
0: Yo no estoy de acuerdo que digan que la culpable es la alcaldesa. Tiene que ver, sí. Pero aquí el tema es la falta de diálogo, de comunicación y ese perverso celo político que siempre va a existir. Y en contra, ¿en quién yo estoy en contra? Que si yo llego a gobernar, me creo la gran cosa y hago todo lo contrario a lo que hizo mi predecesor, o mi antecesor, perdón. Y aquí ha pasado. Llegó Jaime Estrada, Jorge Zambrano, estaba construyendo una terminal terrestre en Urbirrio. No, tira abajo, no me importa que se pierda la plata. Llegó Agustín Intriago, tira abajo Veolia, porque eso era contratado por Zambrano y no me importa que se pierdan los billetes.
1: Pero TPM ha ayudado a la ciudad, pues.
0: Yo sé.
1: Terminales portuarios ayudado con camioneros.
0: Yo sé, pero dígale eso al alcalde de la ciudad, pues.
1: Ayudado.
0: Dígale al alcalde, yo a eso voy. El celo político cojudo que tenemos aquí, y perdónenme la expresión, pero es un celo cojudo, no deja que la ciudad desarrolle, progrese como debería de progresar, sin que nadie la detenga.
1: Pero qué celo político. El señor, a ver, a los actuales directivos de terminales portuarios, no entiendo que son, o están dentro de un proceso electoral. La alcaldesa es muy diferente. ¿Cuál es el celo político que tenga que entender? La institución o el personal encargado, visible cabeza, con la visible cabeza también de la alcaldía de Manta.
0: ¿No sabe usted?
1: No, yo no veo.
0: Vaya,
1: ¿cuál es? Usted habla a lo mejor del movimiento o del partido político.
0: No.
1: Habla a lo mejor, pero no lo veo.
0: No
1: lo veo, entonces, ojo, no lo sé.
0: Le voy a decir. Este más me cae bien, César.
1: Dígalo.
0: No, porque me cae bien, tengo que decirle, tengo que alimentarlo. Vamos a alimentarlo.
1: Venga.
0: En la época de Agustín Intriago, un funcionario de rango medio, cuando se empezó a construir el patio 600, elaboró un informe y sancionó económicamente a terminales portuarios por haber iniciado una construcción sin tener un permiso de construcción. que hizo terminales portuarios, una delegataria del puerto de Manta, que quiere progresar como empresa privada también, y que detrás de ese progreso, está el progreso de los mantenses. Dice, no, pues yo cómo voy a pagar esto. Y por último, la cantidad es una barbaridad, cosa que tampoco es racional. Impugna y se van en la impugnación, y después hablan con el señor Intriago, es lo que me comentaron, y el señor Intriago le dice, no, tranquilo, esto lo vamos a arreglar. Y eso, ¿cuántos años lleva fallecido el señor Intriago?
1: Lleva para dos.
0: Mire, todo eso se ha venido trasladando y se ha venido complicando, y es lo que tenemos ahora.
1: Pero es una verdad, o es solamente un conocimiento que usted tiene. Usted dice, le conversaron, le contaron. ¿Y si hay algo, otra verdad por ahí? Digo yo, me atrevería.
0: Es que usted, como siempre, usted nunca tiene la certeza en nada.
1: ¿Pero qué?
0: Usted no, y si, no. Sí. Sí, lo digo porque yo conozco, oiga, a ver. ¿Ya? Bueno, yo no tengo que decirle ya nada, córtela ahí nomás, punto. Párela ahí.
1: 7:10.
0: Oiga, es que usted me pone a hablar a mí en tierra infértil.
1: Es que, abogado,
0: si le estoy contando es porque yo lo conozco. Si le estoy contando es porque yo soy abogado y en los tribunales se conoce qué está pasando en la ciudad, en lo que tiene que ver a mucha materia jurídica.
1: Las verdades a veces son,
0: perdóneme,
1: relativas. No,
0: para usted, bueno, todo es relativo.
1: No más.
0: Para usted todo es relativo.
1: 7:09.
0: Le doy un sano consejo, señor Lucas. Revise su accionar.
1: 7:09.
0: Revise su accionar.
1: Yo lo único que le digo, quedemos en el tema, porque estamos hablando del tema de el problema que se ha dado
0: al gobierno. Yo le estoy comentando para que tenga los insumos y el conocimiento necesario de dónde nacen y se originan los problemas.
1: Yo, bueno, entonces el tema es que veníamos preguntando, usted me consultó, que por qué la alcaldesa habría, ¿no verdad?, señalado a medios de comunicación, y hay una campaña que hay unas personas que han salido a decir no le hagan daño a Manta, refiriéndose justamente a ese tema, a que existen medios de comunicación que están señalando muchos temas relacionados, porque ahí nace el problema, en este tema de las expresiones que habría dado la señora alcaldesa.
0: Políticamente, ¿cómo le hace daño a esa Manta? Yo no le veo que le hace daño. Es un tema focalizado en la playa.
1: Es un tema focalizado, pero
0: póngase usted en el pie del turista.
1: Yo me pongo la imagen de la ciudad, no dice, güey, en esa ciudad nos cuidan la fauna. No, me pongo, por eso te digo que cuando yo digo algo,
0: eso es como que yo diga, oiga, no voy a Nueva York porque me dijeron el otro día que mataron un venado en la esquina. Un venadito. Sí, perdóneme,
1: pero
0: que la gente saque su
1: conclusión. La mente de la gente a veces es muy frágil y muy dejada llevar.
0: Pero no, señor Lucas, no, por Dios.
1: Oiga, si hubiera muchos Johnny Lucas en el mundo, a lo mejor, que no creo que deba caber. Oiga, a lo mejor la gente abre parábolas a vaina. Usted el otro día decía algo importante.
0: Aquí hay otra cosa.
1: Esos amigos empresarios hoteleros habían dicho que la gente no le para bola a estos temas, ¿no?
0: A los hechos violentos. Y ya, que son más graves que lo que estamos hablando. No es lo mismo la pérdida de una vida humana a que le digan, oye, en Manta están protestando porque están construyendo y las tortugas no van a poder anidar. Pero usted dice, según su modo de pensar, de analizar, según lo que usted ha aprendido, de que la gente a la final dice, no voy a Manta por eso. Yo no lo creo. Oiga, le pongo un número. El 0.0% de los ciudadanos que vienen a Manta tal vez puedan reaccionar así. Pero es una cosa increíble. Aquí viene otro tema que no le va a gustar. Yo soy más directo. Estamos en política. Y usted tiene que sacar, en mi pan, oye, tú diriges, sal a decir que no le dan daño a Manta. Porque si tú logras parar eso, ¿qué paras? Paras un ataque contra mí, pues, porque le están de manera injusta, ojo con lo que voy diciendo, ojo, de manera injusta disparando a la primera autoridad de la ciudad, que es la alcaldesa, que no es la culpable total en esto. Tiene parte de responsabilidad, y soy claro en lo que digo, tiene parte de responsabilidad, porque ella debería ser la conciliadora, decir, señores, vengan acá, acá, vamos a arreglar esto, porque ella es la autoridad de la ciudad.
1: La parte protestante, en este caso, terminales portuarias o Aguisa, como le dicen.
0: Ella es la primera autoridad de la ciudad. Sino que aquí hay un conflicto, y aquí, lamentablemente, aquí en Manta, que si el de allá protesta, no digas nada, que si el de acá protesta, no digas nada, y eso no es así. 7 de la mañana con 12 minutos la hora en el país, 7 de la mañana con 12 minutos. Con 12 minutos la hora en el Ecuador. 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
1: 7 con 12 minutos. A propósito, en el país ya se reportan un número de afectaciones o de afectados por el tema del invierno. Hay 17 mil personas o familias afectadas, según, y miles de viviendas dañadas sobre el tema del fenómeno del Niño. Y hay cifras, amigos oyentes, desde el 29 de agosto a la fecha, poco tiempo, en que se declaró la alerta roja y amenazas asociadas al fenómeno del Niño. Las lluvias han dejado ya 17.056 personas afectadas en el Ecuador, según información de la Secretaría de Gestión de Riesgo. Hasta el domingo 11 de octubre se habrían registrado más de 336 eventos adversos en 22 de las 24 provincias, con inundaciones, deslizamiento. En materia de emergencia, dicen, ya hay cifra de la, el registro de la Secretaría Nacional de Riesgo indica que las inundaciones representan un 54,91% de los eventos reportados, mientras que los deslizamientos corresponden al 20,25%. Las emergencias también han ocasionado daños materiales. De acuerdo con el alcance divulgado, se confirma una persona fallecida. Entre las provincias con mayor número de personas afectadas están Esmeralda, Guayas y Manabí. Los reportes también incluyen a los ríos Orellana, Imbabura, Pichincha, donde las precipitaciones han generado situaciones de riesgo para la población. Los daños alcanzan la infraestructura habitacional. Según las estadísticas oficiales citadas en el reporte, cerca de 4.900 viviendas han resultado afectadas a nivel de nacional. La evaluación y evolución de la lluvia mantienen en vigilancia a los organismos de socorro. Amigos oyentes, de según dan a conocer, la Secretaría Nacional de Gestión de Riesgo advirtió sobre los alcances que podrían tener condiciones climáticas asociadas al fenómeno del Niño en las próximas horas. Las estimaciones de la institución señalan que más de 1,3 millones de personas podrían ser afectadas en el país hasta ahora, abogado. Esas son las cifras que ya se manejan: 17 mil afectados y miles de viviendas con daño. 7 con 15 minutos, 7 de la mañana, 15 minutos.
0: La hora nacional, las 7 de la mañana con 15. 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
1: También
0: 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Por lo menos yo creo que $4,000 cuesta despedir a una 500 persona.
1: Por ahí.
0: Así que hay que tener cuidado. 7:16.
1: Los rezadores que le ponen a veces la musiquita, el mariachi. Los panas que van con la cerveza.
0: Oiga, la ministra de Educación pidió que expulsen al docente que se le paró a Novoa. ¿Qué le parece, don Lucas? Dicen los estudiantes, si el profe Santi se bate, cerraremos las calles y le sacamos al Mendieta. Protesta estudiantil en los bajos del rectorado de la Universidad de Cuenca. Así están las cosas. En ese sector se rasca la cabeza. ¿Qué piojo o la caspa, no?
1: No, me rasco
0: la caspa. Usted no le puede decir como al Eduardito.
1: Me rasco la cabeza, que lo que pueda decir, no puede ser eso.
0: Oiga,
1: oye, recuerda las imágenes de los exteriores de un hospital en el gobierno de Nueva, cuando alguien le pidió medicina al señor y...
0: Sí, creo que sí.
1: No es fácil, digamos, para una persona llegar al extremo de faltarle el respeto a una magistratura, cualquiera que sea el ciudadano, pero hay cosas que enojan.
0: O sea, a ver, ¿qué, si, ¿qué es faltar el respeto?
1: Faltar el respeto, por lo menos, el de
0: faltar el respeto, que, oye, concha tu maker.
1: Ahí estoy faltando el respeto. Hay quienes consideran que solicitar algo.
0: Pero si yo te digo a ti, eres mal gobernante, deberías irte. A ver, eso no es faltar el respeto.
1: Para mí sí es una falta de respeto. Para mí, yo la veo así.
0: O sea que yo a usted no le puedo decir, oye, eres malo.
1: No, porque yo no soy magistrado, pues yo no sé. Es como que yo le digo esa bala, tú lo quieres saber.
0: O sea,
1: tú,
0: decirle, tú a ver, vamos a ponerle en la época
1: de. Pero una cosa es faltarle
0: el respeto. Decirle a un profesor, usted no se sabe explicar. Es faltarle el respeto.
1: No. Ahí simplemente llamar la atención, hacerle ver. Pero una cosa es la investidura. Una cosa es yo decirle algo a Leonardo Zavala. Y otra cosa es decirle yo al juez Leonardo Zavala.
0: Pero me estás diciendo lo mismo, pues.
1: No, pero
0: cambia la persona, pero
1: hablo
0: le estás diciendo
1: la,
0: lo mismo.
1: Hablo por la investidura en ese momento. Si no,
0: pero le estás diciendo lo mismo, no está. A ver, mire que somos dos mundos diferentes.
1: Mira, por eso es por la investidura. Recalco la palabra, es investidura.
0: No
1: la...
0: es lo mismo decirle concha a tu médico a Johnny Lucas que decirle concha a tu médico a un presidente. Sí. Es el mismo, es la misma palabra.
1: Es la misma.
0: Personas.
1: Pero ellos dicen, me faltó el respeto.
0: No es lo mismo decirle, tú no sirves para manejar este carro.
1: A Johnny Lucas.
0: A Johnny Lucas. Que decirle al gobernante, tú no sirves para manejar este carro. Es lo mismo.
1: Es la misma expresión, la misma frase, pero...
0: Pero dónde está la falta de respeto?
1: Dirigirse a la persona, reitero la palabra, en vestidura que tiene, aunque haya ganado de manera in, lo que sea, es por ese, por eso que dice que me faltaron... ¿Cuántas veces no hemos escuchado, a la Policía Nacional? No le falta el respeto.
0: Le voy a decir algo...
1: A la autoridad.
0: Le voy a decir algo que a usted le va a encantar. En la época de Rafael Correa... Un señor una vez le sacó el dedo en medio, el dedo, este de aquí. ¿Este dedo qué significa?
1: Ya,
0: el dedo
1: mal, en medio de la mano. Mal criado, diga, ya.
0: Eso sí es una ofensa, por ejemplo. Eso criado. Es una ofensa. Eso sí es una falta de respeto. O que yo te haga la yuca, todos sabemos que eso es una falta de respeto. ¿O no es una falta de respeto?
1: Claro, pero...
0: Sí es una falta de respeto.
1: Claro, indudablemente. Yo no
0: te eso sí es una falta de respeto.
1: Cualquiera que sea la acción, incluso los...
0: ¿Usted escuchó qué dijo el profesor? En problema, yo estoy discutiendo con una persona que creo que ni escuchó lo que dijo el profesor.
1: No, yo no escuché lo que le dijo el profesor. Estoy discutiendo el hecho, abogado.
0: ¿Y si ha escuchado cómo va a discutir algo que ni siquiera sabe, oiga?
1: El hecho, usted está poniendo como ejemplo, así le haya puesto el dedo.
0: No, estoy hablando, lo del dedo es de la época de Correa.
1: Ya, pero
0: que eso sí es una ofensa, ya. Una falta de respeto, bueno. Una falta a la moral y a la educación, ya. Porque estás haciendo un acto obsceno.
1: Bueno, así el profesor le haya dicho, oye, tú eres malo para gobernar, lárgate.
0: Le doy una recomendación, primero escuche lo que dijo el profesor, ya. Porque estoy discutiendo con una persona que, oiga, estoy analizando un partido de fútbol con una persona que ni lo ha visto.
1: Oiga, qué caramba, ¿no?
0: No lo ha visto. Véalo, yo no estoy de acuerdo y ahí estoy viendo la reacción de los estudiantes que están respaldando a su docente porque la ministra ha pedido que lo saquen, que lo expulsen, pero veo que para don Johnny Lucas está bien.
1: No, no estoy diciendo que está bien, abogado. Usted no ponga palabras.
0: ¿Usted está diciendo que hay una falta de respeto?
1: Sí, yo me refiero a que se lo dijo, se lo ha hecho cualquiera que haya sido. Así haya sido mínimo. Oiga, presidente, queremos obra. El presidente...
0: ¿Y eso no es una falta de respeto?
1: No, no es una falta de respeto. Pero él lo ve como una falta de respeto.
0: Y que no es así. No, no podemos avalizar porque él lo tome así.
1: Claro, no a podemos... Ver, no, eso estoy de acuerdo.
0: Los
1: no.
0: Delitos, las contravenciones, las infracciones, están todas escritas, señor Johnny Lucas. Todas están escritas. Para que usted me saque a mí como docente. Vamos a ponerle el ejemplo. Que yo le falté el respeto o agredí a un estudiante. Tiene que haber un contexto... ¿Qué le dije? Ah, le dije concha tu médico. Sí, pues eso ya es un insulto, eso ya es un agravio. Pero nomás le dije, oye, anda estudia al estudiante. Eso no es una falta de respeto, pues.
1: Claro que no.
0: Eso no es una falta de respeto. Por eso le digo, las cosas tenemos que canalizarlas y ponerlas en su puesto. El hecho de que el uno sea presidente, el otro ministro, el otro rector, el otro profesor y el otro un estudiante, no quiere decir que hay una falta de respeto cuando tú dices algo que no ofende a la moral, porque no ofende a la moral. No va en contra de... Yo creería que una falta de respeto si te digo Freddy Kelly, ladrón, pillo, no sé cuánto. Eso es una falta de respeto. Eso sí es una falta de respeto. Son las 7:22 la hora en el Ecuador. Ya vamos, ya volvemos. No, ya nos toca el noticiero digital. Cierra la boca, Freddy, que me asusta cuando estás con la boca abierta. 7:22. Ya volvemos, señores oyentes. Tu canción, Freddy Kelly, viejo verde, perdedor de bicicleta y de teléfonos celulares. hasta la que sabemos se te fue. Ya volvemos.

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0: Señores, ¿qué tal? Excelente día. Bienvenidos a una jornada informativa más en este día. A los supersticiosos. Hoy es martes 13. Ni te cases ni te embarques. A los que tienen de repente como que un poquito de superstición, dicen, no, no voy a salir, no me paro bajo la escalera, no me subo en el avión, no me voy a ir de viaje, no me voy a casar. Hoy martes 13. Si veo el gato negro, me persigno y digo, chuta, no, no puede ser.
1: No bajo por debajo, no paso por debajo de la escalera, todo ese tipo de...
0: A los supersticiosos. Yo, loco, ¿usted no es supersticioso? No,
1: no. No. Yo no tengo...
0: ¿Seguro?
1: Seguro.
0: Yo tampoco, a ver, mis dos hijos, Michael y Junior, los dos nacieron un día martes 13 de mayo. ¡Ojo! Martes 13 de mayo. Cumplen año el mismo día. No son gemelos, por si acaso. Y no son ni locos, ni tarantinis, ni nada.
1: Son tranqui, tranqui.
0: A este que nos acompaña, tengo que andarle sacando las palabras con tirabuzón, decía la abuela. Casi no habla, es muy callado. Bueno, el otro es como que un poquito más intelectual.
1: El más belicoso es el otro.
0: 7:35, señores. Así que no hay que pararle bola a las supersticiones. Hay que ver lo que estamos viviendo y no tener en cuenta supersticiones. Hoy es martes 13, en todo caso. Hay novedades en lo que tiene que ver a los hechos violentos. Sí hubieron hechos violentos en la ciudad el día de ayer. Sí se registró en pleno centro de la urbe cantonal de Manta un hecho violento, casi al pie del colegio de las religiosas Estela Maris, para que la gente se ubique con dirección correcta y todo. Calle 14, avenida 7. Ahí al pie de la salida trasera del Estela Maris.
1: Como a las 16 horas se dio el hecho, abogado.
0: Allí a la salida del colegio Estela Maris. Tiene dos salidas, tiene dos puertas. Una que es la parte principal y la parte de atrás. Uh-huh. Esta es la de la parte de atrás.
1: Sí.
0: Esta es la de la parte de atrás. Son las 7:36. Era un ciudadano oriundo del cantón Chone, tengo entendido.
1: Eduardo Andrade Mendoza, 57 años de edad. Hubo una persona herida que fue trasladada hasta una casa de salud. De acuerdo con los primeros informes, estaría fuera de cualquier riesgo.
0: Bueno, la herida. Uh-huh. La herida, sí. El otro herida. Lamentablemente falleció. Un taxista también fue secuestrado. Vieron detenidos a propósito de este tema. Es lo que se tiene conocimiento. Ya circularon gráficas, videos de este hecho. Ahí le enviamos una exactamente. Que dice detalle de varios detenidos por secuestro de un taxista informal. Esto se ve al día a día. A los taxistas aquí en Manta, particularmente. Particularmente, ponga el video nomás, rodar, que no es reportaje, póngalo a rodar. Aquí se tiene. Ah, sí, hay un reportaje. Hay declaraciones de la policía. Ya las vamos a escuchar entonces. Ya las vamos a escuchar. Aquí se tiene por costumbre, agarran a los taxistas, le dicen, háganme una carrera. ¿Dónde? A los artesanos, vámonos a los prados, a sitios distantes. Y en el trayecto los agarran, les roban, hasta cierto punto a veces hasta los
1: retienen,
0: secuestran o hacen una retención con el efecto del secuestro. Dice, llama a la familia, pide dinero o vamos al banco, retira lo que tienes. No es el primer caso, por si acaso, que se ha escuchado, ya son algunos casos que hemos venido oyendo aquí en nuestra ciudad de Manta. Hay declaraciones de la policía sobre este último tema. Veamos qué detalles dan a conocer de lo ocurrido, por favor.
2: El taxista informal había realizado una carrera desde Pedernales acá a Manta. Llegando a Manta, en la parte rural salen los individuos y secuestran a este ciudadano y se lleva a su vehículo. Inmediatamente contactan con los familiares y los familiares cancelan $3,000 y este ciudadano es liberado. Luego de eso, ellos dan aviso a la UNACE indicando de que no les quieren devolver el carro y les pedían igualmente una cantidad de $3,000-$4,000. Hacen un primer depósito. Al llegar donde la cuenta viente, vemos de que esta ciudadana ha estado en la ciudad de Orellana. Entonces, nosotros como policía estamos actuando. Se ha cogido a dos personas detenidas, que estaban detenidas. Al preso le volvemos a formular cargos. Total, tenemos dos personas detenidas del rodeo, nuevamente le volvemos a detener, y tres señoritas, la una era pareja de este ciudadano que se encuentra en la cárcel, y estamos haciendo también las pericias correspondientes de los teléfonos de la señorita. Entonces, esos son los trabajos que ha realizado.
0: Bueno, pero, ahí me quedé medio confundido. Dice que el retiro del dinero lo hicieron en Orellana, en la provincia de Orellana. Sí. Pero las detenciones son aquí.
1: La detención se dio acá.
0: Porque ahí están en el comando aquí.
1: Está en el comando, y ahí las imágenes corresponden a Puerto Viejo. Declaraciones en Puerto Viejo. Abogado. Y fueron dos personas que estaban ya detenidos. Fueron nuevamente retenidos nuevamente. Y tres chicas que participaron. Dos de acá, de la provincia de Manabí, Manta, y una de Orellana.
0: Pero que no logra entender.
1: La que recibía dinero.
0: No nos estamos haciendo entender, señor Lucas. Ha habido un depósito.
1: Ajá, un depósito.
0: Se supone que han detectado que el que retira el dinero lo retira en la provincia de Orellana.
1: Orellana, sí.
0: ¿Cómo aparecen los detenidos aquí? Eso es lo que no logro entender.
1: Porque acá tuvieron al retenido, pues, al taxista, pues, aquí cuenta, pues.
0: Vino el taxista quedó libre.
1: Sí, pero, o sea.
0: Parece que no escuchó usted su propio reportaje.
1: Los secuestradores, abogado, los secuestradores lo trajeron desde el Carmen, o él viene acá en una carrera hasta Manta. Aquí es donde lo retienen, en Manta.
0: Oiga, no.
1: Escuche bien después ya.
0: Usted mismo se ha confundido. El señor policía explica.
1: Dice ya.
0: A ver, se lo digo despacito.
1: Ya, dígalo despacito.
0: Que la carrera vino desde la zona norte. Que llegando a Manta, aparecen y lo secuestran. Piden recompensa.
1: Sí.
0: $3,000. Contactan a los familiares.
1: Sí.
0: Piden recompensa $3,000.
1: Ellos depositan.
0: Los familiares depositan los $3,000.
1: A una cuenta en Orellana.
0: Sueltan al secuestrado, el taxista.
1: Sí, le dejan libre.
0: Y como no sueltan el carro o no entregan el carro, los familiares proceden a denunciar a la DINASED.
1: Sí.
0: La DINASED actúa y otra vez los secuestradores quieren otro billete ahora para devolver el carro. 3,000 o 4,000, así lo dice el señor policía.
1: Sí, entre 3,
0: y yo voy a volver a poner la entrevista. Ya se la voy a poner.
1: No, sí, la explicación está bien.
0: No, ya se la voy a poner. Es que yo veo que hay una confusión grande aquí. Vuelven a pedir entre $3,000 o $4,000 de nuevo
1: para
0: entregar el carro. Hasta ahí llegó el tema de las declaraciones del señor policía, pero yo no entiendo dónde nacen los aprendidos aquí. Si los cogieron aquí, los cogieron en el momento infragante en que lo tenían, lo cogí con el carro, el policía no da mayores detalles de aquello. Por eso le estoy formulando el interrogante. Si el dinero dice que lo retiraron en la provincia de
1: Orellana, allá fue una mujer
0: detenida. ¿De dónde nacen los detenidos?
1: Allá en Orellana fue una mujer detenida que sería pareja de uno de los presos que ya estaban en la cárcel. Habían dos detenidos en la cárcel. Y dos chicas acá en la provincia de Manabí.
0: ¿Pero cómo las captura? No sé.
1: No ha ido
0: yo. ¿Cuál policía? Ni usted creo que tampoco sabe cómo fue. Yo me quedé todavía en ascuas en ese tema. Veamos por última vez la grabación para ver si ahora logro descifrarlo, por favor. Adelante.
2: El taxista informal había realizado una carrera desde Pedernales acá a Manta. Llegando a Manta, en la parte rural salen los individuos y secuestran a este ciudadano y se lleva a su vehículo. Inmediatamente contactan con los familiares y los familiares cancelan $3,000 y este ciudadano es liberado. Luego de eso, ellos dan aviso a la UNACE indicando de que no les quieren devolver el carro y les pedían igualmente una cantidad de $3,000, $4,000. Hacen un primer depósito. Al llegar donde la cuenta viente, vemos de que esta ciudadana ha estado en la ciudad de Orellana. Entonces, nosotros como policía estamos actuando. Se ha cogido a dos personas detenidas, que estaban detenidas. Al preso le volvemos a formular cargos. Total, tenemos dos personas detenidas del rodeo, nuevamente le volvemos a detener. Y tres señoritas, la una era pareja de este ciudadano que se encuentra en la cárcel, y estamos haciendo también las pericias correspondientes de los teléfonos de la señorita. Bueno,
0: 7:43, lograría entender que la cogieron en Orellana, en el banco. Lograría entender que es así. 7:43, a la cuenta viente se llama eso. 7:43, señores, la hora en el país. Eso ocurrió en estas últimas horas. En estas últimas horas. En la vía Chone Flavio. ¿Qué ha pasado en la vía Chone Flavio? Bueno, la vía donde siempre ocurren tantas cosas, tantas novedades. En este
1: un vehículo sector de gaseosas, mire eso.
0: qué lindo los ecuatorianos. Estuviera don Johnny Lucas afuera con tres cajas al hombro también ahí.
1: Tres, y dos le daba al abogado y una para mí.
0: ¿Y a mí para qué me va a dar?
1: Pero déjeme ser por lo menos un poco agradecido.
0: No, ¿qué agradecido por qué? Yo no quiero formar parte de algo que no es normal, que no es correcto. Si nosotros vemos un video de esto que se haya desarrollado en otra parte del planeta, vamos a ver la educación de que hay gente que la va recogiendo y la va poniendo allí para que traten de nuevamente recuperar parte del producto que se pierde. Pero aquí no. Agarra y sal corriendo con tu caja al hombro. Hemos visto tantos videos, yo he visto tantos videos en el Ecuador, de carros volcados con aceite, con arroz, con cerveza, con distintos productos. Y que la gente coge y corre y llévate lo que, y deja allá lo que te llevaste. Eso es robo. No, no con pistola, pero es un robo. De
1: productos agrícolas.
0: Y regresa otra vez a llevarte otro poco más. Eso quiere decir que los ecuatorianos somos sabidos, somos vivos, somos bacanes. No es un acto inmoral, por si acaso. Es un acto de sabiduría.
1: Eso es un saqueo, que en el tema jurídico ya es un robo, ¿no?
0: 7:44 apropiarse de lo ajeno, pues.
1: Es un robo.
0: Apropiarse de lo ajeno. Señores, aquí en Manta hay un tema que el día de ayer trascendió. Una mujer está siendo judicializada presuntamente por haber sido la autora del deceso de su propia hija. Esto es en la zona de La Revancha, o esto fue en la zona de La Revancha.
1: Se dio el día viernes cuando la chica en horas de la noche fue llevada a una casa de salud ya sin vida.
0: Hay declaraciones de la policía, escuchemos a ver qué detalles explican sobre este acontecimiento.
2: Tuvimos una señorita que posiblemente se había suicidado. Tengo entendido que el fiscal había hecho las pericias correspondientes. Su madre fue detenida para investigaciones. Tengo entendido de que el señor fiscal está ordenando algunas pericias médicas y nosotros estamos atentos a ese caso que sucedió en Manta.
0: Bueno, por algo la inculpan a la señora. Habrá que ver qué indican las pericias realizadas.
1: El juez dice que terminó la prisión preventiva porque el examen forense decía que fue la palabra no la quiero manifestar, pero fue porque se le puso las manos en el cuello y los
0: escapitos. Eso se llama asfixia.
1: Asfixia, bueno, asfixia. Bueno, esa era la palabra.
0: Asfixia, de repente, sumisión, en el caso que le hundan en algo.
1: Fue una muerte provocada y es lo que se investigan, que la mamá podría haber sido la...
0: En base a los indicios, en base a la investigación preliminar que realiza la fiscalía, se pueden tener los indicios como para decir, esto no fue un deceso de forma natural. Y en base al estudio forense, ¿qué es lo que yo siempre le he dicho? Los estudios forenses, o lo que se conoce como la autopsia de ley, es una radiografía de un cuerpo ya inerte y sin vida, en donde se van a obtener muchos resultados. Forma del fallecimiento, tal vez tiempo de fallecimiento, causas del fallecimiento. Si a mí me dicen, por ejemplo, de que la persona, no, que esa persona solita se tomó dos pastillas, pero le llevan allá y le hacen un examen y se dan cuenta que tiene surcos, que han dejado una señalética en la parte del cuello, alguna situación, digo, no, pues esto no fue pastilla, esto fue otra situación, pero habrá que ver el proceso de investigación que continúe por parte de la fiscalía y los indicios que lleven a esclarecer el tema. Por ahora se dice que la madre podría estar involucrada en este tema. Son las 7:47, vamos a una pausa. Ya volvemos con más detalles informativos en esta mañana.
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0: la mañana con 51, 7 de la mañana 51, el agua, el fenómeno, las lluvias ya causan estragos en otras provincias. Ahí hay un video de gente recogiendo lo que queda de la cosecha del maíz en la provincia de Los Ríos, en la zona del Cantón Babahoyo. Por ahí ven una canoita recogiendo lo que queda de las mazorquitas de maíz, mire. Apañando, como decía la abuela. Estas son unos llanos enormes que se llenan de agua, se hace como una piscina. Esto es una cosa increíble lo que ocurre por esta zona del país. Esta gente siempre pierde todos los inviernos. Una vez veía un reportaje que la gente dice que todos los inviernos pierden muebles.
1: Para llorar, ¿no?
0: Pierden neveras, pierden mobiliario en general, porque entra el agua a las casas, la lluvia no perdona nada. Es que son zonas demasiadas planas.
1: Planicias.
0: Estas son unas planicies enormes. Creo que usted no ha podido viajar allá, pero son unas planicies enormes. Una cosa es que le digo, otra cosa es que usted vea y vea todo plano a su derecha y todo plano a su izquierda. Y eso se llena de agua todito. Desaparece hasta la calle, la carretera. No sé si ha visto videos en alguna ocasión como calculando, ¿dónde es la carretera? Me voy a ir al barranco de repente. Ya esta gente está pasando tremendos problemas, tremendos inconvenientes por el tema de la falta de, no sé si sería canalización o qué allí. ¿Cuál podría ser la solución para tratar de minimizar? La veo bien difícil. Lo veo súper difícil.
1: Ahí sería como hacer una especie de... No encauzamiento, porque ahí no hay río, sino una especie de...
0: No, sí hay río, pero por una zona, pero al final del día, el mismo río es el que se desborda.
1: Claro, porque es...
0: No sé, ensanchamiento del río.
1: Demasiada, no es muy profundo. Es casi también el Guadiano.
0: Esto es como la cegua en Chones,
1: ¿sí se acuerda? Sí.
0: ¿Se acuerda de la cegua? Así es, ¿no? Unas explanadas inmensas grande que se llenan de agua en esta temporada. Y ahí pudimos observar de qué manera hacen el retiro. Lo que causó escándalo, lo que dijo el candidato prefecto. Oiga, y lo entrevista una manavita. La señora Mariela Viteri, hermana de mi gran amigo el doctor Leonardo Viteri.
1: Su tocada.
0: Dice primero, a ver, le voy a poner para que escuche. A mí me gusta no solamente hablar de que yo lo escuché y transmito lo que yo escuché. No, me gusta ponerlo para que ustedes también lo escuchen. Dice la presentadora, la señora Viteri, y da a entender con lo que dice, que el gobierno nacional no hace carreteras para que los ecuatorianos no gasten en gasolina. O sea, en primer lugar vas a encontrar eso en la entrevista. En primer lugar. En segundo lugar, el candidato a prefecto del Guayas, el señor Andrés Guzmer, indica que hoy en día la gente tiene más dinero, el campesino tiene más plata, porque paga más energía eléctrica. Cosa que ha causado una reacción bárbara. Y es que no se trata de que hay más dinero para el consumo. Pero vamos a ver primero la grabación. La vamos a ver un par de veces o tres veces si es necesario, hasta que se entienda bien el tema. Adelante, por favor, y volvemos.
2: Y al presidente le gusta la eficiencia, le gusta que no hayan kilómetros y kilómetros para que se gaste gasolina, diésel, lo que sea, que las cosas estén de acuerdo a cómo deben funcionar, porque sabe que eso también cuesta dinero.
3: Lo que pasa es que el presidente es una persona no solamente muy conocedora, sino que es un estadista.
2: Es un estadista.
3: Él maneja información. Y claro, podrán decir lo que ustedes quieran, lo que los políticos quieran, claro, decir, pero el dato mata relato. Y cuando tú tienes datos que te dicen... Hoy, por si te hablaba de las mejoras que pueden existir económicamente en ciertos sectores del país, y él entregaba un dato que tienes que explicarlo. Decía, las tasas eléctricas, las cuentas eléctricas, el pago de facturas eléctricas de los ciudadanos en las zonas rurales, hoy por hoy registran una mayor recaudación que antes. Es decir, la gente en las zonas rurales está pagando más luz que la que consumía antes.
0: Pero usted me cortó el audio, no me dejó escuchar lo que finalmente decía el señor Guzmán, cuando decía que entonces quiere decir que hay más plata. Póngame la parte, por favor.
2: Ciencia, le gusta que no haya...
3: La gente en las zonas rurales está pagando más luz que la que consumía antes. ¿Cómo se traduce eso? Que tienen más plata.
0: Bueno, ahí nomás.
1: No está
0: con es que genera, es que genera hilaridad, risa. Me parece un chiste de malas ganas. No creo correcto.
1: Con todas las,
0: solamente le voy a hacer una pregunta.
1: Con todas las pérdidas que se vio, por ejemplo, en el video anterior.
0: Solamente le voy a hacer una pregunta.
1: Va a tener más plata.
0: ¿Quiere decir que la gente en la zona rural está mejor de quienes vivimos en la ciudad y que de repente vendemos corviche, empanadas, ropita, nos defendemos de alguna manera, y nuestros hermanos de la zona rural, quienes tienen menos posibilidades de trabajo, porque tal vez no hay industrias allá o no hay mucho comercio, tienen más plata que los que están acá en la ciudad? Punto número uno. Punto número uno. Punto número dos, la señora Viteri dice que el gobierno no hace carreteras porque como que va de acorde con las cosas. ¿Para qué hacer si van a gastar más gasolina o más diésel? Oiga, qué bárbaro. Crea lo que me parece un chiste. Me resisto a creer que sea una realidad. Y eso le decían ante usted, ¿dónde está el raciocinio del ser humano? ¿Podemos aceptar eso?
1: La lectura que le hace...
0: ¿Usted puede aceptar eso?
1: No.
0: ¿Cuál de los dos enunciados acepta usted?
1: Ninguno de los dos.
0: Oiga, es una barbaridad.
1: No me pregunte, pues ninguno de los dos, pues.
0: Es mañana como que yo le diga, no te voy a dar de comer para que no te engordes. O no te voy a dar de comer para que tenga un mejor, una mejor salud.
1: Salud.
0: Cuando, si no te doy de comer, tu salud más bien va a desmejorar, porque te vas a debilitar, porque vas a entrar en ansiedad y te me vas a desmayar en la mitad del camino, y Freddy Kelly va a tener que darte respiración boca a boca o algo por el estilo. Es una cosa muy difícil de administrar. De que la ruralidad tiene más plata porque paga más energía eléctrica, no es así. Hemos hecho algunas explicaciones, y que la gente ahorita paga más energía eléctrica, ¿sabe por qué? Porque hace un calor, perdonen la palabra, infernal.
1: Y es que hay que obligadamente pagar, porque si no pagamos lo que no hay ahorita también, o lo que falta, nos corta.
0: Pero vamos a cómo se genera el consumo. Sí. En primer lugar, ¿cómo se genera el consumo?
1: ¿Por qué se genera?
0: Primero, hace un calor infernal.
1: Y hay que comprar.
0: Como nunca antes en la historia.
1: Ventiladores hay que comprar.
0: Como nunca antes en la historia, hace un calor infernal. Señor Guzmer, le voy a hacer una explicación. Porque parece usted, me imagino, de tener no sé cuántas empleadas en su casa, que usted ni la nevera la abre para tomarse un vasito de agua fresca o un vasito de jugo.
1: No, vive nomás.
0: ¿Cómo se producen los consumos exagerados de energía eléctrica? Cada que usted abre la nevera, le voy a hacer una explicación técnica. Cada que usted abre la nevera, genera que el frío interno se esparza. Y en pocas palabras, cuando ya la va a cerrar, ya no tenga tanto frío la nevera. ¿Qué origina eso? Que encienda el motor para que recupere el frío. Si usted abre, por ejemplo, póngale 20 veces la nevera en el día, 20 veces la nevera le genera el encendido del compresor. Punto número uno. Punto número dos, más ventilador encendido porque este calor sofoca. Punto número tres, si usted tiene una persona a la final que es propensa a enfermarse o es hipertenso, necesita no solamente el ventilador, sino necesita algo más fresco. Y a la final el aire acondicionado lo dejan un poquito más encendido. Todo esto origina que la planilla eléctrica se vaya para arriba. No es porque hay más plata, señor Guzmer. Está equivocado. Es la necesidad del ciudadano. Un poquito más y el gobierno nos recomienda: no tomen agua helada para ahorrar energía. No prendan los ventiladores, no prendan los aires acondicionados. No importa que estires la pata, no importa. Es una forma de acabar con la pobreza. Que vayan desapareciendo uno a uno. No es así. Qué mala interpretación quieren darle a conocer a los ecuatorianos, tratando de dar a entender de que es que hay más plata. Cuando la zona rural no genera economía comercial. La gente de la ruralidad viene a la ciudad a comprar ropa, comida. Ellos podrán generar un producto. Vámonos a la ruralidad de Manta. Santa Margarita, ¿qué genera? Pesca. por ejemplo. Pero tienen que venir a Manta a comprar arroz, porque allá no siembran el arroz, pues. Tienen que venir a comprar aceite, jabones, vituallas, medicinas, todo. Pero resulta que en la ruralidad la gente tiene más plata. Señor Luca, crea lo que me causó bastante risa.
1: Sin comentarios.
4: ¿Y las planillas? ¿Les saldrá lo mismo?
1: Es que por el consumo ahorita se está dando más. Ahí está. El tema de usted consume más, tiene que pagar más. Así de fácil. 8 de la mañana con 2 minutos, 8 con 10 minutos. Cosas de los actuales funcionarios de este gobierno, ¿no? Cositas y casos que suenan absurdas, o prácticamente son absurdas. Suenan, pero son absurdas al mismo tiempo.
0: Vámonos a los temas locales, señores. ¿Qué pasa aquí en Manta? ¿Qué ocurre aquí en Manta? ¿Qué pasa aquí?
1: Me quedo callado porque aquí en Manta agua en este momento no.
0: Nos reportaron que ha llegado el agua en el barrio por Jesús de Nazaret.
1: En este momento hay agua en algunos sectores, igual como siempre.
0: En otros sectores ha permanecido el agua, que nomás sabe ver. Sábado, domingo, lunes y martes también han tenido agua.
1: Pese a que se dice que al
0: interior. Yo creo que hubo una mejora
1: caudal. Al interior de la provincia todavía continúan las lluvias, se sabe. Parece que la empresa de agua en algo está logrando apalear esta situación. En Manta es lo que se sigue trabajando en materia de la limpieza de los cauces de alcantarilla, es lo que reportan las instituciones. Mire, es lo que sucede en Manta.
0: La benevolencia del clima.
1: El clima con Manta está haciendo
0: bien. Ha sido bacán con Manta. Le está dando chance para que busquen adecuar, limpiar, para poder mitigar. Ojo con lo que voy a decir, me gusta hablar muy claro. Para poder mitigar, no solucionar, porque eso no es solución, es mitigación, o sea, es disminuir en lo que más se pueda cualquier efecto adverso que pueda causar la naturaleza a través de las lluvias. Nos ha dado chance para que la gente actúe. Pero hay otros problemas aparte de esos que no se solucionan, como la recolección de basura, por ejemplo. La recolección de basura está un poquito complicada.
1: Hay muchos focos de contaminación.
0: ¿Sabe por qué?
1: ¿Por qué?
0: Me dicen, y conversaba con uno de los señores que maneja uno de los carros recolectores de basura, que primero están trabajando solamente 8 horas, que no están trabajando más tiempo porque no hay pago de horas extras, en primer lugar. Vaya tomando apunte para que tenga el sustento necesario para cualquier análisis y comentario sobre el tema. Primero, solo se están camellando 8 horas. Segundo, a mí me tocó ver, y la gente que me está escuchando puede decir si es verdad, porque tal vez ellos lo hayan visto también, camionetas recogiendo otra vez basura. Las camionetas que están al servicio del municipio recogiendo fundas de basura en horas de la noche en algunos sectores de la ciudad.
1: O sea, falta
0: ¿usted no las ha visto todavía?
1: No la he visto.
0: Todo esto se debe también a la falta de recolectores. Eso es lo que está pasando en la ciudad. Yo creo que habrá que buscar, no sé, algún plan emergente. ¿Sabe qué no he visto? No he visto los carros alquilados recolectores, no los he visto. No los he visto. Uno o dos carros que vengan en algo, creo que ayudan en la evacuación de estos desechos sólidos que son tu principal enemigo para las alcantarillas en el momento que llueva. Porque toda esta basura va a parar a las alcantarillas y las van a tapar. Y contra eso también hay que luchar. Y la gente también tiene que tratar de hacer un esfuerzo y tratar de evitar dejarla botada en el piso, la funda, sino tenerla alzadita para que no se la lleve el agua, para que no la rompa el perro. Nosotros podemos hablar del problema, pero también podemos hablar de parte de la solución de lo que está a nuestro alcance como comunicación. Porque el resto ya le corresponde al municipio y a quienes administran la ciudad. Carros dañados, trabajadores que no estén camellando más allá de las 8 horas porque no se les está cancelando horas extras. No se puede obligar al trabajador, por si acaso.
1: No.
0: Trabaja más. Y no importa que no te paguen. No, eso ya es un tema complicado. Y en eso yo creo que soy. Yo trato de apegarme a lo que dice la ley. A igual trabajo, yo siempre he dicho esta palabra. A igual trabajo, igual remuneración. Si no trabajas, no te pago. Si trabajas tus 8 horas, ganas tus 8 horas. Si trabajas 10, hay que pagarle 2 horas adicionales. Y así tiene que ser. 8:06. Ojalá se logre subsanar. No sé si alquilar recolectores, recoger en volqueta no es aconsejable. Se podría decir que es hasta una pérdida de recursos. Recoger en camioneta tampoco es aconsejable. Pero hay que buscar una solución. Claro, por un lado hay agua. Por otro lado, la recolección de basura nos está generando un inconveniente.
1: La falta de una recolección también podría afectar el taponamiento de alcantarillado, que estas vayan a los cauces. Y bueno, y que sería infructuoso lo que podrían estar haciendo por un lado y por el otro causa perjuicio.
0: Bueno, 8:07. Creo que no hay nada más en lo que tiene que ver a los temas estos. En temas políticos la gente sigue cabellando, hay una carrera desenfrenada por la prefectura entre Agustín Casanova y Marco Zambrano a raíz de lo que dijo el presidente de la República. Dijo que Marco Zambrano tiene que trabajar, en pocas palabras está diciendo, en español, en cristiano, en idioma popular, está diciendo que no está bien, que tiene que camellar para poder subir. A la mayoría de la gente que le pregunta, oye, ¿cómo ve? La gente se está inclinando por Casanova, pero tendrán que trabajar duro, aunque lo veo en todos lados presentar o poner como carta de presentación el tema de la universidad. El tema de la universidad. Eso podría representar un problema legal en los próximos días. 8:08 la hora en el país. 8:08 nos vamos. Creo que es lo más sobresaliente. Volvemos mañana. Un abrazo a todos. Buenos días.

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0: 9:18.
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0: 9:25.
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0: 9:31.
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0: 9:44.
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0: 9:50.
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0: 9:57.
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0: 10:05.
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0: 10:30.
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0: 10:41.
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0: 10:47.
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0: 10:53.
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0: 11:06.
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0: 11:12.
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0: 11 y 20 minutos.
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0: 11:34.
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0: 11:41.
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0: 11:49.
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0: 11:57.
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0: Son las 12 de la noche y 4 minutos.
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0: Son las 12 de la noche y 11 minutos.
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0: Son las 12 de la noche y 18 minutos.
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0: Son las 12 de la noche y 26 minutos.
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0: son las 12 de la noche y 34 minutos.
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0: Son las 12 de la noche y 40 minutos.
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0: Son las 12 de la noche y 46 minutos.
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0: Son las 12 de la noche y 55 minutos.
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0: Una y un minuto.
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0: 1:09.
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0: 5:11.
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a esta hora de la mañana, en este nuevo día. Radio La Voz, la 1570, les dice: buenos días, banda. Buenos días, Maravilla. A partir de este momento, en la programación musical, con lo mejor de los éxitos para divertirlos, está Freddy Alberto Kevin Chávez.

Buenos días, Manta. Buenos días, Manaví. Levantémonos con la energía de que en este nuevo día vamos a conseguir los objetivos trazados.

Hola amigos, ¿qué tal? Buenos días, ¿cómo les va? Aquí estoy presente quien le habla, Freddy Alberto, Kelly Chávez, gracias a Dios un día más con vida para estar con ustedes y trabajar en este medio tan importante que es Radio La Voz de Manta, punto día el 1570, amplitud modulada. Aquí estoy a las 4:20 que llegué a los estudios de Radio La Voz y con la sorpresa que no había energía eléctrica por causa de los apagones imprevistos que están existiendo en estos días. Pero ya solucionado el mismo, estamos otra vez al aire con la potente señal de Radio La Voz, amigos oyentes, en este miércoles mitad de semana, ya es 14 de octubre, año 2026. Digo los números de teléfono de Radio La Voz, 099-963-5011, repito, el número de teléfono celular de Radio La Voz, 099-963-5011. Mi número, 099-3333-067, para sus llamadas normales, mensajes normales, a través de WhatsApp y Facebook, está totalmente habilitado. Mi número de celular, repito, 099-3333-067. Buenos días, amigos, ya están despiertos. Argentina Mieles, despierta Argentina Mieles, su sobrino Andrés, su amiga Lupita Blanquita Silva, capitán Jorge Mieles Bosa, su esposa Estrellita Barce Mieles y su Jorge Mieles Barce allá en el sector donde ellos viven. Puesto. Pablito Rodríguez, no aparece Pablito Rodríguez Colorado, su esposa Amelia Murillo, sus hijos Carlos Maribel, Daniel, Mario, Lucía César Marini, nieto amigo diciendo Pablito Rodríguez en Colorado. Para todos, buenos días, bienvenidos. Este es Radio La Voz, 5:17.

La hora, amigos, 5:19 en Radio La Voz de Manta, punto dial 1570 en amplitud modulada. ¿Qué tal, Toñito Bonilla en Carolina del Norte? Toñito Bonilla, Pepito Guevara, Boris Basurto, Tomás Antuano, Dani López, Camal y Jenny Barce, amigos, están en el extranjero. Toñito Bonilla, Luis Alberto Delgado, Soposo Jenny Bailón para Margarita Reyes en Barcelona, España. Marinita Chinga, Soposo Alfonso Pilay en Perú y Italia. La sintonía cordial también de Almita Quijije, su querido esposo Hugo López. Ellos saludan a Camanta, a Pepito Quijije, también para Jimmy Quijije, escuchando Radio La Voz, punto dial 1570 en amplitud modulada. ¿Qué tal, amigos gratos? ¿Cómo le va a Gustavo Rodríguez en Nueva York? La sintonía atenta también de Richie en España, se desapareció Richie. No te pierdas Richie en España, Richie. Buenos días para Richie en España, su querida esposa Moncita, sus hijos Dana, Eli Neil y su mamá Mercedes Alvia, Richie en España. Manolito Vinces, su esposa Cerela Chiquito, su hijo Ricardo Denis Petita, escucha Verde Centenario. Ya estará en la posa Manolito Vinces vendiendo el excelente cebollado. Manolito Vinces. ¿Qué tal, Gallardo? La mochila azul de Tarque Gallardo, su papá Gonzalo Bello, su perrito la mascotita Bailey Bello, despierte, Pablito López Bello, soy Arenita, soy Jeremy, Pablito López Bello, su esposa Marisa López Pim, Frankie Roca, su esposa Marta Isabel López, soy Arenita Roca, Don Pancho López, ahorita Bello está en el cielo. Para Gallardo, la mochila azul, también para el maestro Changa, para el viejo Miguel, para Charlie del Callejón de Barrio Rumiñahui, buen día. Para el personal de BP Arenilla, Bote Pesquero Arenilla, a su capitán Amador Pablo Mero, su esposa Ramona Raquel Anchuni, Antón, su hijo David Ricardo Pampalo, Valentina Estefanía y Mari, su nieta querida, yo soy el capitán Amador Pablo Mero, Luis Mero con su querida esposa, Luis Mero, su querida esposa Juanita, su hija Yadira, Gabriel, Liliana y Maribella, Mero Mantono, Pepe López, su esposa Elda Mero, su hijo Juni, Freddy, Jair y Jumeri, en la ciudad de la Costa Azul, capitán Eduardo Mero, Julio Mero, David Mero, Ricardo Mero, la gente de Botrenía con su capitán Armando Pablo Mero, escuchando Radio La Voz a esta hora. Ya son las 5:21.

5:24 minutos, despierta Pepito Reyes, el peluche de la esquina del pavo Pepito Reyes, la gente come OK, la calle 12 Avenida 34, barrio Santa Marta, señora Jenny Mendoza, don José Modesto de Mera, Juanita de Mera, Mayra de Mera y Pistolita, amigos del comedor Keila, don Jorge Castillo con sus tres amores, su esposa Marita Barrerán, su hija Yana y Lía Castillo Novestero. ¿Qué tal Gema? Gema Castillo, su hijo Dalí, Escaleto Lía Castillo, su papá Juan Castillo, el maestro conductor Luis Menoscal, consigo Henry Menoscal y su esposa Yana Pillazagua, su hijo Luis Fabián Menoscal, en calle 100 de Talque, don Luis Menoscal, Parco y Elizabeth están alta maestra, los buenos miradores, Eduardo Franco el Tabludo, Ramón Chundia la Culebra, para Machalilla, Carpite, Marion Chundia, el amor, amigos de El Barco Pesquero y Elizabeth están alta mar, en San Juan de Manta, para Mandolito Delgado, su esposa Paola Chávez, su hija Gabriela Yajaira Yesenia, Emi Delgado Chávez, su nieto Maqui, la Calina Lucas, Fiorito Alguín, Manolito Delgado, de San Juan de Manta también. Para Carlos Alberto Delgado, su esposa Alvita Delgado, su hija Carlos con su esposa Liana Cedeño, licenciada Yulisa Libé Delgado, Mauricio Tagliacero, señora Juan Delgado, Yandri Delgado con su esposa Marbeles, Daniela Delgado, su esposo Inés Delgado, los niños Yael, Eider, Jefferson, Yesael, Yairé, don Rafa, su esposa Maribel Delgado, Colón Vélez, Palito Delgado, maestro Hogar Lucas, amigo de San Juan de Manta, como no, ahí está. También el saludo para el Capitán Pedro Alcón Holguín, que labora en la empresa Nisa de Pozorja. Capitán Pedro Alcón Holguín, su mamita Mercedes Holguín, la esposa abogada Mariela Vázquez, sus hijos Britan, Estefano, Oliver y Onu, la familia del Capitán Pedro Alcón Holguín. Tío Checho La Guava, Despierta Guava, mamita Bolivia Baica Mero Seren Tarkin, Ramoncito en Tarkin, su mamita Isabel Mero en el Palmar, Despierta, señora Isabelita Mero en el Palmar, y Juanito Marquín Tarkin, su amigo de Mendoza, Barro Santana, de Nuevo Montecristi, Juanito Marquín, su hijo Juan Manuel, Juan Arturo, Maribel, Gladys, de ese Marquín, despierte, Gladys Marquín, tiene que trabajar, Evar Miramar, Tomás Mero el Peje, su esposa María Espinosa, su hijo Dagum, Joana Justin, sus nietos, Elkin, Cristo de Mayerli, siguiendo Cristóbal Mantona, Barre Miramar, Tomás Mero el Peje, Marcelo Pillazagua, su esposa Mira Espinosa, don Pedro Espinosa Pillazagua, su esposa Anita Catagua, Alberto Espinosa Carabalí, su esposa Sene Cañarte, y para Pablito Espinosa. Buenos días, son las 5:26 minutos, despierte Pepito Reyes, despierte Tinita. Antina Mieles, su sobrino Antonio, su amiga Lupita Blanquita Silva, Capitán Jorge Mieles Osa, su esposa Estrellita Barcia Mieles y su hijo Jorge Mieles Barcia. Antina Mieles, buenos días, 5:27 minutos.

0: 5 y 30 minutos.
1: Hola, ¿qué tal? Buenos días. Muy buenos días, amigos que nos escuchan en esta mañana fantástica. Oiga usted, caballero, quiero hablar con usted, caballero, que me dé unos minutos.

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Hola, hola, hola, hola, hola, hola, ¿qué tal audiencia de la Voz 1570? ¿Qué tal? Buenos días, buenos días, buenos días. Muy, pero muy buenos días, ya estamos acá nuevamente para iniciar una nueva jornada de información. Miércoles 14 de octubre, miércoles 14 de octubre del 2026, amigos oyentes, para iniciar nuevamente reiterándoles a ustedes gracias siempre por su presencia, por estar allí detrás de ese transmisor, de ese dispositivo que nos permite ingresar hasta sus hogares. Gracias a todos de quienes reportan sintonía también ya.

0: Desde muy temprano, Argentina Mieles, ¿qué tal? Buenos días, Eugenio Mendoza, Rosita, Bailón Flores, Gladys Marraquín, Maribel Marraquín, a la gente comedor Keila, ¿qué tal? Buenos días, siempre oyentes fieles de la estación, al maestro Lucas, ¿qué tal? Buenos días, a la gente de la parroquia Eloy El Paro, buenos días en el Cantón Jaramijó, ya escuchan la auténtica, la original voz del pueblo, a los amigos de Santa Marta, por allá está el popular Michelle, a 5 de la mañana, 38 minutos en la auténtica, la original voz del pueblo, amigos oyentes, 5 de la mañana con 38 minutos. Sí han existido novedades del acontecer informativo de la ciudad, de la provincia, del país, amigos oyentes. En el hecho de la crónica roja el día de ayer, un taxista fue hallado sin vida, desmembrado su cuerpo nuevamente en las vías que conduce las zonas de rural del Cantón Montecristi. Esta vez dice que fue en Los Bajos, en el sector cárceles, según se pudo conocer. Ya ampliamos esta información, amigos oyentes. De igual manera, la policía ha dado a conocer varios hechos de donde también se dio a conocer el día de ayer sobre la captura de tres personas presuntamente vinculadas al caso del abogado de Chone que murió, amigos oyentes, aquí muy cerca del centro de la ciudad de Manta. 5 de la mañana con 39 minutos. Vamos con detalles informativos. Encuentran los restos humanos desmembrados en una zona rural, esto en el Cantón Montecristi. Vamos con el detalle informativo, amigos oyentes. Son las 5 de la mañana con 40 minutos, 5:40 minutos de la mañana de este día martes, amigos oyentes. Este día martes fueron hallados los restos humanos desmembrados en el sitio cárcel de Cantón Montecristi de una persona. Habría sido un taxista, según se dio a conocer en primera instancia. En primera instancia se dio luego de que habitantes de la zona alertaran a las autoridades de fuertes olores nauseabundos en el sector. Asimismo, se pudo conocer que el hallazgo se registró en una zona rural de Montecristi, rodeado de maleza y difícil acceso. Según se conoció, los restos humanos estaban dentro de un saco y al momento se presume que corresponderían a uno de los dos hombres que se estaban reportando en ese momento. Tras el reporte, unidades especializadas de la Dirección Nacional de Delitos contra Vida, Muerte Violenta, Desaparición, Secuestro, Extorsión y Nasegue y Criminalística acudieron al lugar de los hechos. Los uniformados acordonaron la escena del crimen para llevar a cabo el levantamiento de los restos y la fijación de las primeras evidencias físicas e indicio de familiares del taxista Ronald Álava, reportado como desaparecido desde hace varios días. Aseguraron que se trataba de él, información que luego fue confirmada. Sin embargo, estos amigos oyentes dijeron en su momento que las autoridades debían haber confirmado Álava habría sido secuestrado mientras laboraba en Manta y su vehículo fue hallado desmantelado en días atrás. De autopsias y otras pruebas forenses, amigos oyentes, son necesarias para establecer la identidad de las víctimas, que ya los restos encontrados estaban en avanzado estado de descomposición. El fragmento biológico será trasladado al Centro Forense de Manta para los exámenes médicos y legales pertinentes que permitirán confirmar los datos de la identidad y las causas del fallecimiento. Las unidades de investigación de la Policía Nacional mantuvieron abiertas las investigaciones para esclarecer las circunstancias de la desaparición del conductor y ubicar a los responsables de este hecho de violencia. Manta, Montecristi y Jaramijó son parte del mismo distrito policial considerado uno de los más violentos en la provincia de Manabí. Atención, amigos oyentes, hallan en los restos desmembrados de una persona Al final fue el taxista Ronald Álava, quien se encontraba 5 días desaparecido. 5:43 a.m. Ya está con nosotros el abogado Leonardo Zavala. Abogado, ¿qué tal? Buenos días.
1: Señores oyentes de la emisora, buen día, buen día, buen día, buen día, buen día, buen día. En esta nueva jornada informativa, aquí estamos ya en la cabina principal de la emisora en este nuevo día, miércoles. El calendario indica miércoles 14 del mes de octubre. Miércoles 14 del mes de octubre. Atento, estoy como loco. Estoy como loco el día de hoy. Estoy leyendo los detalles. Oiga, apagones por todos lados y el gobierno no lo anuncia todavía. Oiga, su presidente no quiere anunciarlo. Tiene, no sé, vergüenza o algo. Apagones por todos lados. En Guayaquil, en Quito, noticias hace 20 minutos. Apagones por todos lados. Aquí en Manta, Santa Marta dice que desde la noche de ayer, desde aproximadamente las 22 horas, están sin energía eléctrica aquí en el centro. También se fue la energía eléctrica. Atento a la audiencia, repórtenos en qué sectores también se les fue, aunque ya les haya llegado. Porque esta situación da a entender que los piojos o la preocupación.
0: La preocupación.
1: Está que se rasca la cabeza. Esta situación da a entender de que los apagones llegaron clandestinamente. No lo quieren decir, no lo quieren anunciar. Y me imagino van a seguir diciendo no va a haber apagones. Pero en general, en Manabí y en gran parte del Ecuador, estoy viendo, repito, en medios digitales, se habla de Loja, de Quito, de Guayaquil, aquí en Manta, estamos reportando apagones de energía eléctrica. Compra la vela. Ahora sí valdría esa canción. Don Freddy, ven, prende la vela. Ay, Johnny Lucas, prende la vela. Prende la vela porque llegan los apagones. 5:45. 5:45. La hora. La hora que el Ecuador y en lo que tiene que ver a la noticia que leyó el compañero Lucas. El hallazgo de un taxista que habría desaparecido desde días anteriores y que su cuerpo fue encontrado, hallado en estado de descomposición. Fue identificado por los familiares quienes dijeron es el mismito. Carga la misma ropa que alcanzaron todavía a distinguir, pero no pudieron retirar el cuerpo del centro forense, ya que este tiene que someterse a varios exámenes, entre ellos la prueba de ADN, no del partido suyo, por si acaso, señor Lucas, sino la prueba de ADN para comprobar de que se trata del taxista desaparecido y también las pruebas forenses para ver y tratar de identificar las causas del fallecimiento, si fue por hechos violentos, por algún tipo de situación. 5:46 a.m, la hora en el país.
0: 5:46 a.m, atención, abogado asesinado en Manta, habría grabado, amigos oyentes, seguimiento de sus acciones de, según una nota, amigos oyentes, que recogemos, Eduardo Rafael Andrade Mendoza habría notado que alguien lo seguía y decidió grabarlo. Ese video enviado a una persona de confianza antes de morir se convirtió en una pista clave para la policía tras su asesinato en Manta. El abogado fue atacado a balazo la tarde del día lunes de 12 de octubre en la avenida 7 entre calles 14 y 15. Según información de la policía, habría registrado el rostro de los sujetos que presuntamente lo vigilaban desde una motocicleta. Tras el crimen, su contacto entregó las imágenes a la policía. Agentes de la DINASEC identificaron a un joven de 23 años de edad como presunto autor de los disparos y lo capturaron durante un allanamiento en un patio de venta de vehículos. El operativo también terminó con la detención del propietario del negocio y de otro individuo que había sido sorprendido retirando cámaras de seguridad en el lugar que se encontraban, amigos oyentes. Tres automóviles fueron aparentemente, amigos oyentes, utilizado alterando su número, y así de el coronel William Calle, comandante de la zona 4, señaló que el joven registra entre 2 y 3 procesos judiciales abiertos por presunto asesinato. Además, se investigan posibles casos de estafa relacionados con el establecimiento. Amigos oyentes, atención, abogado asesinado en Manta, oriundo de Chone, habría grabado el procedimiento de los delincuentes mientras lo seguían. 5:48
1: 5:48, y lo que tiene que ver a ese caso, la policía dio declaraciones de los trabajos que habrían realizado y que habrían conllevado a la captura de uno de los presuntos ciudadanos que participaron en ese hecho ocurrido en días anteriores aquí en Manta. Tal y como lo detalla el tema informativo, se habría dado una persecución la cual habría sido grabada y sirvió prácticamente como elemento principal para identificar a una persona. Hicieron un barrido de cámaras, llegaron hasta un patio de venta de vehículos en el cual dice estaban retirando. Cuando llegó la policía, procedieron al retiro de algunas cámaras, por lo que fueron interceptados, se dice, para despistar, para borrar algún tipo de evidencias. Además, en el lugar se capturó al dueño del patio, porque dice que se encontraron 3 vehículos con identidades adulteradas, la identidad del vehículo, los números de chasis. Es lo que se conoce. Escuchemos qué dijo la Policía Nacional al respecto y sobre ese tema.
2: Ayer, como fue de conocimiento público, fue asesinado un abogado aquí en la ciudad de Manta, en pleno centro. Inmediatamente la policía acudió al lugar, tomó contacto con ciertas personas. Cabe indicar que la persona fallecida, antes de fallecer, ella había filmado a un posible sicario, indicaba que le estaba siguiendo un ciudadano en la motocicleta. Este video, la persona que fallece, el abogado, le envía a un familiar. Inmediatamente la DINASED toma contacto con los familiares, nos entregan el video. Nosotros estábamos tratando de ubicarle a este ciudadano todo el día. En horas de la tarde, el personal de la DINASED acude a un patio de carros donde que se le encuentra esta motocicleta, se le encuentra al posible sicario y se le encuentra también al dueño de esta concesionaria de vehículos y una persona que estaba retirando las cámaras, alterando el tema de evidencias. Inmediatamente dimos parte a fiscalía. En este momento hay 3 personas detenidas. Creemos que esta persona es la que le asesinó a este abogado. Esta persona está detenida, tiene 23 años, tiene varios procesos, por lo mismo, por asesinato. Tiene como 2-3 procesos por asesinato. Presumimos que esta persona es la que le asesinó al abogado. Es un gran golpe que ha dado la DINASED. Está detenido el dueño del patio de carros. Tengo entendido que incluso había tenido una deuda con este señor, una discusión. Eso ya tendrá que esclarecer lo que es fiscalía. Pero nosotros como policía estamos actuando. Tenemos a un posible sicario. El día de ayer, como fue de conocimiento
1: público. Bueno, ahí estaban los detalles que daba a conocer la policía en lo que tiene que ver ese tema. 5:51 la hora en el país.
0: 5:51, 5:51 minutos, amigos oyentes. Vamos a continuar con más informaciones a través de la auténtica, la original voz del pueblo, amigos oyentes. Decenas de personas, amigos oyentes, llevaron partes de mercadería de un tráiler que se volcó en Chone. Esto a propósito de la imagen que el día de ayer mostramos en redes sociales. Decenas de personas se llevaron cajas de gaseosas, de vidrio, de plástico, tras el volcamiento de un tráiler registrado la madrugada del día lunes, amigos oyentes, 12 de octubre, en el norte de Manabí. El accidente de tránsito ocurrió a las 5:30 en la carretera que conecta la vía Flavio Alparo Chone en la parroquia Ricaute, cuando el vehículo pesado perdió el control mientras cubría la ruta Santo Domingo Los Áchilas Chone. El impacto provocó que el pesado automotor quedara acostado sobre la calzada, bloqueando ambos carriles de esta concurrida arteria vial. A los pocos minutos del percance, habitantes del sector y conductores que transitaban por el lugar acudieron al punto del siniestro. Sin embargo, en lugar de priorizar las labores de asistencia inmediata, la multitud comenzó a apoderarse masivamente de las bebidas que transportaba en camión. Johnny Luca llegó y le trajo dos al abogado. En video grabado por testimonio y difundido a través de plataformas digitales, se observa con claridad cómo grupos de ciudadanos cargan con jabas plásticas y envases de vidrio llenos de productos, aprovechando la destrucción de la carpa y del contenedor del vehículo siniestrado. Amigos oyentes, las imágenes muestran a personas de distintas edades recogiendo las botellas diversas sobre el asfalto y la maleza colindante para trasladarla a vehículos particulares o retirarse a pie del sitio. Amigos oyentes, el accidente, la difusión del material audiovisual generó cientos de cuestionamientos y reacciones de rechazo en redes sociales por las actitudes de las personas presentes. Usuarios en línea señalaron que la sustracción de mercadería en siniestros viales se ha convertido en una práctica recurrente en diferentes carreteras y ciudades del país, abriendo nuevamente debates sobre la falta de empatía y respeto a la propiedad privada durante las emergencias en las vías públicas. Hasta el momento, los propietarios de cargamento y las autoridades competentes no han precisado el monto económico total de perjuicio causado por la mercadería sustraída. Por su parte, la policía acudió al lugar de los hechos para formar o tomar el procedimiento correspondiente, coordinar el retiro de la estructura del tráiler para recibir o para reabrir el paso vehicular y proceder con la retención formal del pesado vehículo mientras avanzaba la investigación para determinar las causas de el accidente. Amigos oyentes, atención, decenas de personas llevaron parte de mercadería de un tráiler que se volcó en Chone, 5 de la mañana 54 minutos en la auténtica y la original voz del pueblo. ¿Qué tal? El saludo cordial de Argentina Mieles, que nos reporta sintonía desde la ciudad de la Naval, 5:54. Vamos a continuar con más información, claro que sí, en la voz del pueblo.
1: Bueno, dígale, dígale la verdad antes de que
0: a
1: se...
0: A ver, dígame.
1: ¿Cuántas cajitas cogió de Coca-Cola usted?
0: ¿Cuántas le entregué a usted para ver
1: si estamos... No, yo a mí no me he entregado nada.
0: Yo le entregué a usted, pues. Entonces me reclame, pues.
1: Cholo igualado.
0: ¿Viste?
1: Ni bien le dicen algo, enseguida empieza. ¿Y cuánto les entregué a usted?
0: Yo le voy a estar yo... ¡Cuéntame, papito lindo que...
1: Diga, pero, no cogí nada y punto. Eso
0: pero usted no pretende asegurar.
3: Me deja asegurar.
0: Asegura, dice, ¿cuántas cogió?
1: Le estoy preguntando, no estoy asegurando.
0: Ya le dije.
1: Preguntando, ¿cuántas cajitas? Dígame la verdad, todavía le digo, ¿cuántas cajitas cogió?
0: Ninguna me
1: dígame,
0: enviaron.
1: Dígame, no, nada.
0: No me enviaron todo. Ninguna porque no tuve, no fui, no, no, no, tuve en chones.
1: Que empieza como mujer traumada, es que a usted cuántas le trajes. Las 5:55.
0: Bueno, dicen por ahí, cuando uno se lleva algo, hay que repartirnos. Y yo me gusta repartir, pues. Si no le llegó a su parte, ¿por qué no dice nada? 5:56.
1: Yo estoy preguntando, grábese algo. Pregunta tonta no hay.
0: Nadie
1: tonto le... es el que no pregunta. Nadie, yo de tonto le... no tengo ni un pelo. 5:56. La hora nacional. ¿Qué tal? Buenos días, Mercedes Mero. Allá en la parroquia de Luis Alfaro. Claro, no dice nada porque tiene agua. Cuando no tiene agua es que empieza. ¡Ay, un día sin agua! ¡Ay, dos días sin agua! Ahorita no dice nada. Claro, no ves que tiene agua. 5:56 la hora. 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
0: Amigos oyentes, vamos a continuar con más detalles informativos. Atención, atención con más detalles informativos de la auténtica, la original voz del pueblo. Con detalles de información, el saludo cordial, Alejandro, para quienes nos reportan sintonía en la parroquia Leonidas Proaño. Por acá nos dice José Anchundia. Gracias, José, muy amable por la sintonía. A los amigos en Comedor Keila, gracias por ese reporte. Siempre en sintonía con la señora Jenny, don José Modesto. Amigos oyentes, son las 5:57. Recapturan a 12 de los presos fugados de la cárcel de Santo Domingo, que irán al encuentro, amigos oyentes, según se da a conocer. Dos de los de los presos, amigos oyentes, pues estaban en la cárcel de Bellavista, en Santo Domingo de Chásira, fueron recapturados la tarde y noche de este día martes 13 de octubre, luego de ser localizados en el sector de Otongo, Mapalí, tras una alerta ciudadana. La fuga ocurrió la madrugada del lunes 12 de octubre desde el área de máxima seguridad del centro penitenciario. El ministro del Interior, John Reimer, confirmó la captura y señaló que los detenidos serán trasladados a la cárcel del encuentro. Los recapturados son John Moisés Chalco Zambrano y Serafín Sigifredo Vera Silva. Según información de la Fuerza Pública, unidades del Grupo de Operaciones Especializada GOE y el Servicio Aéreo Policial realizaban las diligencias correspondientes tras la localización de los dos hombres, amigos oyentes, a través de la cuenta de la Red XD. Antes Twitter, Reimer se refirió a la recaptura y escribió: a estos que se fugaron de la cárcel de Santo Domingo y pretendían burlarse del Estado, el encuentro los espera. El mensaje fue publicado junto a una imagen en la que aparecen dos personas dentro de un vehículo. De acuerdo con la información policial, los seis internos escaparon tras abrir un boquete en una pared del área de máxima seguridad en la cárcel Bellavista para descender hacia la parte posterior del centro de rehabilitación social. Habrían utilizado hamacas elaboradas con tela de una fuga, amigos oyentes, activó los operativos de búsqueda en Santo Domingo de los Áchilas y sus alrededores. Las autoridades intensificaron los patrullajes en el distrito este, oeste y la Concordia, además de reforzar la vigilancia en los exteriores del establecimiento penitenciario. La localización de Chalco Zambrano y Vera Silva se produjo gracias a una alerta ciudadana. Según el reporte oficial, la información disponible no precisó si los otros cuatro internos continúan en los mismos sectores de búsqueda, ni se ha identificado la pista sobre el paradero o el paradero de esto. En el marco de las investigaciones por la evasión de los seis presos, cuatro policías fueron procesados y quedaron con prisión preventiva. La medida forma parte de las actuaciones judiciales relacionadas con el caso, mientras las autoridades buscan establecer las posibles responsabilidades en las circunstancias que permitieron la fuga. El procedimiento de los uniformados no constituye por sí mismo una declaración de culpabilidad. La determinación de responsabilidades penales corresponde a las instancias judiciales competentes conforme al avance de la investigación. Tras la recaptura de los dos de los seis internos, las operaciones de seguridad continúan orientadas a localizar a los otros cuatro presos que escaparon del penal Bellavista. Recapturan a dos presos fugados de la cárcel de Santo Domingo. Irán al encuentro, según el señor Reimer, 6 de la mañana en punto.
1: Además, sobre este mismo tema, se dice que cuatro policías también habrían sido retenidos porque tendrían algo que ver o serían parte de la complicidad que mantuvieron para que se lleve efecto este lamentable hecho ocurrido en Santo Domingo. Yo creo que este es uno de los gobiernos en donde más fugas de reos ha existido. La hora, las 6 de la mañana, un minuto el tiempo nacional. Las 6 de la mañana con un minuto es la hora que informamos a la gente en Jaramijo City. Buenos días, ¿cómo está la gente en Jaramijo? El buen día, buen día, buen día, buen día para los oyentes de la radio en este cantón manabita. 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El tiempo nacional, 6:02. Ya volvemos, ya regresamos en la 1570.

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6: Buenos días, ¿qué tal? 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Hola, buenos días Freddy Kelly y los oyentes en la linda y hermosa ciudad de Manta. Hola, ¿qué tal Manta? Buenos días. 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

0: ser.
1: ¿Es posible alcanzar la felicidad?
2: Claro que es posible.
1: Si nos maravillamos con los detalles de la vida, si nos proporcionamos momentos placenteros, todo lo que necesitamos ya fue creado por Dios. Tener contacto con la naturaleza, abrazar un árbol, dejarte acariciar por la brisa o recibir la energía de los rayos del sol. Hay que levantarse agradecido y desear la felicidad. Quien no la desea, no puede serlo. No se encuentra lo que no se busca. Hay que buscar ser feliz, poniendo la mirada en todo lo bueno, en todo lo que te gusta. Si queremos cambiar la realidad, debemos cambiar la interpretación que hacemos de ella.

0: Las 6 de la mañana con 15. 6 de la mañana con 15. La gente sigue reportando la falta de fluido eléctrico. Acá nos escribió don Eddie Cedeño. Dice: buenos días. En Los Gavilanes no tenemos energía eléctrica. Nos están reportando desde Los Gavilanes que no tienen energía eléctrica. Acá hay otro mensaje, dice: buenos días, abogado Leonardo Zavala. En el Abdón Calderón tampoco hay luz, dice. Abdón Calderón tampoco hay energía eléctrica. Se supone que debe ser todo ese sector de Santa Marta para allá, que se ha quedado sin energía eléctrica. ¿Cómo hablamos? ¿Qué decimos? ¿Razonamientos escondidos? ¿Qué es? Ayúdeme, señor Lucas.
1: Ya lo está diciendo usted.
0: No, no, pues, entonces no habla usted, entonces. Se queda callado.
1: ¿Para qué? Pues si voy a decir.
0: Estoy diciendo, ¿qué decimos? ¿Cómo hablamos? ¿Cómo le llamamos? ¿Razonamientos escondidos, tapiñados?
2: Ya usted ya le dio un
0: calificativo. Una forma más del engaño a la comunidad, a la ciudadanía. Ya. Porque hasta no hace mucho el presidente aseguró que no va a haber cortes.
2: Supuestamente le ha dicho, aseguró. Aseguró de que no, no se va a dar corte de energía eléctrica al sector residencial. No iba a haber, según dio declaraciones, pero todo indica lo contrario. Indica lo contrario de que ya los cortes de racionamiento están dando rendimiento.
0: También nos reportan de que en el mismo sector la basura hace 8 días que no ha pasado. El recolector de la basura dice que no ha pasado hace 8 días aproximadamente en este sector. Por acá hay un mensaje, don Juan Pablo. Este es de Civivienda. Vamos a escuchar qué dice Juan Pablo. Que este me dejó el canal cerrado, este Tarantini. De la hora,
2: 6 de la mañana con 17 minutos. 6 de la mañana, 17 minutos. A ver qué dice don Juan Pablo. Don Juan Pablo en allá en Civivienda, ¿no? A ver qué dice a propósito de este tema. ¿Qué habrá sucedido? ¿Basura? ¿No habrá energía eléctrica? ¿Algún mensaje que nos envían acá a la
0: radio?
2: Bueno,
0: ahí están los reportes de la ciudadanía. Señores oyentes, al 0986-924-765. Buenos días, Juan Pablo.
3: ¿Qué hubo, abogado? ¿Cómo está? Buenos días. ¿Cómo le va? Espero que se encuentre bien usted y todo su equipo de trabajo, sea de noticias, de música, de deporte, y todo por ahí. Saludito para todos, abogados. Una sugerencia, una sugerencia a una pregunta. Abogado, ¿por qué la emisora está muy bajitica? Está muy bajito, abogado.
0: Dice don Juan Pablo que ¿por qué la emisora está bajita? Dice. Bueno, ya vamos a pedir a ver a lo. Puede ser su receptor también. Si es de pila, puede ser que se le esté acabando la pila. Ya le vamos a consultar al técnico para que haga el chequeo respectivo. El chequeo respectivo. Hoy en la mañana la escuché normal y en el vehículo la escuché normal. Pero bueno, ya vamos a contactar el tema. Juan Pablo, desde Civivienda, son las 6 de la mañana, 19. Don Eddie Cedeño, usted que está escuchando el arro, ¿la escucha normal o la escucha bajita? A ver si nos ayuda también usted que está en otro sector escuchando la emisora.
2: Argentina Miele, que también sería. Permanece, si me manda un mensajito, ¿no?
0: Sí, la audiencia de la emisora. Son las 6 de la mañana con 19, le decía lo de los apagones. Veo en algunos medios de comunicación de que hay un tema generalizado. Y se habla de el país. Se habla de apagones entre el día de ayer y hoy en Loja, en Guayaquil, en Quito y aquí en Manta. Ya hemos reportado en la madrugada, se fue aquí en el centro, estuvieron varias horas sin energía eléctrica aquí en el centro de la ciudad. Santa Marta dice que desde la noche de ayer no tiene energía eléctrica. Ya reportaron también del sector de la Don Calderón y del sector del barrio Jesús de Nazaret o Los Gavilanes, como le suelen decir a estos sectores. Por acá nos dice don Eddie Cedeño, está excelente el sonido. Bueno, gracias don Eddie, un abrazo. Nos confirma que la radio está bien. Revise su transistor este don Juan Pablo. A la final ya está veterano como este. O las pilas se le han gastado. Las pilas se le han gastado y por eso usted está escuchando que está bajando. 6 de la mañana con 20. 6 de la mañana y 20. Entonces, el tema de la energía ya es un problema. Ya representa un problema. Pese a que el gobierno ha dicho que no va a haber cortes. Usted puede observar y los medios le dicen otra cosa. Mira, aquí inclusive un reporte de televisión, aquí estoy viendo, creo que es un programa, a ver qué dice.
4: No hay luz en el sur, no hay luz en el norte, no hay luz en Monte Sinaí, en la
5: cooperativa
4: Juan Montal. Bueno, no hay luz por ninguna parte, en la perimetral, una gran parte de la Marta de Roldós, no hay luz. Entonces, ¿por qué no nos avisaron? No estamos hablando.
0: Ahí te quiero ver, a ver. ¡Habla pues! Ahí te quiero escuchar.
2: Ya lo está diciendo.
0: Ahí viene el reporte de Guayaquil. Le acabo de poner un reporte de RTS Cuadro, es el canal 4 o Telesistema. Miren los sectores que están diciendo que no hay luz aquí, no hay luz allá, no hay luz allá, no hay luz allá. Entonces, ¿estamos con corte o no estamos con corte?
2: Hay corte.
0: ¿Tú que eres del grupo?
2: Hay corte.
0: ¿Estamos ya o no estamos en racionamientos? ¿O lo tienen escondido todavía? De una vez, pues vamos destapando la olla de grillo. Le repito lo que dice RTS el día de hoy.
4: No hay luz en el sur, no hay luz en el norte, no hay luz en Monte Sinaí, en la cooperativa Juan Montal. Bueno, no hay luz por ninguna parte, en la perimetral, una gran parte de la Marta de Roldós, no hay luz. Entonces, ¿por qué no nos avisaron?
0: Bueno, ahí está. ¿Por qué no nos avisaron?
2: Se le siente enojada la señora, se le escucha.
0: Tiene que ser y tiene sus razones.
2: ¿Por qué no nos avisaron? Es que lógico, pues. Hay que dar un aviso para uno desconectar, para no estar pendiente, porque esos temas de recibir inefectivamente un corte y luego que llegue la luz así mismo es bastante dañino a veces para los artefactos eléctricos.
0: No solamente para aquello. No solamente para aquello. A ver, si una madre se cabrea porque ya me dio sueño, no le planché el uniforme para mi cholito, mañana se lo plancho. Y en la mañana amanece sin energía eléctrica. Ya no se lo pulpo. Está cabrera esa mujer porque tiene que mandar arrugadito al hijo a la escuela. 6 de la mañana con 22, 6 de la mañana y 22, señores, son los reportes. Es lo que estamos viendo, es lo que estamos observando. Ya le tengo una del SRI, que usted no conoce, ya, a usted no le gusta ver esto.
2: Ya, sí,
0: usted ejerce otro tipo de periodismo. No se ríe, de verdad.
2: Bueno, quería decirle gracias a la señora Mercedes Mero, reporta. Yo escucho normal, todo bien, dice. Gracias a Mercedes Mero también por el reporte de la radio.
0: Bueno, atento, Juan Pablo. Hay dos cosas, tu radio es abajo o si no, límpiate los oídos. Pero algo está pasando. 6:23, 6:23, 6:23, la hora en el Ecuador. El tema de los apagones. El tema de los apagones nos están reportando de algunos sectores que ya han ocurrido. Qué lamentable. Vamos a ver qué pasa. Vámonos a otro tema. Le decía lo del SRI. Usted no sabe lo último que aprobó ya la Asamblea. No lo sabe, ¿verdad?
2: No, lo último en la Asamblea.
0: Mire, que si usted. Ahí yo lo puse en el ahí, grupo, sí, pero está, si usted hubiera leído, ya hubiera entendido algo.
2: Instagram.
0: Ya usted hubiera entendido algo. Pero usted no me le para bola este tipo de noticias. Si alguien tiene más de $244,000 en bienes, tienen que acogerse a las nuevas reformas del IES. Tienen que acogerse a las nuevas reformas del IES. Preste atención, no presentar la declaración patrimonial ante renta. O sea, quienes tienen esta cantidad, vamos a poner el ejemplo, tiene dos casitas, dos carritos y reúne más o menos esta cantidad. Tiene que presentar una declaración en el IES, cosa que aquí nunca antes ha habido. Pero bueno, tiene que ir al IES a decir, yo tengo esto. Si no lo hace, lo podrían multar con $1,000,000.
2: ¿Al IES o SRI?
0: Al SRI, perdón. Podrían montarlo con $1,000,000. O sea, tres veces más el valor patrimonial supuestamente que pueda tener una persona. ¿No será el objetivo que, como la gente se olvida, venga, esto para mí, esto para el Estado, esto para el Estado? O sea, quitarte lo que tú tienes. Bueno, ahí lo dejo ahí para el análisis. Esto es lo que plantea la nueva reforma al Código Tributario, lo que la Asamblea aprueba y el pueblo no sabe. No sabe. Personas naturales con activos que superen $244,160. ¿Qué se debe reportar? viviendas, terrenos, vehículos, cuentas bancarias, depósitos, inversiones en Ecuador y en el exterior. También se debe reportar las deudas. Es una declaración informativa, no implica pagar un impuesto al patrimonio. Ahorita no implica eso. Pero mañana que renta, sabe que tú tienes 300 mil, 400 mil, ¿usted cree que no te va a grabar un impuesto? Actualmente, y esto viene de la época de Correa, la que tanto maldice a don Lucas, el plan era entre 500 y 1000 dólares las declaraciones patrimoniales, pero no eran exigibles irla a hacer al CRI. Con la reforma subirán a entre 480 mil y 1.150.000, o sea, de 1000 salarios básicos a 2075. Ya el Fierro, experta tributaria, asegura que buscan disuadir a quienes ocultan activos en el extranjero para que transparenten su información, pero lo hubieran puesto entonces solo para los que tienen en el extranjero. Aquí están poniendo para todos. Así que, doña, ya el Fierro, lo que usted dice para mí no tiene sustento. Mauricio Tejada, ex director de control tributario del SRI, critica la falta de proporciones, ya que en Ecuador no existe un impuesto al patrimonio. También señala el temor de algunos contribuyentes por la inseguridad y el uso de datos. ¿Qué es lo que le estoy diciendo? ¿Usarán esos datos para mañana decirle, ah, tú tienes 244 mil, págame el 1% de impuesto anual o para subirte el impuesto a la renta? Yo entiendo que usted no habla de estas cosas porque como no las ve, no le afecta, no. Mayormente no le interesa, pero hay mucha gente que sí.
2: Solamente le preguntaría, y esto no se da alrededor del supuesto enriquecimiento indebido de las personas. ¿Por qué? Porque si ahorita Leonardo Zavala nomás tiene, digamos, de 150 mil en bienes, casita y los de vehículos, y mañana aparece con otra casa más, aparece con unas tres vehículos, aparece con cuenta bancaria, entonces no obedece a una y a un proceso de verificar un enriquecimiento indebido
0: en la forma, en la forma como usted piensa, sí, porque usted le gusta y usted cree en esas películas que les plantea. Aquí todo está, entonces todo, y las leyes antimafia, ¿dónde están todas esas cosas?
2: Todo eso.
0: Dígame usted, ¿dónde están, pues? ¿Qué resultados le han dado? Porque usted a todos le ha dicho, es que obedecen a esto, todo. Obedecen a esto y obedecen a esto.
2: Todo, no, yo estoy diciendo, esto podría obedecer, reitero la palabra, lo mismo de la ley antimafia, que todo podría obedecer. Uy, a la política que vayan dictando el gobierno, que en algún momento, como algún otro gobierno, se le volverá un boomerang. Y lógicamente
0: también, sí, pero no puedes estar esperanzado. Ya,
2: se le,
0: tú tienes que vivir tu momento.
2: Lo volveremos a ver.
0: Tú no tienes que estar esperanzado a eso. Repito, en el Ecuador hay una situación gravísima y es la forma de pensar y analizar de mucha gente. O sea, estemos esperanzados que algún día se acabará la era del presidente Noboa. Estemos esperanzados. No,
2: es ahora.
0: No hagamos nada y estemos esperanzados. Estemos esperanzados, no digamos nada porque algún día pasará, pero hasta tanto, le acabo de decir, si mañana a ti, bueno, no es el caso suyo, repito, usted mientras no le afecta no le va a parar mucha bola, si mañana un ciudadano no observó, no se enteró, no hizo la declaración y lo multan con 1 millón, ¿de dónde va a pagar? Si él, su patrimonio llega en 300 mil, por ejemplo, porque le dejaron de herencia, porque compró, porque trabajó. Ahora, yo le voy a hacer una observación. ¿Usted cree que una persona que anda en la mafia tenga 300 mil?
2: No.
0: Ellos tienen más dinero. No. Ellos tienen más dinero. Repetimos, ellos tienen más dinero. Yo me acuerdo que alguna vez Correa promulgaba una ley del impuesto a la herencia. Hicieron un escándalo. Pero habían entendido mal de qué se trataba la ley del impuesto a la herencia. Pero hicieron un escándalo. Y ahora no pasa nada. Como dice Doña Daniela, la final es para controlar eso. Controlar. 6:29. Una cosa es controlar, otra cosa es mantener el control. Son dos cosas totalmente distintas. Yo me pongo, por ejemplo, los zapatos. Voy a ponerme los zapatos de un agente inmobiliario. Un operador inmobiliario que construye una urbanización. Con préstamo, con todo. Le debe 4 millones, por ejemplo, a la corporación financiera para hacer una urbanización. Porque todas las casas son de él, pues. Hasta que las vaya vendiendo, ¿no? Hasta que las vaya vendiendo también podría tener su problema. Porque tiene que declararla y todo esto. Tampoco es que va a ser gratis. Eso tampoco lo crea. Nadie te pregunta cuánto cargas en el bolsillo y ni siquiera te dice, por lo menos para las colas. Y eso en el Ecuador ya ha sido comprobado. 6:30. 6:30 son las cosas que no todos saben. Claro que a nosotros no nos afecta porque nuestro patrimonio jamás va a llegar por nuestro estilo de vida o por lo que hemos hecho, nuestro trayecto de vida, o porque nunca recibimos una herencia, no vamos a llegar a esos patrimonios. No vamos a llegar a esos patrimonios. Claro que no nos afecta, pero hay un sector que sí le van a afectar y hay un sector que a la final va a ser hasta sujeto de persecución. Porque si me declaras un patrimonio de 300 y viene la segunda parte, ¿de dónde lo conseguiste?
2: Digamos, afectado, por ejemplo, políticos o quienes entren en una campaña
0: olvídese los
2: electoral.
0: Políticos.
2: No, pero olvídese hablamos de personas. Bueno, usted me dice, por ejemplo, quiénes se van afectados. Yo veo, por ejemplo, así a personas así que trabajan a lo mejor en instituciones públicas y de un momento a otro se vean mejorado su vida por su esfuerzo y lógicamente le va a caer este tipo de controles o tener que ir
0: ¿y por qué
2: al
0: no ve,
2: a registrar?
0: ¿Y por qué no ve al tacaño que toda la vida ahorró, que nunca desperdició? ¿Y por qué no ve al que recibió una herencia? Porque los padres de él se trabajaron y se sacaron la madre que ya fallecieron y dejaron una herencia. ¿Por qué no ve esas cosas? También tiene que verlas.
2: No, todo eso tiene que andar.
0: También tiene que verlas. No la vea con los ojos de, ¿cómo se podría decir ahí? De la desigualdad. Ah, no, es que el funcionario público. No, no. El hecho de que nosotros no lo tengamos no quiere decir que de repente otros no lo puedan tener. Yo conozco gente que no teniendo nada heredaron una buena parte de enriquecimiento. Heredaron de parte de sus padres porque los padres sí tenían, pero los hijos no tenían nada.
2: E hicieron crecer ese capital.
0: Los hijos eran vagos y algunos de ellos eran ayudantes de los vagos. Pero los padres sí tenían. Son las 6:32, son cosas que pasan que la ciudadanía casi no se entera y no le para mayor atención, como le indicaba desde el inicio, porque aparentemente no les afecta. Son las 6:32, la hora nacional, el tiempo que el Ecuador, las 6:32, la hora que informamos a la audiencia de la emisora, allá en el sector del barrio Rumiñahui. Saludos en esta mañana.
2: Son las 6:32, saludos cordiales para quienes nos reportan sintonía desde el barrio Santa Marta. ¿Qué tal por ahí a los amigos de Comedor Keila? Buenos días, por allá está la señora Jenny, gracias por el reporte de sintonía. También la gente también, Pichela, por allá se encuentra. Saludos cordiales. 6:33. Rosita Bailón Flores, Gladys Marraquín, Maribel Marraquín, el barrio San Pedro. Buenos días, buenos días.

y diciendo con alegría, con energía, con el gran voltaje, las 6:34, 6:34, el tiempo en el país, la hora nacional, tiempo para irnos a una breve pausa y nosotros ya volvemos.

0: Atento a la hora, señores oyentes, el tiempo nacional, 6:39 a.m, la hora en el país, 6:39 a.m, el tiempo nacional.
1: 6:39 a.m, amigos oyentes, gracias para quienes nos están con nuestra sintonía, el maestro Luca en algún sector de
0: Luca,
1: la ciudad.
0: Luca, su primo.
1: Sí, no es primo.
0: Pero,
1: no.
0: Dígale primo, pero puede ser primo.
1: Sí, primo, para el primo ya.
0: ¡Primo!
1: Algún sector de la ciudad.
0: Yo cuando aparece por ahí un Anchundia, un Zavala, le digo primo.
1: Primo.
0: Sin vergüenza ni nada, o sea, sin vergüenza, sí. Me refiero a no tener vergüenza, no le estoy diciendo sin vergüenza.
1: Exactamente, es el término a veces mal interpretado o mal concebido. 6:40 a.m, amigos oyentes, hay una investigación en el Ministerio de Educación.
0: Esos tiros al aire.
1: Dice que habrían exigido entre 1.500 y 5.000.
0: Le voy a volver a hacer la pregunta. Dólares. La pregunta que siempre le hago.
1: Por
0: esos cargos. Son tiros al aire. ¿Usted no cree que son tiros al aire? Hoy tenemos un tema gravísimo en el Ecuador que se llama cortes de energía eléctrica. ¿Y usted no cree que esos son tiros al aire para desviar un tanto la atención de la ciudadanía para que mire hacia otro lado?
1: Yo le digo una cosa, si en mi casa o en mi sector, hay un muerto, y alguien lanza tiros al aire, un poco más allá que se escuche, yo voy a atender más al muerto, sin dejar de preocuparme los tiros del otro lado, porque puede que estar viniendo hacia acá. Y a lo mejor, usted dice, estamos pendientes o deberemos estar pendientes, no solamente, como dice usted en algún momento, no solamente del tema de energía eléctrica, sino de las condiciones climáticas. Hay temas que merecen mucha atención, aunque al gobierno no le pare bola. Pero
0: esos son tiros al aire. Eso es lo que yo le vengo diciendo. Esos
1: ¿usted
0: son
1: cree
0: tiros
1: que al aire. Una lluvia fuerte que el gobierno no la podría controlar se dé por la naturaleza y que inunde la ciudad de Manta o afecte Manta? Eso es tiro al aire del gobierno. O sea, yo no lo voy a ver así de esa manera.
0: No, yo le estoy diciendo, a ver, no entiendo qué trata usted de decir o qué quiere
1: posicionar. No me entiendo.
0: Usted me está hablando de un escándalo de supuesta venta de cargos públicos.
1: Exactamente.
0: No estamos hablando que llovió en Manta. No, a ver, eso no, es tiros al aire.
1: Ejemplo como lo que pone a decir usted.
0: Simplemente. Son tiros al aire. Mañana cogen a un político, lo tumban, le dicen que era narcotraficante. Son, para mi concepto, a ver, son tiros
1: a
0: ver, al aire.
1: Voy a hilar un poco fino, como dice usted a veces. Voy a hilar un poco fino. Imagínese que estos funcionarios, supuestamente, que pedían entre 1.500 y 5.000 dólares, hayan sido de un gobierno anterior. Y para sacarlo de allí, puede que, bueno, vamos a investigar a esta gente en el Ministerio de Educación que exigían billetes para facilitar cargos.
0: Oye, si eso no es una vez.
1: Pero es una investigación para, como entre comillas, no limpiar, sino para sacar.
0: Para entretenerlo a ustedes. No es para limpiar, es para entretenerlo a ustedes. Para que usted, oye, pero mira cómo están combatiendo. Ay, oye, estos manes combaten todo. Hermano, todo.
1: Bueno,
0: por ahí una ministra dio unas declaraciones y que cayó mal y que la gente dice, este es un gobierno que planifica. ¿Usted cree que es un gobierno que planifica?
1: No, por lo que está viendo.
0: Por lo
1: no,
0: mismo,
1: no
0: pues, entonces, acá es igualito.
1: Pero no,
0: acá es igualito. Pero bueno, dejémoslo de ese porte y de ese color, porque para usted no es un tiro
1: al aire.
0: Para mí sí es un tiro al aire.
1: Ya dejemos.
0: Y me voy a mantener en aquello.
1: No,
0: hoy
1: dejemos.
0: Hay en el Ecuador una situación gravísima que tiene una factura. Y esa factura se llama el holocausto político. El holocausto político que representa el tema de los apagones para, lamentablemente, el partido del señor presidente. Digo lamentablemente porque ojalá no hubiera sido así. Porque yo creo que los demócratas lo que quieren es participa. Y si ganas 3-0, perfecto. Y si pierdes 2-1, acepta la derrota, pues. Pero lamentablemente por eso es que le digo, habrán tiros al aire por todos lados. Habrán tiros al aire por todos lados. Para tratar de desviar un poquito la atención y no... Tú tienes que grabarte algo. Mientras usted más hable de los cortes de energía eléctrica, más se disgusta. Más se enfada. ¿Por qué? Porque son temas muy largos. Usted va a hablar de que el de acá se llevó 200 millones, que ya van 3 años de gobierno, que dice que no va a ir la luz y se está yendo la luz, que dice que pues se pueden perder hasta las plazas de trabajo. O sea, son temas muy extensos que van a originar un malestar. Y eso es todo. 6:44. Pero, según don Johnny Lucas, es un combate hacia la corrupción. Si fuera un combate hacia la corrupción, se convertiría no solamente en el Ministerio de Educación, pues en todos lados. En el IES ayer me dijeron a mí que venden a $25 los turnos, por ejemplo. ¿Eso es novedad para usted?
1: No, eso es novedad. Eso es vendido desde gobiernos anteriores.
0: ¿Y por qué no combaten eso? ¿Y por qué no combaten eso?
1: ¿Por qué no se combate? ¿Por qué no se combatió?
0: Porque a la final no es lo mismo decir tú cobrabas $2,000 que decir $25 piden por un turno. A la final no es lo mismo. Y esto debe saberlo el economista Pazmiño, que es el que siempre anda en el tema este del seguro social, él debe conocer. Ayer me decía una señora, y le digo, no, debe ser señora. Sí, sí, yo pagué 25. Yo te hablé serio, le digo. ¿Y a quién le pagó? A una señora, no le puedo dar el nombre. Bueno, me quedé con la duda. No sé. Pero esas son tal vez cosas más chiquitas. Pero bueno, 6:45, 6:45, la hora en el país, el tiempo nacional que informa la voz del pueblo. La 15:70 en esta jornada. Ya volvemos, señores.
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0: Las 6 de la mañana, señores. 6 de la mañana con 54 minutos. 6 de la mañana, 54 minutos. Repetimos, el barrio Jesús de Nazaret reporta días que no tienen agua potable. No tienen agua potable.
1: Y ahora entonces, ¿qué se le puede hacer? ¿Qué le decimos a los funcionarios que están haciendo en el Manta o en otros sectores para que de vez en cuando por lo menos le llegue el líquido vital? Porque de que se está yendo, de que está habiendo agua, en algunos sectores que ellos señalan está habiendo agua. Ayer hubo en la parroquia, hoy el paro, digo ahí porque es una de las principales a veces sectores. Supe también en el sector de Santa Marta que no había habido agua potable en algunos sectores, por el sector de los mercados, sobre todo el mercado, no había agua. Pero hoy en la madrugada, en el sector, el
0: hoy al paro. Acá llega otro mensaje, oiga, barrio La California también amaneció sin luz.
1: Sin energía eléctrica.
0: También amaneció sin energía eléctrica, sin el servicio de dotación de energía eléctrica. Mire, ya hay algunos barrios que han reportado, la falta de fluido eléctrico. Yo creo que este tema, no creo que pase de hoy o mañana ya, en que tendrán que lamentablemente oficializar ya los apagones como algo que ya está entre nosotros, pues. Que ya está entre nosotros. Por ejemplo, acá hay detalles, se extendió corte de energía en el norte de Quito también, dice, la empresa eléctrica no ha informado de ningún apagón, dice. Es una cosa increíble, 6 de la mañana con 56, que, tendrá su precio. Es que
1: aunque sea una mentira, ellos deben de emitir algo oficial. Se dañó una red, aunque no va a ser verdad, pero no están dando ninguna explicación sobre estos apagones que ya están existiendo en algunos sectores del país, ciudades como Guayaquil, te lo he dicho, Quito, Ambato, Cuenca, Camanta. La ciudadanía es la que está reportando que ya ha habido apagones directamente, apagones. Ajá. Como deben ser, de energía eléctrica, que tiene que oficializarse a qué obedecen.
0: Ayer veía un reportaje que ya hay gente tratando de importar generadores.
1: Importación de ex.
0: Mientras en otros países la situación invernal está fuerte. En Paraguay daba miedo ver, por ejemplo, este río Iguazú. Daba miedo ver cómo estaba de repleto y de correntoso. En Chile se reportan también inundaciones.
1: Inundaciones y...
0: En Colombia, el señor de la Espriella, el nuevo presidente de Colombia, ya también dio declaraciones encendiendo como que un botón de alerta a los famosos estiajes o a la famosa sequía. Parece que la sequía va a estar concentrada en la generación eléctrica en Ecuador y en Colombia.
1: Uh-huh. No va a haber lluvia en ese sector.
0: De Perú no he escuchado nada todavía. De Perú no he escuchado absolutamente nada.
1: En la región austral de estos países, ¿no? De Colombia y Ecuador, en este caso, donde están las centrales, o sea, han construido centrales hidroeléctricas de estos países. 5:58 minutos. Ahora habrá que ver qué pasa con las condiciones climatológicas. Mientras en algunas partes está lloviendo fuerte, en algo otro no está lloviendo casi nada, y lo que asocian siempre esto es al fenómeno del Niño. El fenómeno del Niño en algunas partes del mundo puede no llover nada, y en otras partes del mundo puede haber aguaceros demasiado, demasiado precipitados y fuertes, como lo que estamos viendo actualmente, que en algunos lugares hasta pedazos de hielo están cayendo. Y en otros, como es el caso de acá Ecuador, en la región de Austral, no está lloviendo como se necesita. Colombia también anuncia lo mismo, que no está lloviendo, y eso es lo que mantiene así. el mundo. 6 de la mañana, 59 minutos. Y como dice el abogado, es una realidad. Los ecuatorianos tenemos que empezar a prepararnos. Cuidado, va a haber una escasez de estos poquitos recargables. Y vamos a tener que pagar como la vez pasada. Oiga, y aún así, buscando, ¿no? Buscando. Yo no he podido todavía comprar un foquito. Tenía uno la vez pasada y ya lo encontré que está dañado. Se ha desprendido el lugar donde uno con los
0: recarga. En la entrada a San Juan, en todo este tramo de la circunvalación, también. Me imagino también ha de ser que no hay energía eléctrica en el ingreso a la zona de San Juan, en Sarilán, en todos estos sectores. No deben tener energía porque aquí dicen los semáforos tampoco están funcionando en estos sectores. Tampoco están funcionando, quiere decir que hay cortes ya masivos que todavía el gobierno no los oficializa. Son las 7 de la mañana, la hora en el país, la hora para la fresia. Ya la fresia, ya está comidita la fresia.
1: Fresia Saavedra.
0: No, esta no es Saavedra. Ya se pegó su sanduchito la fresia, sanduchito de atún, y ya está con la tripa llena. Ya la fresia. ¿Quién más comió este?
2: La fresia soy yo y Lucrecia. Ay.
0: ¿A la fresia usted? Ya. ¿Pero cómo es eso, fresia? A ver. Ah, que usted dice que si usted sale del closet se llamará la fresia.
2: Así es, ¿no? Que hay un dicho, por ejemplo, hay del sexo femenino que tiene algo masculino por dentro.
0: Ya.
2: Por ejemplo, yo soy masculino, tengo algo femenino por dentro.
0: Ya, usted tiene la fresia por dentro.
2: Exactamente.
0: ¿Y Lucrecia, quién es Lucrecia?
2: Bueno, Luca Lucrecia.
0: Ah, por el apellido. aunque hay la canción nombra a Lucrecia, la canción de Antonio Aguilar, la que dice la rica pobre. No sé si se ha percatado. Es dedicada prácticamente a Lucrecia, como que dice que Lucrecia es la rica pobre. Es lo que se logra entender en aquella canción. La fresia no tiene. La chica fresa sí, pero la fresia no tiene canción. Pero esta sí tiene.
3: Capitalino.
0: Aquí hay un fragmento.
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0: Aquí, escucha este fragmento.

0: Madonna.
1: ¡Qué bárbaro! 7:02 a.m. Y yo, no tengo nombre yo. Leonor, ¿será Leonor, pues? La leo, Leonor. Leonor.
2: Gente, me olvidé el nombre que usted tenía.
1: Ah, no, yo he dicho que si alguna vez tendría que salir de closet, ya tengo nombre, Bella Marilyn.
2: Exactamente, Bella.
1: Yo no aguanto, ¿por qué aguantar como esto? ¿Qué saco? Si alguna vez por cosas del destino, uno no sabe. Yo he conocido amigos, están vivos, que de la noche a la mañana se identificaron con el sexo femenino, pero todavía siguen metidos en esa maletita del sexo masculino y tratan de disimular y tantas cosas que ya son a veces hasta imposibles de sostener. Y yo siempre he dicho, si alguna vez por esas circunstancias de la vida me llegara a mí el momento, yo tengo nombre artístico, soy el primero que salgo del closet. Le digo, señores, de ahora en adelante no me llamen así, llámenme en la Bella Marilyn. Y se acabó el relajo. 7:03 a.m, 7:03 la hora en el Ecuador, el tiempo nacional, el tiempo en el país. Otros temas locales, señor Lucas.
2: 7:03 a.m, amigos oyentes. Bueno, el día de ayer hay unas declaraciones de lo que estaba hablando usted, no sé si ya la logré pasar al grupo, estaba haciendo eso, sobre sí, las afectaciones que ya tienen las industrias media. Acá hay una, ayer le dije, hay un encuentro que, empresarial de Manabí.
1: Hay otro producto que subió de precio, que el día de ayer ya vi un reportaje. A ver, el azúcar.
2: La azúcar,
1: como decía mi abuela decía, anda, cómprame una libra de azúcar. La azúcar. Ya subió de precio, cuesta 50 centavitos la libra.
2: Ya
1: ayer escuché que había subido de precio. Entonces, tenemos que subió de precio el aceite, el azúcar,
2: los huevos,
1: el arroz, los huevos, el pescado.
2: Ya subió lo que le gusta a usted.
1: El pescado.
2: La carne de chancho.
1: No he comprado.
2: Por si usted no le gusta.
1: No he comprado en estos días. Tengo días que no compro. Pero ya voy a comprar este fin de semana, quiero comprar una panceta. Ya vamos a ver cómo está. El cemento subió.
2: Hierro.
1: El hierro también subió. Todos esos productos han subido. Y sin embargo, y eso es lo que enoja. Eso es lo que enoja. Y a mí sí me gusta tratar estos temas, porque yo creo que son de interés general. El gobierno. Y ayer veía una noticia que sacaban los medios aliados del gobierno, que estos son las famosas tiros al aire para generar un cambio de visión. Liquidez de Ecuador crece 9.1%. El gobierno, aquí está el título, aquí le tengo la noticia, lo sigue anunciando, o sea, que cada día vamos mejores. Yo no sé si cuando suben los precios cada día vamos mejores. Hace días hablaron de la liquidez bancaria, pero esos son los bancos, pues eso no es nuestro billete. La noticia dice, la liquidez de la economía ecuatoriana alcanzó 104.713 millones en agosto del 2026, un incremento de 8.738 millones frente al mismo mes del año 2025, según datos del Banco Central. Los depósitos de los hogares crecieron 11.9%. Los depósitos de los hogares crecieron 11.9. Yo digo, ¿de dónde, charco, si no ha llovido? Mientras que lo de las empresas aumentaron 7.6. Además, el crédito productivo llegó a 27.260 millones con un crecimiento interanual del 16.9. Según este dato del medio Última Hora.ecu, que sirve también al gobierno, estamos mejor. ¿Pero dónde está la plata? La plata está en los bancos, pues eso no quiere decir que nosotros estamos mejor. Estarán bien los bancos, estarán bien los banqueros,
2: cuando hablamos
1: los dueños de los bancos.
2: Cuando hablamos de liquidez, debería hablar de liquidez para todos, liquidez en los bolsillos de los ecuatorianos, ¿no? Que exista ese recurso en los bolsillos para poder hacer circular, ¿no?
1: Es una cosa increíble. Hablan de que hemos aumentado la economía, pero no es la economía de nosotros. Nosotros, lamentablemente, cada día vamos más chiriguayos, vamos más flojones. Son las 7:07 a.m, la hora en el país. La liquidez sube solamente, y es verdad, Si ya la banca indicó de que en el mes de agosto aumentó o subió más del 20% en comparación con lo del año pasado, son ellos los que se han enriquecido. ¿Por qué? Porque el que tiene una tarjetita, como está Chiro, abusa de la tarjeta. Abusa de la tarjeta.
2: Y eso tiene un costo
1: adicional. Yo, por ejemplo, me ha tocado tener la tarjeta al 90% de su cupo. Ahí ya sobregirado. Si sacamos una cuenta general de todas las deudas, chuta, uno se rasca la cabeza y ¿cómo pago todo esto que debo? La única diferencia es que está financiado y lo puedes pagar prorrateadamente, pero lo debes. Y eres esclavo del sistema financiero. Para cancelar. Ellos sí han mejorado su economía. Nosotros no. Nosotros no hemos mejorado nuestra economía. Son las 7 y 8 la hora en el país. 7 de la mañana con 8 minutos. Más noticias.
2: 7 con 8 minutos. Y algo que también está sucediendo con el Sote, que tuvo un daño, derramó crudo. Esto en el río Quinindé también se encuentra supuestamente en reparación. Lo que se ha dicho, lo que se señala, la empresa de petróleo pública ACP terminó el día de ayer con la reparación de un tramo del sistema oleoducto transecuatoriano SOTE, que fue afectado por una perforación ilegal registrada el día lunes en el recinto Cupa del Cantón Quindindé. La intervención, amigos oyentes, buscaba contener las consecuencias ambientales del derrame de crudo y reducir los riesgos para fuentes hídricas y las comunidades cercanas, que sí las afectó. He visto algo de imágenes a propósito. El gobernador de Esmeralda, Juan Jaramillo Paredes, inspeccionó las labores de reparación de la remediación ambiental. El incidente ocurrió en el kilómetro 420 más 840 de la tubería y estaría presuntamente relacionada, atente abogado, con el robo de petróleo en la refinería o en el sistema del acueducto. Según la información, Petroecuador informó que controló la fuga y activó sus planes de prevención de contingencia y remediación ambiental para atender la emergencia. 66 integrantes de Petroecuador y Cuerpo de Ingenieros del Ejército participaron en las labores. Dicen que ya está reparado el daño de la tubería del Sote luego de un derrame que afectó ampliamente, yo digo ampliamente porque vi imágenes, vi un reporte también de medios digitales de allá de Esmeralda que había afectado mucho el sector ambiental. 7 de la mañana con 9 minutos, 7 de la mañana.
1: Por otro lado, señores oyentes, casos de dengue ya suman 38.607 contagios en Ecuador y ya superan los registrados durante el 2025. Amy, de 21 años, lleva 5 días con fiebre, dolor de cabeza y malestar en el cuerpo. A estos síntomas se sumó un enrojecimiento en la piel que apareció el sábado y que persistía hasta el día lunes 12 de octubre. El sábado fui a la doctora, me confirmó que era dengue, sin signos de alarma, comenta la joven, quien regresó el día lunes porque no presentó ninguna mejoría. Le hicieron unos exámenes de sangre que revelaron la enfermedad. Asegura que sus plaquetas han disminuido por aquella enfermedad, que el gobierno tampoco como que la toma en serio, como que no se han hecho campañas de prevención. Este tema nosotros lo hemos hablado en múltiples ocasiones, señores, en múltiples ocasiones ya lo hemos hablado aquí en la emisora. La hora 7 y 11, la hora nacional.
2: 7 de la mañana con 11 minutos, 7 con 11 minutos. Atención, más de 20.800 pacientes necesitan diálisis en el Ecuador y la red privada enfrenta problemas por pago. Es decir, que no los está atendiendo o no los puede atender. Más de 20.800 pacientes con enfermedades renales, dice la información en el país, pero la capacidad directa de los hospitales públicos y el Instituto Ecuatoriano de Seguridad Social solo alcanzan 1.460, que abismaleto, a personas. La diferencia obligaria obliga al Estado ecuatoriano a contratar centros privados para garantizar el tratamiento en medio de reclamos por deuda que afectan a los prestadores. Desde el 2008 Atenti, el Estado reconoce la enfermedad renal crónica como catastrófico y garantiza el acceso gratuito a la diálisis. Sin embargo, el aumento de la demanda llevó a las instituciones públicas a recurrir a la red complementaria para atender a quienes necesitan atención periódica y otros servicios. La atención requiere continuidad. Los pacientes dependen de este procedimiento para tratar la insuficiencia renal, por lo que las dificultades para mantener los servicios pueden afectar el acceso oportuno a este tratamiento que se da, amigos oyentes. El Ministerio de Salud, según dice o cuentan, con 3.000 unidades que ofrecen diálisis directamente. Esta función, amigos oyentes, o los funcionarios de este ramo, esta cartera, señalan que, por ejemplo, el Eugenio Espejo de Quito, el Abel Gilbert en Guayaquil, Teófilo Dávila en Machala, en conjunto tienen una capacidad para atender 420 pacientes. Por su parte, el IES dispone de unidades en Quito, Guayaquil, Cuenca, con capacidad para recibir 1.040 pacientes. Al sumar ambas redes, la atención directa al sistema público solamente alcanza 1.460 personas, según la cifra proporcionada en esta nota, amigos oyentes. Esta capacidad que se tiene o representa cerca del 7% para los 20.800 pacientes que requieren diálisis en el Ecuador. En consecuencia, alrededor de 19.340 personas, equivalen al 93% de las personas, depende de centros de la red complementaria para recibir el procedimiento. Los centros privados cumplen una función importante en la cobertura de la demanda nacional. Mediante convenio con el Estado, prestan servicio de diálisis y otros componentes de la atención integral que incluyen medicamentos y cuidados relacionados al tratamiento. El costo señalado para la atención llega a $1,450 mensuales por paciente. Este gasto responde a la necesidad de mantener un servicio continuo que requieren las personas especializadas, equipos, insumos, medicamentos. La cantidad de pacientes que dependen de estos prestadores muestran el peso de la red complementaria dentro del sistema de salud. Sin esa capacidad adicional, las unidades públicas no podrían cubrir por sí solas la demanda descrita en las cifras entregadas. La relación entre el Estado ecuatoriano y las empresas dializadoras atraviesa una etapa crítica de tensión por la falta de pago. Los prestadores reclaman el desembolso de las deudas acumuladas y advierten sobre las dificultades para comprar insumos y sostener las operaciones de diálisis. Abogado, más de 20.800 pacientes necesitan diálisis en el país y la red pública solo cubre el 7%.
1: Y sobre eso le tengo un dato informativo. Una clínica de nombre Diag Life en Quevedo denunció que la Corporación Nacional de Electricidad, CNL, suspendió el suministro eléctrico por falta de pago a la clínica, situación que afectó a la atención de pacientes renales que dependen de los tratamientos día a día. Según el personal del centro, la interrupción se produjo el día de ayer alrededor de las 9:45. La clínica agenda la atención de 120 pacientes por día derivados del Ministerio de Salud Pública, y de los cuales el gobierno no ha cancelado y atribuye sus dificultades económicas o atrasos en el pago de planillas por las deudas que el Estado mantiene con las clínicas. En un video difundido por uno de sus trabajadores se denuncia que una funcionaria de CNL les dio 10 minutos para pagar los equipos. Advirtió que la empresa no se responsabilizaba por los daños ocasionados por el corte. Les importó un pepino que haya personas en ese momento conectadas a las máquinas tratando de hacerse las diálisis. Ante la situación, el establecimiento encendió un generador pequeño de emergencia que no logró cubrir la demanda y se sobrecalentó en 3 horas. Según la denuncia, alrededor de 60 pacientes quedaron en la sala de espera y otros tuvieron que desconectarse de las máquinas con su tratamiento recién iniciado o a medias. El personal también aseguró que los funcionarios retiraron los dispositivos de conexión para impedir que la clínica se reconectara a la red eléctrica. ¡Qué crueles, carajo! Los trabajadores cuestionaron la falta de respuestas del gobierno y señalaron que la suspensión del servicio pone en riesgo el derecho a la salud de las personas con insuficiencia renal. Además, criticaron que se alcancen acuerdos de pago con empresas multinacionales mientras, según afirman, las clínicas de diálisis no reciben soluciones oportunas para garantizar la continuidad de los tratamientos. ¿Qué le parece, señor Lucas? Tras que les deben, les cortan el fluido eléctrico, que yo creo que podría darse una moratoria y decir, ¿sabe qué? No les cortes ni el agua ni la electricidad hasta que el gobierno no haya cancelado. De repente no su totalidad, por lo menos decir, bueno, hasta que haya pagado la mitad de lo que les debe, para que ellos también puedan honrar sus deudas. Cortarle la energía eléctrica a un centro de diálisis conociendo de que a la final hay 20 pacientes conectados a una máquina, buscando vivir un poquito más.
2: ¿Qué dice?
1: Y hay más de 100 esperando ser atendidos.
2: La ley
1: es una crueldad.
2: ¿Qué dice, abogado, la ley a propósito del tema de los servicios básicos, de las suspensiones?
1: Es una crueldad. Bueno, usted tiene que pagar, pero en este caso usted tiene que hacer una excepción, repito, porque el Estado también les debe. Es lo que yo siempre digo.
2: El caso
1: es como los bancos. Mire, cuando usted va a depositar al banco y dice, no hay línea, ¿quién va a depositar? Venga, deposite. Pero nunca cuando no hay línea le pagan un cheque.
2: Venga, deposite.
1: Jamás.
2: Llene una.
1: Jamás.
2: Una papeleta, algún
1: trámite. Acá, usted debe a la empresa, córtele la energía eléctrica. Pero nunca le dicen, si la empresa le debe a usted, nunca le dicen, oiga, como yo te debo, no te voy a cortar.
2: O vamos al descuento.
1: Jamás, jamás, usted no va a ver eso. O sea, en el Ecuador usted no me puede a mí decir que no vivimos la ley del embudo. Ancho para los sabidos y fino para los cojudos. Lamentablemente es una triste realidad. Este tema de los pacientes, repito, todo se puede hacer. Se pueden hacer procesos moratorios con tiempo, a la final doy 2 meses plazo para que intenten solucionar lo que sea. Pero creo que ya es el colmo.
2: Del colmo.
1: Lo que pasa. 7 de la mañana.
2: El colmo de los colmos.
1: 7 de la mañana con 20. Esto ocurrió en Quevedo. Tras que de repente han limitado su atención diaria, los pocos que tuvieron la suerte de tener el turno para realizarse la diálisis respectiva salieron trasquilados por los cortes de energía que son ordenados por la empresa eléctrica. Muchos dirán, pero la empresa eléctrica no es del gobierno, pero el gobierno puede incidir, pues. Así como incide y te dice corte la energía, también puede incidir y decirse a que no le cortes la energía. Esperemos un momento. 7 de la mañana con 20, señores, la hora en el país, 7 de la mañana y 20 minutos. El tiempo nacional, ¿qué más tenemos en noticias?
2: 7 de la mañana con 20 minutos, 7 con 20 minutos, abogado. En el tema este de lo que.
1: ¿De cuál?
2: Campaña, parece nomás, debe, dice usted, pensarle la campaña para no decir una palabra a lo mejor ofensiva.
1: ¿Qué pasa con la campaña?
2: La campaña en contra de la ciudad de Manta. El día de ayer nuevamente la alcaldesa se refirió. Hay un medio de comunicación que viene haciendo este tipo de publicaciones. No sé si ya usted la vio, publicaciones que dicen mucho como un atentado hacia la ciudad de Manta. Se refirió a los medios de comunicación que intentan hacerle daño a la ciudad de Manta en temas como exagerar en la información. El día de ayer se mostraba en uno sobre un tema.
1: Don Lucas.
2: Este, por ejemplo, para que usted lo analice. Y hay otras publicaciones. No sé si la vio y hay otras similares.
1: Sí. Yo hubiera puesto el mismo titular.
2: Aterrador, 400 muertes violentas. No, pero.
1: Oiga, pero.
2: ¿Qué queremos esconder? En la gráfica muestra como que, abogado, pero
1: yo le hago una
2: pregunta. Yo sé que es una realidad.
1: ¿Qué queremos esconder?
2: Yo sé que es una realidad, que no podemos Pero sí, por lo menos, oye, en Guayaquil no sacan esto, pues.
1: Ah, eso es otra cosa.
2: Eso es otra cosa.
1: A ver.
2: Usted también es alguien que le quiere hacer daño a la ciudad.
1: No. Pero eso, no, pues, es así. A ver, no me haga hablar, señor Lucas. No,
2: pero
1: no. No me haga hablar,
2: señor Lucas. Yo no le tapo la boca.
1: Yo pongo el dedo en la llaga.
2: Yo no le estoy tapando la boca.
1: No, que usted me dice, usted también quiere estar contra la ciudad. No, señora. Digo, a ver, dígame, no es verdad.
2: Es verdad, le estoy diciendo.
1: Entonces.
2: Estoy diciendo es verdad.
1: Sí, es verdad. A ver, si a usted le gusta patear con la izquierda, y yo digo, el señor. ¿Estoy diciendo algo que es mentira? No.
2: Pero, la dimensión aterrador.
1: Yo ponen no un quiero. Número
2: y ahí bañado de.
1: Yo no quiero.
2: Pintas rojas.
1: Pero ¿por qué recién en político ahorita tú vienes a brincar? ¿Por qué le hacen eso?
2: Explíqueme, ¿por qué ahorita en campaña política usted brinca? Usted lo ha hecho muchas veces, es un tema político.
1: Entonces usted mismo lo está diciendo, entonces tú estás apoyando un tema político. Ahorita no le hagan daño a Manta, porque estamos en política. No nada más.
2: Manta.
1: Y hay gente que se siente afectada, porque estamos en política.
2: O sea, ¿por qué política hagamos lo que nos da la gana?
1: No es que hagamos, a ver, esto lo hemos venido haciendo toda la vida, señor Lucas.
2: Sí, yo
1: lo... ¿O usted no ha venido andando a las patas de los muertos transmitiendo?
2: Sí.
1: ¿Y por qué le hace daño a Manta entonces?
2: Sí, pero yo no pongo este titular.
1: No, es que, a ver, él de hecho no solamente es el titular. Eso es lo que le quieren dar a entender a usted, y le repito, ahorita reclamamos porque estamos en política. Y mientras más usted me ponga eso, lógicamente se va a ver trasladado como una campaña de desprestigio. ¿Por qué? Porque están saliendo esos titulares. Pero esto lo hemos hecho toda la vida. Usted toda la vida andaba a la pata de los muertos y corre, patita, ¿para qué te tengo? Porque mataron a uno en la esquina.
2: Sí,
1: y vaya a hacer la transmisión. Es lo mismo.
2: Yo no digo que no, yo he ido, voy.
1: Es lo mismo.
2: Pero
1: sino que ahorita, como estamos en política.
2: Yo no titulo aterrorizado.
1: No se trata del título.
2: Manta, terror en Manta.
1: No se trata del título, es como cuando dicen históricamente la obra aquí. ¿Por qué usan ese titular?
2: Porque no,
1: porque
2: es
1: política
2: tampoco.
1: También, pues. Porque quieren hacer, chuta, que se vea grandote lo de aquí. Es como el tema de la basura. ¿Por qué nos molestamos? Si es la realidad. Ahí, con un hombre de apellido Don Eddie dice 8 días que no le pasa al recolector de basura. ¿Es verdad o es mentira?
2: Ahora podríamos titular nosotros 8 días o sector de Manta sin recolección se hunde en la basura.
1: Llegó la luz, dice Don Eddie. Ya le llegó la luz a las 7:15, le llegó la energía eléctrica. Si mañana usted pone una noticia, como hubo una chica que dice que no había agua ni para lavarse el rabo. ¿Por qué se asombra? Si es una realidad, sino que la palabra de repente tiene otro impacto. Así como el titular tiene otro impacto. Lo único que yo debo decirle es que como estamos en campaña política, decimos que le están haciendo daño a la ciudad.
2: Sí, abogado, yo no me voy a alejar de eso con usted, pero es una ciudad que en el mundo ven, oye, mira cómo está Semanta, inseguro. Y usted lo ha dicho acá, no vayamos.
1: Y la gente no le paga
2: por eso. Vamos a visitar, dice sus amigos, vayamos a visitar al abogado Zavala Manta de los Estados Unidos. Pero ven ese titular allá. No, ¿para qué vamos a ir? Zavala, mira ese titular.
1: Vea, hay cosas que usted no entiende porque usted no está mucho en el tema político. Usted ve los temas de afuera. Cuando usted saca una noticia y de repente hay una letra que está mal puesta, dicen, me estás haciendo daño. Políticamente me estás haciendo daño. Y eso es todo.
2: Y a la ciudad no se le hace daño con eso. Al hacerle daño al político.
1: Toda la vida hemos dicho.
2: Al de turno. Se le hace daño.
1: Yo he visto titulares, incluso yo he titulado, padre mío, ¿qué es lo que pasa? Esto no lo aguanta nadie, lluvia de plomos, masacre, he visto de todo. De todo tipo de titulares. Terrorífico, usted no ha visto ese título terrorífico.
2: Sí, sí.
1: También lo hemos visto.
2: Lo he
1: sino
2: visto.
1: Que ahorita es diferente porque estamos, repito, en campaña. Pero si quieren le busco yo titulares con ese nombre terrorífico.
2: No.
1: Y se los voy mostrando uno por uno y le aseguro que los voy a encontrar. Pero hoy la connotación, don Lucas. Mire, esto más o menos como que usted esté en misa y de repente alguien hace bulla. Hace la misma bulla que hace en la esquina. La única diferencia es que ahorita está dentro de la misa. Y usted como que dice, oye, quédate quedito que estamos en la misa. Acá es igualito. Que debería de repente hacerse una campaña de que la comunicación en general... Aquí viene lo que yo siempre le he dicho. En otras ciudades la comunicación no le transmite tanta crónica roja como en Manta. ¿De qué nos quejamos si hemos estado acostumbrados a eso? Ahorita nos quejamos porque estamos en política. Pero hay un muerto y vuelan. Vuelan los compañeros de sus páginas digitales. Vuelan a hacer la cobertura. Lo tenemos como una carne. Algunos han visto como una forma de ganarse los billetes. Hasta los títulos los ponen para atraer mayor cantidad de lectores. Dígame si es mentira.
2: No es verdad, es mentira. Es verdad.
1: Allá. Ah, yo iba a decir, ¿cómo te matan loco ya entonces? Hasta los títulos lo ponen y dicen, mañana le doy la segunda parte de la denuncia para que la gente se quede en la expectativa. Ahorita sencillamente hay un malestar. Y estoy de acuerdo. A ver, si yo fuera de ese grupo político, yo estuviera trabajando, yo fuera el candidato. Chucha, no me hagan esto, hermano. No pongan así. Acuérdense que ahora antes hubo una polémica por una foto que dice que era foto artificial de la basura. Uh-huh. ¿Y sabe qué desencadenó eso? Que mucha gente empezara, no sé si revisa portales distintos.
2: A subir a...
1: Y la gente subía y dice, esto no es inteligencia artificial, esto no la es inteligencia subió. Artificial. No la sé si se dio cuenta de aquello.
2: Sí, la gente, o sea, subió.
1: ¿Qué originó aquello?
2: En comentarios subieron fotografías.
1: ¿Qué originaba aquello? Y hay cosas que lamentablemente, ayer creo que decía... camionetas recogiendo basura, y le expliqué por qué está ocurriendo esto, porque ya no se están cancelando horas extras, están trabajando solo 8 horas. Mira, ahí un oyente de la radio con nombre y apellido, don E, dice que 8 días no les ha llegado el recolector por el sector donde él vive, barrio Jesús de Nazaret. Entonces todas esas cositas, aunque son una realidad que no nos gustaría escuchar.
2: Aunque suene a político, el día de ayer la señora alcaldesa decía o daba cuenta que podrían regresar los horarios continuos.
1: Debería. Porque estamos en política. Si ellos supieran manejar el tema político. Oiga, perdónenme, yo lo pongo a trabajar a los recolectores hasta las 12 de la noche. Y les pago a sus horas extras a los señores de la recolección de basura. Pero la ciudad, manténgame la limpia porque estoy en política. No le demos chance para que Johnny Lucas hable. No demos chance a aquello. Mejor para que se quede con la trompota cerrada. Mantengamos limpio. Porque en política cualquier circunstancia es el plato favorito para que los que generan oposición hagan algún tipo de noticias que vaya a querer causar daño, y que lógicamente para mi criterio sí causan daño. Yo puedo sacar una noticia hoy día y le apuesto que brincan. Brinca la liebre, téngalo por seguro. Que brinca la libre porque estamos en política. Si no estuviéramos en política, no le paramos mucha bola, porque hay candidatos, y en este caso la señora alcaldesa está tratando de recuperar espacios. Y si usted está tratando de recuperar espacios, ¿qué es lo que tiene que menos escuchar? Crítica en contra suyo, porque usted está tratando de recuperar espacios. Y eso es todo. Yo tampoco, ojo, no estoy de acuerdo de que por esta ocasión se lo haga. No me sorprende porque yo no lo veo que solo es por esta ocasión. Yo he visto durante todo el año a todos los compañeros que han andado a la pata de los muertos, que han usado diferentes titulares. Yo también he usado titulares y hago mi mea culpa. Yo he usado titulares. Karen, que me ayuda con los temas de noticias, me dice, ¿qué titular le pongo? Ella tenía un titular favorito que siempre decía ella, ¿qué le pongo? Lluvia de balas, dice. Y toda la vida lluvia de balas. Yo ponía algunos titulares como no lo soporta nadie, esto es increíble, qué es lo que está pasando, o sea, títulos alarmantes. Pero ahorita es política y muchos se sentirán afectados. 7:30 a.m, 7:30 la hora en el país. Eso como que yo me ponga a hablar de currincho o ponga aquí en la mesa... Mire, Johnny Luke, este currincho, sabor a chocolate. El que está allá al frente, ¿qué me va a decir?
2: Ese no es chocolate.
1: No me provoques. Oye, no me estés provocando. ¿Cómo me vas a frentear eso aquí? No me estés provocando, pues. Son las 7:30 a.m, la hora que el Ecuador. Vámonos a una pausa.
0: Repártalo, abogado, repártalo.
1: Claro, es lo primero que va a pedir, pues ese es tu alimento. Las 7:31, tú vives por eso. A vos no te interesa nada. Solamente el currincho. Ya volvemos, señores, en el informativo digital.

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0: Señores, ¿qué tal? Muy buenos días, saludos a todos en esta mañana, 14 del mes de octubre, año 2026. Hay algunas novedades que dar a conocer en esta mañana a nivel del país. Se reportan múltiples apagones en distintos sectores, pese a que el gobierno insiste diciendo que no va a haber apagones para los sectores residenciales. Las noticias son diferentes. Quito, Guayaquil, Loja, Manabí ya reporta desde Jipijapa, Puerto Viejo, Chone, Calceta, en Manta. Durante toda la noche, sectores como Santa Marta, el barrio Jesús de Nazaret, Gagdón, Calderón, sectores del centro de la ciudad, en la madrugada también se les fue la energía eléctrica, han reportado la falta del fluido eléctrico. En pocas palabras, apagones. Yo personalmente le digo disfrazados. No oficiales, porque ni la empresa ni el Estado ha dicho ya tenemos un periodo de cortes de energía para ahorrar agua en los embalses. Embalses que el día de ayer entraron en una situación crítica. Un embalse ya llegó a su tope. Otro embalse, tengo entendido que ayer tuvieron también que apagar los bombeos. Pero el gobierno insiste en que no va a haber apagones. No sé hasta cuándo van a seguir aguantando tremenda bola de nieve que va a ser difícil soportarla. Repito, los apagones están llegando. Guayaquil, el día de hoy, pude ver ahí a una presentadora de televisión, reportó en un sinnúmero de sectores. Hay hasta un video. Ya vamos a estar con estos detalles. Señores, hay novedades. El día de ayer, el cuerpo de un ciudadano, quien se dice sería taxista, fue hallado en estos sectores boscosos que se encuentran por el sector de refinería. Señor Lucas, buenos días.
1: ¿No? Buenos días, abogado. Buenos días a los amigos ya de las redes sociales. Efectivamente, una persona lamentablemente fue hallada sin vida. Tenía días desaparecido y fue hallado ya prácticamente también sin vida.
0: Dicen que era un taxista.
1: Sector de cárcel de Montecristi.
0: Sí, un taxista. Dicen que era un taxista.
1: De la cooperativa de la ciudad de Manta, la Ercio Chiribú.
0: Hallaron el cuerpo, pero el carro no lo han hallado.
1: No hallaron el carro.
0: Claro. Hallaron el cuerpo, pero el carro no lo han hallado. Según sus familiares que llegaron al lugar, lograron identificar por la vestimenta que sí era la persona que ellos buscaron. Pero no pudieron retirar el cuerpo del centro forense porque hay que hacer prácticas y diligencias de ley como examen de ADN y determinar la causa del deceso de la persona que habrían hallado sin vida. 7:46, escuchemos qué dijo la
1: Policía Nacional.
0: La Policía Nacional,
1: Calle.
0: Respecto a lo ocurrido, a las novedades que esto represente como detalles el día de ayer, después de que se conoció y trascendió la noticia que horas de la mañana de que habían encontrado dicho hallazgo en los terrenos de el cantón Montecristi. Escuchemos qué dijo el señor miembro de la Policía Nacional.
2: Bueno, sí, los familiares el día sábado se acercaron acá, indicaron que el señor taxista está desaparecido. Nosotros inmediatamente nos activamos, lo hemos desmayado. Lamentablemente el día de hoy fue encontrado fallecido. Cabe indicar de que este taxi tenía GPS. Nosotros estábamos allanando varios domicilios por este sector. Incluso se allanó un domicilio donde se encontró la Santa Muerte. Ahí hay armamento, hay varias municiones. Y nosotros tenemos ya unos sospechosos. Nosotros vamos a vincular a estas personas. Tenemos algunos teléfonos que se ubicó, especialmente donde que nos daba el GPS, donde se encontraba el taxi. Ahí hay unos teléfonos, hay unas cédulas y vamos a vincular a estas personas. Presumimos que ellos son los causantes de la muerte de este señor taxista. Miren, un ciudadano que sale a ganarse el pan de cada día, ¿no? Para mantener a su familia, le asesinan. Y no es el primer caso, ya son varios casos. El día de ayer también se capturó a algunas personas que le secuestraron a un taxista, le secuestraron y le pedían plata y después por el dinero. Entonces, mire, ya es el tercero o cuarto caso de taxistas asesinados. Están asesinando, haciendo carreras ficticias, llevándoles a lugares aislados, les roban el teléfono y ahora, este momento, vemos que le habían asesinado a este señor. Nosotros tenemos ya una línea investigativa. Nosotros ubicamos algunas viviendas donde que se encontraba el taxi anteriormente y nosotros vamos a vincularles a algunas personas. Esto no va a quedar aquí. Usted está viendo, a diario nosotros traemos los sicarios, a diario estamos descubriendo los casos. Estamos descubriendo los casos de esta provincia. Yo felicito, aquí hay una gran unidad que es la DINASED, que es la que se encarga especialmente de capturar a los sicarios, a la gente que tiene que ver con el tema de muertes violentas. Piensa que asesinan y no pasan nada, ¿no? Nosotros como policía estamos investigando. Incluso hace 3-4 días se capturó a un sicario de hace 3 meses. No porque asesinan, esto se queda en la impunidad. Nosotros vamos a llegar hasta las últimas consecuencias.
0: Bueno, ahí estaba el miembro de la policía indicando detalles sobre el hallazgo el día de ayer. Repetimos, los familiares llegaron, lo identificaron por la vestimenta. Antes de eso, el día sábado, ya habían estado en el comando policial denunciando la desaparición del señor taxista. ¿Tiene el nombre allí del taxista, por favor?
1: El señor Renan, el apellido del señor taxista. Lo había puesto en el grupo. Un taxista, bueno, a ver. No lo encuentro ahorita en este momento el nombre del taxista que lamentablemente perdió la vida en este lugar. Es que no solamente es el único, usted hablaba de una persona que también fue identificada. Día atrás también se encontró el domingo, se acuerda nomás, también otra persona que fue hallado también. El taxista se llamaba Ronald Álava, de la cooperativa Laercio Chiriboga.
0: Ronald
1: Álava.
0: Estamos hablando del hallazgo del
1: día. Sí, del taxista, porque el día domingo también salió una persona, recuérdese ya, también en la vía Los Bajos, una persona que también tenía sus partes desmembradas, había estado bastante tiempo en estado de descomposición. También esa persona, también, que lamentablemente se utilizan las vías de estos lugares para abandonar.
0: Bueno, 7 de la mañana con 50, la Policía Nacional también dio a conocer detalles del hecho violento ocurrido aquí en el centro de Manta, en donde se dice que una videograbación captada hacia un motociclista que perseguía a la víctima y que fue enviada a los familiares después de que cometieron el hecho violento, llegó a manos de la policía el video proporcionado por parte de los familiares. Y esto condujo a que las investigaciones se dirijan hacia el lugar en donde estaba la motocicleta que fue identificada. Allí capturaron al supuesto presunto del hecho ocurrido afuera del colegio Estela Maris. Además, capturaron al dueño del patio de 20 vehículos, porque dice que habían 3 vehículos remarcados. De la misma manera, a otra persona, porque dice que estaba bajando cámaras y que pretendían ocultar evidencias. Escuchemos qué dijo la Policía Nacional al respecto de este hecho ocurrido también aquí en Manta.
2: Bueno, sí, el día de ayer, como fue de conocimiento público, fue asesinado un abogado aquí en la ciudad de Manta, en pleno centro. Inmediatamente la policía acudió al lugar, tomó contacto con ciertas personas. Cabe indicar que la persona fallecida, antes de fallecer, ella había filmado a un posible sicario, indicaba que le estaba siguiendo un ciudadano en la motocicleta. Este video, la persona que fallece, el abogado, le envía a un familiar. Inmediatamente la DINASED toma contacto con los familiares, nos entregan el video. Nosotros estábamos tratando de ubicarle a este ciudadano todo el día. En horas de la tarde, el personal de la DINASED acude a un patio de carros donde que se le encuentra esta motocicleta, se le encuentra al posible sicario y se le encuentra también al dueño de esta concesionaria de vehículos y una persona que estaba retirando las cámaras, alterando el tema de evidencias. Inmediatamente dimos parte a fiscalía. En este momento hay 3 personas detenidas. Creemos que esta persona es la que le asesinó a este abogado. Esta persona está detenida, tiene 23 años, tiene varios procesos, por lo mismo por asesinato. Tiene como 2-3 procesos por asesinato. Presumimos que esta persona es la que le asesinó al abogado. Es un gran golpe que ha dado la DINASED, las unidades de inteligencia. Yo felicito el trabajo que se ha venido haciendo, nunca desmayamos. Esto fue aproximadamente a las 3, 4 de la tarde y hasta las horas de la noche nosotros ya logramos descubrir este caso. Ya corresponde a fiscalía ordenar el tema de peritajes. Está detenido el dueño del patio de carros. Tengo entendido que incluso había tenido una deuda con este señor, una discusión. Eso ya tendrá que esclarecer lo que es fiscalía. Pero nosotros como policía estamos actuando, tenemos a un posible sicario. Tenemos también, al ingresar al patio de carros, se encontró estos tres carros, los mismos que al parecer están adulterados su motor chasis, parece que le han sacado, han puesto otra placa, le han dado otra vida a este carro, y son tres vehículos también que recuperamos de este patio de carros. Hay tres personas detenidas, el posible sicario, el dueño del patio de carros y una persona que estaba sacando las cámaras para no ser entregadas al personal de la INSEE. Entonces, como policía, yo pienso que hemos dado un gran golpe. En menos de 24 horas se está descubriendo este caso.
0: Bueno, ahí están los detalles sobre ese hecho. Son las 7 de la mañana, 53 minutos, 7:53.
1: El taxista se llamaba Eduardo Rafael Andrade, oriundo de Chones, 57 años de edad. Digo, la persona abogado, ¿no?
0: Apagones en todos lados del Ecuador es el siguiente tema, señores. En Guayaquil, véanme este videito. Hoy en la mañana, este pequeño video que le pongo ahí, hoy en la mañana, una presentadora de televisión decía, ¿cuáles son los sectores de Guayaquil que ya han recibido reportes que no tienen energía o que amanecieron sin energía? Aquí conocimos de sectores de Ispijapa, en Puerto Viejo, aquí en Manta, barrio Antón Calderón, Santa Marta, Jesús de Nazaret, barrio La California, el centro de la ciudad. ¿Qué es esto? Póngame el video, por favor, de la chica de la... El que le envía allí, una presentadora de... Esta creo que es Carla Salas, creo que es, de Canal RTS, el canal del sistema. Adelante, por favor.
3: A ver, no hay luz en el sur, no hay luz en el norte, no hay luz en Monte Sinaí, en la cooperativa
2: este, no
3: Montar. Bueno, no hay luz por ninguna parte, en la perimetral, una gran parte, en la Marta de Roldós, no hay luz. Entonces, ¿por qué no nos avisaron? No estamos hablando de lo que se fue 15 minutos la luz.
0: Ahí está. Nombra algunos sectores en Guayaquil. Ahí hay otro video. Seguido le puse el otro video de una toma aérea de sectores totalmente oscuros en esta madrugada en la ciudad de Guayaquil y que se observan.
3: Claro,
0: y que se pueden ver.
3: Y
0: que hay, descontento. Mire, tremenda franja negra ahí. Tremenda franja negra en algunos sectores que amanecieron sin servicio eléctrico. No solamente fue en Manta, en Quito también se ha reportado, señor Lucas. Esto ya nos hace presumir que ya llegaron los apagones. Con que el gobierno apagón no lo quiere decir o que no quiere ya publicar una lista.
1: ¿De cuáles son?
0: Es muy diferente. Para mí ya llegaron los apagones. Para mí ya llegaron los apagones. Y hay mucha gente que nos está observando que a la final compartan y hay otros que dicen, no, es que se atravesó una zarigüeya y por eso no hubo energía en esos sectores.
1: Un pájaro de pronto
0: sí
1: chocó con el transmisor. Sí.
0: A como vivimos en el país, nosotros estamos acostumbrados a ver de todo y a escuchar de todo. Veamos qué dice la Televisión Nacional sobre el estado de las hidroeléctricas en el país. Ayer escuché que una ya apagó sus motores, que otra llegó al tope mínimo y que no han logrado recuperar caudal. No sé si este reportaje hable de aquello, pero es un reportaje de Ecuavisa. Me avisa cuando lo tenemos listo. Adelante, por favor.
4: La hidroeléctrica Mazar lleva 24 horas apagada y durante ese tiempo ha recuperado al menos un metro del nivel del embalse. Mientras que la central Minas San Francisco alcanzó el nivel mínimo durante esta madrugada y forzó a que los técnicos apaguen las turbinas durante 3 horas. Recuperó un metro del nivel de su embalse y volvió a funcionar, pero a medias. Diego Cuenca explica la situación.
5: Era la 1 de la tarde del lunes cuando los técnicos del Operador Nacional de Electricidad SENACE y los de la Corporación Eléctrica del Ecuador SELEC decidieron apagar la hidroeléctrica Mazar. El objetivo es recuperar agua en el embalse y evitar que la cota llegue al nivel mínimo, porque si eso ocurre, la central no podrá funcionar de manera segura. Han pasado 24 horas y el resultado fue una recuperación de aproximadamente un metro. La cota subió de 2.124 metros sobre el nivel del mar a 2.125 metros. Así está a 10 metros de llegar al nivel mínimo, de 2.115. Mientras tanto, aguas abajo, están las hidroeléctricas Molino y Sopladora, generando energía a su máxima capacidad. Eso implica que sus embalses disminuyan, y para evitar que alcancen los niveles mínimos, Mazar tendrá que entregar parte del agua que ha logrado ahorrar en las últimas horas. Mientras tanto, la cota de Molino cayó a 1978, a 3 metros del mínimo, y la cota de Sopladora está en 1315, a 3 metros del nivel mínimo. El impacto del estiaje también es crítico para la hidroeléctrica Mina San Francisco, que está en la provincia de Azuay y El Oro. A las 3 de la madrugada, la cota cayó al nivel mínimo, de 783 metros sobre el nivel del mar, y en ese momento apagaron la central para evitar daños. Estuvo 3 horas sin funcionar, y durante ese tiempo, recuperó 1 metro del nivel de su embalse. Los técnicos volvieron a encenderla a las 6 de la mañana, pero desde entonces produce entre 10 a 24 megavatios con una de las 3 turbinas, a pesar de que su capacidad es de 270 megavatios. El Operador Nacional de Electricidad SENACE puso a trabajar en las últimas horas al parque termoeléctrico, con el que están produciendo el 30% de la demanda nacional de electricidad, y a eso se suma la hidroeléctrica Coca-Codo, que también genera al menos el 40% de energía.
4: La hidroeléctrica Mazar lleva 24 horas apagada.
0: ¡Qué preocupante, señores!
1: Crítico.
0: ¡Qué preocupante! Esa es la realidad que tratan de ocultar muchos. Yo creo que ya es hora de que el Estado logre sincerizarse con los ecuatorianos. Y ya estamos en época apagones, ya estamos en época apagones. Hay que hacer el respectivo anuncio buscando la coordinación para que el señor Lucas sepa que en su sector no va a haber agua, no va a haber energía de 8 a 12 de la noche y pueda tener velas o pueda tener los foquitos eléctricos recargables estos para que en algo se ilumine y no se vaya de cabeza dentro de su propia casa. Pero creo que ya hay que hacerlo para que haya coordinación. Si usted llena la nevera, no la lleno porque se me puede descomponer. Nomás ando comprando de librita. Me pregunto yo, ¿hasta cuándo podemos seguir ocultando la realidad?
1: Mire, creo que
0: la gente ha reportado apagones y el reportaje dice que la una está funcionando al 30, que la otra está al 50. Con razón que hay apagones.
1: Voy a caer en cuenta algo, abogado, que recién me doy cuenta de lo que te está diciendo. Semanas atrás, el día domingo, debió haber habido apagón en la parroquia de Loya al Paro, porque lo que yo, a lo que me levanto, veo las cosas descongeladas y le pregunto al pibe, ¿tú dejaste desconectado o algo la nevera? No, dice. Entonces quiere decir que se fue la luz y fue por un tiempo bastante extenso. Que no me di
0: para
1: cuenta.
0: Para que se haya descongelado algo tiene que ser
1: una. Claro, por eso horas, le digo, ¿no? Unas 3-4 horas. En hora de madrugada.
0: Bueno, la situación es complicada, señores. Vamos a ver qué dicen los funcionarios del gobierno. Hasta ahorita no han asegurado nada. Más bien, hasta ayer la señora Natalie Murillo sale diciendo, asegurando,
1: todo bien,
0: recontra que jurando, que,
1: todo
0: no
1: bien.
0: Que no van a haber apagones. Esa es la palabra. No van a haber apagones. No van a haber apagones oficiales. Ahí hay un último video, el día de hoy en horas de la madrugada, la capital de los ecuatorianos, a través de Teleamazonas, este es el canal Teleamazonas por si acaso, reportó también la falta de fluido eléctrico en gran parte de la capital de los ecuatorianos. Así que no me pueden decir, si me van a meter a la zarigüeya, tendrá que ser una zarigüeya en Quito, una en Guayaquil, una en Manta, una en Puerto Viejo, una en Chona, en todos lados.
1: Acá una iguana.
0: En Loja también. Acá una iguaja, una iguana o una quinquigua, póngalo cuando crea, que nomás es video referencial. Quito, mire, por ejemplo. Quito, el día de hoy, sobre las 6:30 de la mañana, la televisión ya publicó aquellos videos. Totalmente oscuro. Varios sectores del centro sur están sin energía. Lo mismo que le pasó a Guayaquil. Lo mismo que le pasó a Manta. 7:13 nos reportan que llegó la luz por el barrio Jesús de Nazaret. 7:13 llegó la luz por el barrio Jesús de Nazaret. Esa es la realidad, compañeros, oyentes de la emisora, gente que nos observa en las redes sociales. Creo que es lo más sobresaliente, oiga.
1: Sí,
0: creo que es lo más sobresaliente. Vamos a ver qué pasa. Yo personalmente espero ya el anuncio del gobierno de un cronograma, de un horario de cortes de
1: energía. Dijo que iba a comprar los foquitos, ¿ya los compré?
0: No los compré, estuve ocupado.
1: Yo tampoco no lo he comprado.
0: Hoy en la mañana estoy ocupado también, en la tarde voy a ver si me pego el brinco, por favor, creo que será necesario. 8:02, señores, gracias por haber estado con nosotros, nos vamos. Un abrazo, buenos días.

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Amigos, hola, ¿qué tal? Buenos días, buenos días. Aquí estoy desde las 4 y 15 de la madrugada. Cuando llegué aquí a los estudios, no había energía eléctrica aquí. Y en el sector de transmisor se nos fue a las 8 de la mañana. Ya recién llegó hoy a las 10 y 20. Hay que superar todos estos inconvenientes. Al mal tiempo hay que ponerle buena cara. Pero ya estamos otra vez con la potente señal al aire de Radio La Voz de Manta. Teléfono de nuestra estación 099-963-5011. Repito, número de Radio La Voz 099-963-5011. Mi número de celular 099-3333-067. Para sus llamadas normales, mensajes normales, a través de WhatsApp y Facebook está totalmente habilitado. Mi número de celular, repito, 099-3333-067. Buen día, amigos. Estamos hoy, miércoles, mitad de semana, 14 de octubre, año 2026. ¿Qué tal, Manolito Delgado, su esposa Paula Chávez, sus hijas Gabriela, Yajaira, Yesenia, Amy Delgado Chávez, Neto, Maquiela, Calina, Luca, y Fiorolito Elguín, Manolito Delgado, San Juan de Manta, Pepito Reyes, el peluche de la esquina del Pau? Buen día, Pepito Reyes, nos escucha en la esquina del Pado. Bienvenidos, amigos, esta es la hora, 10 de la mañana y 38 minutos.

La hora, amigos, 10:41, don Vicente Bailón, técnico y propietario de taller de refrigeración Bailón, que le repara refrigeradoras, congeladores, aire acondicionados, fabrica caucho para refrigeradora, vitrina, congeladores, cámaras frigoríficas en diferentes medidas y marcas. Está su técnico propietario Vicente Bailón en la parroquia Los Esteros, calle 110, avenida 103. Ahí está don Vicente Bailón con su esposa Sandra Barreto, sus hijos, don Vicente Bailón. Buen día en Los Esteros. ¿Qué tal? En Carolina del Norte. ¿Cómo le va a Toñito? Toñito Bonilla, Toñito Bonilla en Carolina del Norte. Pepito Guevara, Bori Basurto, Tomás Mantuano, Dani López Camal y Johnny Barcemen están en el extranjero. También para Marinita Chinga, su esposo Alfonso Pelay en Perú y Italia. Almita Quijíe, su esposo Hugo López. E hijo, saludos a Camanta, Pepito Quijíe, también para Jimmy Quijíe. ¿Qué tal? Luis Alberto Delgado, su esposo Jenny Bailón, para Margarita Rey en Barcelona, España. También para Gustavo Rodríguez en Nueva York, en España. Para Richie en España, su querida esposa Moncita, su hijo Dana Rodríguez, él y Mil, su mamá Mercedes Alvia. Richie, se ha perdido Richie en España. Pablito Rodríguez, su esposa Melida Murillo, su hijo Carlos Maribel Daniel, Mario Lucía Soremardi, nieto de amigo diciendo Pablito. Pablito Rodríguez en Colorado. ¿Cómo le va a Tinita? Argentina Mieles, su sobrino Antonio, su amiga Lupita Blanquita Silva, capitán Jorge Mieles Josa, su esposa Estrellita Barcia Mieles, su hijo Jorge Mieles Barcia. Argentina Mieles en la ciudad de Naval. Y para el maestro conductor Luis Menoscal, su hijo Henry Menoscal con su esposa Jenny Pellazagua y su hijo Luis Fabián Menoscal en la calle 110. Está el maestro conductor Luis Menoscal, 10:42.

La hora, amigo, la hora, 10 de la mañana y 45 minutos, 10 horas y 45 minutos. ¿Qué tal, amigos del barco pesquero de Yerizaba? Para Eduardo Franco, le saluda a su esposa Laura Bonilla, de su hijo Víctor, Cintia y Fiorella. Ramón Anchundia, La Culebra, Machalía, Carpite, Mario Anchundia, El Amor, Eduardo Franco, buenos miradores que andan en el barco pesquero de Yerizaba, están en alta mar. Buen día para el personal del BP Arenilla, su capitán armador Palomero, su esposa Ramona Raquel Anchuña Antón, su hijo David Ricardo Juan Pablo, Valentina Estefanía Imar y su nieta Ingrid Joseph, el capitán armador Palomero, Luis Mero con su querida esposa Juanita, su hija Yadira, Gabriela, Liliana y Maribel Yamero Mantuano, Pepe López, su esposa El Damero, su hijo Junior Freya, Jairi Jumeri en la Ciudad Costa Azul, capitán Eduardo, Eduardo Mero en Sivienda, Julio Mero, David Mero y Camero, la gente de Botrenía con su capitán armador Palomero, escuchando Radio La Voz a esta hora, 10 de la mañana y 46 minutos.

La hora, amigo, la hora ya son las 10 de la mañana y 49 minutos, 10 horas y 49 minutos. Buen día. En San Juan de Manta, para Carlos Alberto Delgado, su esposa Alvita Delgado, se veían Carlos con su esposa Leana Cedeño, licenciada Yulisa Oliver Delgado, Maurito está en el cielo, señora Juana Delgado, ya Andrés Delgado con su esposa Marbeles, Daniela Delgado, su esposa Yone Delgado, los niños Yael, Ede, Jefferson, Yesalí, Yagre, don Rafa, su esposa Maribel Delgado, Colón Vélez, Pabito Delgado, maestro Hugo Luca, amigo de San Juan de Manta, don el señor Cholito de Tarque, en la calle 109, señor Ángel Ciro Gómez Franco, el Cholito de la parroquia urbana de Tarque, y amigo de Taller 28.3 Reyes. Ahí está Richard Guerrero, Richard Gabriel, su papito Jorge Reyes, Jorge ya está en el cielo, Richard Gabriel, Cachetado, Hogar Franca Bailón, el gato William Macías. Ahí están mis panas del sector de la calle 108, avenida 108, la parroquia Tarque, contigo, colega San José. Ahí está Richard y Gabriel en su taller de pintura, tuvo 3 reyes, 10 y 50 minutos.

Amigos, son las 10 de la mañana, 53 minutos, 10 horas, 53 minutos. Buen día para el capitán Pedro Alcolguín, que la buena en la presa Niza y profesora, el capitán Pedro Alcolguín, su mamita Mercedes Alcolguín, la esposa abogada María Laval, que soy Britan Estefano Bolívar y en una familia del capitán Pedro Alarcón Holguín. También Eduardo Miramar para Tomás Mero el Peje, su esposa María Espinosa, sus hijos Darwin, Joana Justin, sus nietos Elkin, Cristo Mayerlo, siguiendo que Cristóbal Mantero, Mario Miramar, Tomás Mero el Peje, Marcelo Pillazago, su esposa Mira Espinosa, don Pedro Espinosa Pillazago, su esposa Anita Catagua, Alberto Espinosa Carabelí, su esposa Sena Cañarte, y para Pablito Espinosa en el sector de Eduardo Miramar de Los Esteros, señora Mercedes Ávila en la Milena Cultura, don Jorge Castillo con sus tres amores, su esposa Marinita Barberán, ciudad de Llana y Lina Castillo en Los Esteros, don Jorge Castillo, Gema Castillo, y Edalí, y Caleto y Castillo, su papá, Juan Castillo. Buenos días para saludar a otros buenos amigos que escuchan Radio La Voz, el Comedor Keila. Ahí está la gente del Comedor Keila, calle 12, avenida 34, Nueva Santa Marta, señora Jenny Mendoza, don José Modesto de Mera, Juanita de Mera, Pistolita y Mayra de Mera, amigos del Comedor Keila, 10 y 54 minutos.

Ahora mismo la hora, 10 de la mañana, 57 minutos, 10 horas, 57 minutos. Buen día para Angelito Anchuri Chenán, su esposa Maribel Santana, a sus queridos hijos, Ángel, Jonathan, Janey, los nietos Ángel, Fernanda, Anthony y su mamita Mary Chilán, Ángel Mero Calle, Ángel de Galo Hechizado, su esposa Maritita Santana, para Valesca Anchunia, que está Valesca Anchunia, para Pancho Anchunia, Mendita el abuelo, su querida esposa Ina Salto y sus hijos e hijas, para Miguelito de Galo Bombón, buen día para Lidia Moreira, su esposa Lupe Flores, a su hijo Eduardo Rosano, señorita Rosanita Lidia Moreira, Carlos Anchunia, Santo Anchunia, buen zapatero de los esteros, su esposa Dolores Mantuano, y su hijo Ronda Anchunia, la toma de agua, Jimmy Quijí, su esposa Marilyn Chimbo, Jimmy Quijí, su esposa Marilyn Chimbo, el miquito Enrique Pillón en los esteros, Ángel Parra de la Pepa, su amigo Gonzalo Suárez, y Pepito Quijí en las cumbres. Cali Cirilito para Juan Cirilito, saludos amigos, Jorge Velo, el guín de San Juan de Manta, Arroz Floyda Allanada, saludos a Jorge Flores Coqui, ¿cómo le va? Para Lisandro Cedillo con su familia de Barrio Lazareto, la cangreja Capitán Bolaño en Tarqui, el chamo Lonida, Armando López, Juanito Paquito, líder Moreira, buenos días. Para Pedro Pastor Rivera, su esposa, sus queridos hijos, no sé qué lugar su esposa Edith Gallo en el Palmar. Para Mariela Delgado, Henry Ángel, Carmen Daniel Delgado, Barrio La Victoria, Capitán Mario López Picapiera, Capitán Bolívar Flores, Capitán Chino Dios Espinosa, Capitán Teolo Mantuano, Capitán Carlos Alberto López Monge, y para Simón Mantuano, su nieto con sus hijas, la señora Patricia Soposo Perón Chundia, la señora Maricela la Soposo Guantón, la señora Alexandra Mantuano Soposo Daniel Flores Chivito, y para la señorita Gema Monserrate Flores Mantuano y su prima Sheila Chundia Mantuano. Simón Mantuano, buenos días, 10:59 minutos.

Hola amigos, ya son las 11 de la mañana y 2 minutos, 11 de la mañana y 2 minutos en Radio La Voz de Manta. ¿Qué tal? Saludo grato a los amigos, a Ramón Espinal, a su esposa Patricia Meros, Río Yarixa, Viviana Jesse, Jonathan Davis, señora Vanessa Zambrano, Saray Chone Yumeri, su yerno Edio Massa, su cuñado William Mero, la calidad también el Palmar, la familia de don Ramón Espinal con su esposa Patricia Mero allá en el Palmar, y Pablito Rodríguez, se me ha perdido Pablito Rodríguez, su esposa Melida Morillos, hijo Carlos Maribel Daniel, Mario César Mardi, nieto de mi vecino Pablito Rodríguez en Colorado. La gente de Talleres Pintó Tomo Tres Reyes, ahí está Richard Gabriel, su papito Jorge Reyes, Jorge está en el cielo, Richard Gabriel Cachetado, Gas Franque Bailón, el gato William Macías, y para todos ellos en la parroquia Tarqui está Richard y Gabriel en su taller de pintura como Tres Reyes en Tarqui. Ramoncito Pillihua, su esposa Zambita Barberán, sus hijos Kevin, Liliana, Jennifer, Carolina, Ronnie, Emily, Andy, su nuera Karina González con su esposa Kevin Pillihua, el chino Antón con su esposa Liliana Pillihua, José Alba Cheche, el rey de los cachos del barrio Santa Elena, su lancha de palomo blanco, Cheche, ¿qué tal Cheche? Y para Timberiche Rompe Tanga del barrio Santa Elena, Juanito Marquín Tarqui, su amigo José Mendoza, barrio Santa Elena, Nuevo Montecristi, Juanito Marquín, su hijo Juan Manuel, Juan Arturo, Maribel, Gladys, ese Marquín, Juanito Marquín y sus amigos Víctor Mero, Moriquito, Jorge Luis Delgado Ñatito. También el saludo para tío Checho La Guava, José Olmedo García Guava, su mamita Bolivia, Bélgica, Mero, Seven Tarqui. Para Milena, su mamá Luchita. Ramoncito saluda a la Tulita y el niño Pichota en Tarqui. Ramoncito también para su mamita, la señora Isabel Mero, que se me ha perdido, señora Isabel Mero del Palmar. También para Carlos Berney, Verónica, Karina, Jacqueline, para el capitán Julio Bernelle y Javier Espinales. Buenos días, señora Isabel Mero, en el Palmar, escuchando Radio La Voz de Manta, punto dial 1570, en amplitud modulada, a esta hora, 11:04.

Claro, amigos, ya son las 11 y 6 minutos. ¿Qué tal? Para Pablito López Bello, su hija Arenita, su hija Jeremy, Pablito López Bello, su esposa Marisa López Pin, Frankie Roca, su esposa Marta Isabel López y su hija Dianita Roca, Don Pancho López, Dorita Bello está en el cielo, Capitán López Bello. Buenos días para Gallardo, la mochila azul de Tarque Gallardo, su papá Gonzalo Bello y su perrito, la mascotita Bailey Bello, Gallardo, Gallardo, de Extraña el Cañita, para el maestro Changa, para Charlie el Callejón de Barrio Miñahui y también para el viejo Miguel en el Barrio Miñahui. Buenos días para el capitán Lidio Sosa, su querida esposa Jennifer Quijíe, su hija Seila y también para saludar Andy Cristi, la niña Cristi, cumple 10 añitos el 26 de este mes, la niña Cristi Sosa Quijije. Señora Jacqueline Flores con su esposo Eduardo Quijije, también para la señora Valeria Quijije, su querido esposo Argentino Cruz, su niña Sofía Vielca y para Valesca, señora Silvana Flores, licenciada Katy Quijije de Cedeño, su esposo el biólogo Jorge Cedeño, su niña Catherine Lupita. Saludos también a Guapo Ramón Quijije, también para Maelo. Esmeralda, señora Ángela Flores, su esposa Daniel Moreno y para la señora Angie Moreno. Buenos días para Fiorella. ¿Qué tal Fiorella? Y para Danalí, Yanalí Moreno Flores, escuchando Radio La Voz de Manta. El guapo Juan Carlos Flores, su esposa Angie Zambrano, tan puerto Juan Carlos Flores. Johnny Flores, su esposa Mónica Castro, su hija Shakira, su hija Giovanni, Johnny Flores, divino niño. El cuadernero compadrito con su esposa Marinita Quimis. Reinaldo Flores, su esposa Enrique Quimis, para Heidi, para Ricky, para Ricky. Y también para Juven Mero, La Rasca. Y para Juanito, cómo no, para Jorge Flores Coqui, saluda a Dayanara, y también para Arroz Flor, ahí está la familia Sosa Quijije, la familia Quijije Sosa, la familia Quijije Flores, la familia Quijije Quijije, la familia Cedeño Quijije, también la familia Flores Zambrano. Muy bien, amigos gratos, ya son las 11 de la mañana y 9 minutos.

La hora, amigos, la hora ya son las 11 y 11 minutos en Radio La Voz de Manta. Buen día para maestro conductor Luis Menoscal, con su hija Jenny Menoscal, su esposa Jenny Pellazagua y su hijo Luis Fabián Menoscal en la calle 110 de la parroquia Urbana Star, que está el maestro conductor Luis Menoscal. Y amigos del barco pesquero Yeli Saba, para los buenos miradores, ahí está Eduardo Franco, también, como no, saludar a otros buenos amigos. Para Mario Chun del Amor, también para Ramón Chun de la Culebra, para Machalilla y para Carpite, amigos de barco pesquero Yeli Saba. 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Ya son las 11 y 12 minutos. Buen día, Capitán Pedro Alcolguín. Capitán Pedro Alcolguín, que labora en la empresa Nisa de Pozora. Capitán Pedro Alcolguín, su mamita Mercedes Alcolguín, la esposa abogada Marila Vázquez, sus hijos Britan, Estefano, Oliver y Unur. Buen día, Capitán Pedro Alcolguín, con su carro de fuego, Guayacán.

Muy bien, ya son las 11:21 minutos. Gracias a reportar de sintonía de Argentina Mieles. Argentina Mieles, Tinita, Argentina Mieles, con su sobrino Anthony, allá en la Ciudadela Naval. También para su amigo Lupita Blanquita Silva. Y para el capitán Jorge Mieles Josa, su esposa Trita Barce Mieles y su hijo Jorge Mieles Barce. Y a propósito de Argentina Mieles, no sabía, pero ella es madrina del niño Steven Didier Lucas López, que está cumpliendo hoy años. Felicitaciones para él, el mejor de sus días, de parte de su madrina Argentina Mieles, deseándole lo mejor en sus estudios, que todo le salga bien en su vida, que Dios la ayude por siempre. Son los sinceros deseos de Argentina Mieles, la madrina del niño Didier Steven Lucas López, que hoy está de cumpleaños. Ahí está su papá, que es abuelo y padre a la vez, Johnny Lucas, nuestro compañero de trabajo, que aquí labora en el noticiario, y se olvidó, muy bien, se olvidó Johnny Lucas de pasarle el feliz cumpleaños a su querido nieto, y más que nieto es un hijo, el niño Didi Esteban Lucas López, que hoy está de cumpleaños. Se hace presente a todos seres queridos, especialmente su madrina Argentina Mieles, deseándole lo mejor al niño Didi Esteban Lucas López. Que Dios lo bendiga y que cumpla muchos años más de vida.

0: Que Dios te bendiga y que cumpla muchos años más de vida para Didier y Steven Lucas López, que hoy está el cumpleaños de su papito, Johnny Lucas, de todos seres queridos, especialmente su madrina Arentina Mieles, les deseo lo mejor, que viva el cumpleañero. 11:28 minutos, gracias reportaje de sintonía, también de Pepito Reyes Peluche, la esquina del Pavo, Pepito, y por supuesto se reportó Arentina Mieles, mañana estará por aquí, muy bien Arentina Mieles, ya dijo Freddy Kelly, mañana está por ahí un ratito, lo voy a visitar. Arentina Mieles, su sobrino Antonio, su amiga Lupita Blanquita Silva, capitán Jorge Mieles Bosa, su esposa Estrellita Barcia Mieles y su hijo Jorge Mieles Barcia. Buenos días, la hora para Arentina Mieles, 11:28 minutos.
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Amigos, son las 11:46 minutos. ¿Qué tal, mi gente? 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Ahí está Richard Gabriel, su papito Jorge Reyes, Orellana, está en el cielo. Richard Gabriel Cachetado, Gafranca Bailón, el gato William Macías. 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Ahí está Richard Gabriel. Buen día, para saludar también a Don Vicente Bailón, técnico y propietario del taller de refrigeración Bailón, que le repara refrigeradoras, congeladores, aire acondicionados, fabrica caucho para refrigeradora, vitrina, congelador y cámaras frigoríficas en diferentes medidas y marcas. 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Don Vicente Bailón, ¿qué tal? Tío Checho La Guava, José Olmedo García Guava, su mamita Bolivia, Beca, Mero, Cedeño, Tarqui, también para Ramoncito, su mamita Isabel Mero del Palmar, que se me perdió Isabel, Isabelita Mero del Palmar. Y reiteramos el saludo de felicitaciones para Didier Steven Lucas López, con este cumpleaños, de parte de su abuelo y papito a la vez, como el señor Johnny Lucas, nuestro compañero de trabajo. Y especialmente le saludo a su madrina Argentina Mieles, para Didier Steven Lucas López, que hoy está de cumpleaños. Muy bien, Didier, reparta la torta. Johnny Lucas, pila. ¿Qué tal, amigos gratos? Ahí está Juanito Marquín Tarque, su amigo José Mendoza, Barro Santana, del Nuevo Montecristo. Juanito Marquín, señor Juan Manuel, Juan Arturo, Maribel Glay, ese Marquín. Juanito Marquín Tarque, buen día. Para Marzo Gatavo, su esposa Teresa Castillo, en la tarde saca el horno, Barcovicha, la torta de harina y mesorza, la excelente arepa, el delicioso almuerzo y ceviche para el abogado Frankie Bailón. Marcito Catagua, señora Teresa Castillo. Nive, Mechita, Mariquita, doctor Aníbal Delgado. Buen día también para el capitán Guido Palma, su esposa María Flores, y en la cumbre el capitán Guido Palma, Robocoso, Soto Basito, el Chemil de Pachán, capitán Gufi, capitán Alberto Delgado Sombrero, capitán Vicente Bel Papo. Por ahí está también el Cañita Junior, Manuel Salvatierra Tumbaco, con su esposa María Catagua y su hija Vanessa Salvatierra, y también para la señorita Dayana Salvatierra. Se reportó Simón Mantuano, Soñito, con sus hijas, la señora Patricia, la señora Maricela, la señora Alexandra Mantuano, con su respectivo esposo, también para la señorita Gemma Monserrate Flores Mantuano y su prima Chayela Anchunia Mantuano. Gallardo, la mochila azul de Tarque, Gallardo, su papá Gonzalo Bello, su perrito, la mascotita Beli Bello, Pablito López Bello, se ha perdido Pablito López Bello, su esposa Marisa López Pin, Frankie Roca, su esposa Marisa Isabel López y su veranita Roca, el maestro Changa para Charia, el Callejón de Barro Miñahui, y también para el popular Viejo Miguel, escuchando Radio La Voz. Pablito Rodríguez, no señales de nada, Pablito Rodríguez, su esposa Melida Murillo, su hijo Carlos Maribel, Daniel, Mario, Luis César Marri, nietos, amigos, vecinos, Pablito Rodríguez en Colorado. Argentina, Argentina Mieles, mañana si quiere no pasa nada, nos estará visitando por aquí Argentina Mieles, Argentina Mieles. Ahí está su sobrino Antonio, su amiga Lupita Blanquita Silva, capitán Jorge Mieles Osa, su esposa Estrellita Barcia Mieles y su hijo Jorge Mieles Barcia. Me despido por hoy, si Dios quiere estaré con ustedes el día de mañana. Dios arriba, nosotros acá abajo tenemos que cuidarnos. También se reportó Calito Flores. Sigan con Radio La Voz de Manta. Ahí está su canción de Vicente Fernández, para siempre, para Argentina Mieles. 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
3: Son las 12 del mediodía y 5 minutos.
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7: Una y 13 minutos.

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0: 25 minutos.
1: Ahora pues, ahora sí estamos calentitos, como quince por ahí. Ahora sí entrados, compadre. Seguimos con más corridazos y esto va para ti, compadre Pancho.

0: Ok, con permiso, hacemos una pausita. Sigue disfrutando de la fiesta, síguesela pasando bien. En un momento regresamos, compadre.
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1:43 minutos.

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Bueno, el negro no puede dormir. Por acá el saludo para el señor Omar Carrillo. Nos sintoniza en la ciudad de la Divino Niño. Para el señor Cristóbal Tuala y Juanita Rivera en la sintonía en Colorado. Por allá también están en la sintonía Carlito Chuez. El saludo en el barrio El Progreso para Margón Moreira, Mariuxi y María Bailón. También en Si Vivienda, por allá nos sintoniza Javier Narváez. Y un cordial saludo también para Kenia Narváez. En la sintonía Lupita Lor, también Marcos Mero nos sintonizan en las afueras de Centro Comercial Plasti López. Allí están en la sintonía de la radio. La gente disfrutando de la música.

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Las 3 de la tarde con 24 minutos, las 3 de la tarde con 24 minutos en La Voz La 1570. Saluda a la gente que nos sintoniza en San Mateo, por allá está en la sintonía el señor Alipio Conforme y familia. Enviamos también el saludo para la gente en la parroquia Luis Alfaro, parroquia de Los Esteros, por allá nos sintoniza en el barrio El Paraíso el señor José Chila. Saludo para la señora Mercedes Chila y también para el señor José Anchundia, el señor Ángel Anchundia Chilán, su esposa Maribel Santana en la 8 y la 18. Marujita Cedeño en la sintonía, también nos sintoniza Argentina Mieles en la sintonía en la ciudad de La Naval.

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0: canción de Thalía.
1: En Italia, Giovanni Sánchez. Gózalo.
0: Ahora saludos por acá para el señor Juan Marraquín. Saludos a sus hijos, al doctor Juan Arturo, ingeniero Juan Manuel, para Maribel, para Gladys, para Daisy, que nos sintoniza en Italia.

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Salud para la señora Gloria Flores, la familia López Flores en Ensenadita, están en la sintonía. También nos sintoniza el señor Ángel Anchundia Chilán, su mamá María Chilán, su esposa Maribel Santana. También enviamos por aquel saludo en el barrio El Paraíso a la familia Anchundia Mero. Saludo para el señor Alcibiades Anchundia. Saludamos al amigo conductor Marlon Pared, del móvil número 70 de la Taxi Cumbal. En el barrio Guena, J10, saludos a la señora Silvia Chávez, al señor Wilfrido Vélez. Saludamos también por aquel redondel de la parroquia Los Esteros, al señor Ramón Espinales. Saludos al señor Jorge Ruperti, en la calle 13, avenida 11. Saludamos también a la familia Delgado Mendoza, en el barrio Jocay, en la sintonía. En el barrio San Pedro nos sintoniza, por ahí está en la sintonía, la señora Mercedes Bravo, en el barrio San Pedro. También enviamos el saludo para el señor José Pinalgote en el barrio La Paz. Saludo para Juanita de Mera, Paula de Mera, Pedro de Mera, el señor José Modesto de Mera, la señora Jenny Mendoza, Mayra Lucas y todo el personal de Comedor Keila. En la calle 2, avenida 9, al señor Ricardo Rodríguez en la sintonía de la radio. En Jama, por acá enviamos un cordial saludo al capitán Robin de la flota Julio Menéndez y también para el club El Matal, nuestros amigos que están en la sintonía de la 15.

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A los saludos por acá para la gente que está en nuestra sintonía. El señor Washington Chávez nos sintoniza. Esto es en el sector del barrio Santa Marta, pero ya está en la sintonía. El señor Washington Chávez, saludos también para la familia Chávez Pachay en la sintonía de la radio. Nuestros amigos por allá, saludos para él, que está en la sintonía de la radio. Esto es en el barrio Santa Marta, avenida 35, calle 5. Saludos al señor Washington Chávez, la familia Chávez Pachay. Por su vivienda, para el señor Vital Macías Romero. Enviamos también el saludo a los gavilanes, la familia Plúa, en la calle 2, avenida 9, al señor Ricardo Rodríguez, en la sintonía de la radio. También enviamos el saludo en la parroquia Loy Alfaro, barrio La Floresta. Saludo para el señor Floro Manzaba, la familia Manzaba Reyes, Manzaba Lucas y Manzaba Anchundia. En el barrio Santa Elena, saludo para el señor Antonio López Ortega, conocido como Terapia, por el barrio Miraflores, nuestros amigos que están en la sintonía de la 1570.

Bueno, continuamos, seguimos por acá con la música a través de la voz La 1570. Saludo para doña Raquel Zambrano, Daniel Cuenca, la señora Jenny Cuenca, Tecni Cuenca, Carlos Cuenca y el niño Huguito Zambrano Cuenca. Nos sintonizan en el barrio Santa Clara.

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1: Ok, señoras y señores, ¿qué tal? Buenas tardes, ¿cómo les va? Aquí estamos en Música Noticias a través de La Voz Frecuencia 1570 en este fantástico día miércoles, ombliguito de Semana Labores. Estamos 14 de octubre del año 2026. Compañero Benjamín Vince, buenas tardes, ¿cómo le va?
2: ¿Qué tal, don Heriberto Salto? ¿Cómo están? Bienvenidos y bienvenidas a Música Noticias a través de La Voz, la 1570, la que marca la diferencia.
1: Por supuesto, el saludo cordial para todos quienes nos escuchan a nivel local, provincial, nacional e internacional. Mi gente, ¿qué tal de cumpleaños? A los cumpleaños en el día de hoy, fantásticamente, le estamos enviando un saludo cordialísimo, esperando que esté pasando muy bien. La gente escuchando Estación Radial Radio La Voz, una estación que está siempre en todas, toditas, todas. Aquí estamos, 5 o 10 minutos, señoras y señores. Poquita música, regresamos con notas importantes.

Ok, tiempo, 5 de la tarde, 14 minutos, 5 de la tarde, 14 minutos, hay que tomar caña agria montañera. 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Y si algo quiere usted para ponerse el papelito en la noche, está Pepa Negra y también está Voltaje Trueno. Este mucho más aquí en Radio La Voz, frecuencia 1570, 5, 14 minutos. Saludos para Cecilia y Luigi. Ahí está Luis y Cecilia escuchando la estación radial en este fantástico día. Miércoles, ombliguito de semana de labores. Taitita Dios, cómo avanza el tiempo, señoras y señores. Los helicópteros de Estados Unidos apoyan las operaciones militares contra el narcotráfico en el Ecuador. Dos aeronaves estadounidenses operan en el Ecuador como parte de la operación militar enfocada en vigilancia, intersección marítima y combate a las redes del narcotráfico transnacional. Pues, por otra parte, tenemos esta información que nos llega allá. Ahí está don Daniel Solórzano, mi cuñado. Está escuchando, imagino, que ayer estamos bien. Imagino que está escuchando la radio, ¿no? Imagino que está en la onda don Daniel Solórzano. Cinco, sí, me pone. Sí, me hace acordar de compañero Mario Mero. Todo sí. 5:15 minutos, está la esposa Yasmín. Y también está Danielito Junior y Dylan Isaac. Ahí está toda la familia escuchando la estación radial don Daniel Solórzano. 5:15 minutos, saludos en Los Bajos, la gente de Los Bajos escuchando la radio. Doña Inés Delgado, buenas tardes, doña Inés, ¿cómo le va? Un gusto saludarla, ¿no? Esperando que esté pasando muy bien, doña Inés. Por acá también quiero enviar un atento saludo para la gente del sector de la Proyecto Socorro, por ahí un saludo cordial. También para todas esas familias, por ahí que se nos dicen en la estación radial. Anita Benítez, ¿dónde andará Anita Benítez? Seguirá escuchando, me olvidé de usted, Anita, porque usted se olvida de mí, no sé qué pasa, no envío por ahí un mensaje de humo, ¿no? Porque ella dice que todos los días está en su radio, que escuchando Radio La Voz, en su radio personal que se entregó aquí en el programa, entregado, donado por el economista Antonio Pazmiño. Le entregamos el radio a doña Anita Benítez, seguro que están escuchando como don Maravilla Salcedo, que le dice, estoy escuchando en mi periquito. 5:16 minutos, sismo de magnitud 4,13, registró frente a las costas de Manabí, la tarde este día miércoles. Atención, sismo de magnitud 4,3, se registró frente a Manabí, cerca de Jama, mientras las autoridades descartaron condiciones para generar un tsunami. Un sismo de magnitud 4,3 se registró a las 3 de la tarde con 34 minutos, 39 segundos, de hoy miércoles 14 de octubre de 2026 a 45,92 kilómetros del cantón Jama, en la provincia de Manabí. Según los datos atribuidos al Instituto Geofísico de la Escuela Politécnica Nacional, el movimiento telúrico tuvo una profundidad de 10 kilómetros, miren, no muy hondo, y ocurrió frente a las costas ecuatorianas, en una zona de actividad sísmica asociada a la dirección o dirección de placas tectónicas, miren, fue dado en una zona de actividad sísmica, ¿no? El evento fue reportado durante la tarde y se localizó en las coordenadas 0,194 grados en latitud sur y 80.676 grados de longitud oeste. De la información disponible, no se habían reportado daños materiales ni personas afectadas por el temblor. Ahí está el dato de prensa. Señores oyentes, el Instituto Oceanográfico y Atlántico de la Armada del Ecuador, el INOCAR, informó mediante sus redes sociales que el sismo no reunía las condiciones necesarias para generar un tsunami. El pronunciamiento se refiere al potencial de generación de este fenómeno marino. La evaluación depende de características del movimiento, como su magnitud, profundidad, ubicación, tipo de desplazamiento del fondo oceánico. Aunque el evento no cumplió los criterios para generar un tsunami, la información disponible no incluye reportes de afectaciones en las poblaciones cercanas al epicentro. Las autoridades competentes son las encargadas de comunicar novedades y emitir recomendaciones oficiales cuando corresponda. Ecuador fue una parte que consideró de juego del Pacífico, una extensa franja que rodea gran parte de este océano y concentra una importante actividad sísmica y volcánica. Este comportamiento está relacionado con el movimiento de la interacción de las placas tectónicas. La región comprende países de América, Asia y Oceanía. En Sudamérica incluye zonas de Chile, Perú, Colombia y Ecuador, donde la interacción entre placas genera terremotos y actividad volcánica. Por su ubicación geográfica, Ecuador registra movimientos sísmicos de distintas magnitudes. El reporte de un temblor no implica necesariamente daño, pues la información oficial permite conocer su localización, profundidad y características. Tal dato informativo en esta tarde. Entonces, sismo de magnitud 4,3 se registró frente a las costas de Manabí la tarde de día miércoles a una profundidad de 10 kilómetros. 5 de la tarde, 19 minutos. 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
Miles de personas salen a las calles en Colombia en la primera protesta contra el gobierno de la Esprilla. Esto es en Colombia, oyentes de La Señal. 5:19 Miles de personas han salido este día miércoles, dice el dato de prensa, a las calles de las principales ciudades de Colombia para reclamar mejoras en su ciudad, por supuesto, ¿no? Porque la gente quiere mejoras, ¿quién no quiere mejoras, no? En las condiciones laborales también y el sistema educativo, entre otras, en el que el primer paro convocado por los sindicatos y organizaciones de la sociedad civil contra el gobierno del presidente Abelardo de la Esprilla. En la capital Bogotá, miles de personas han comenzado la marcha hasta congregarse en la Plaza de Bolívar, provocando desvíos y retrasos en el transporte pese a la lluvia, reuniendo a figuras del opositor Pacto Histórico, como el candidato presidencial Iván Cepeda, que horas antes denunció en sus redes sociales una estrategia intimidatoria del Ejecutivo colombiano con vistas a reprimir la protesta. También ha acudido el expresidente Gustavo Petro, que unas imágenes difundidas en sus redes sobre la protesta ha defendido que así se responde a la adversidad con dignidad, con ganas de ganar otra vez, sin miedo. Es la vida, la compañera y no la muerte. El pueblo no se rinde, carajo. Ha agregado, aludiendo el eslogan del presidente argentino Javier Milei. Tiempo, 5:20. La primera protesta entonces para el presidente colombiano, ¿no? 5:20, tomando a Cañagre Montaña, usted se pone papelito, problemas de azúcar, problemas y mucho más, ¿no? 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Saludos al economista Antonio Pazmiño, que debe estar en la señal de la radio, el economista Antonio Pazmiño, que se perdió definitivamente don Juan Marraquín, ¿no? Don Juan Marraquín se perdió definitivamente. ¿Dónde andará Taitita, Dios? No sabemos. 5 aparece y desaparece. 5:21. Salud para la gente de Los Bajos, la gente de Montecristi. Don Franklin Franco, ¿dónde reportó don Franklin Franco? Va a andar por ahí también en campaña. Va a andar en campaña de repente don Franklin Franco. Pues ya no reporta, o está durmiendo, no sé. O le ha dado mucho frío. Con el tremendo calor, que hay un calor tremendo. Hoy, ayer, ¿no? Más que hoy. Ayer fue tremendo, señores. Realmente, y hoy día, igual. Demasiado caliente el planeta. Demasiado sol, altita Dios, yo no lo permita. Y dicen que cuando tiembla la tierra, saca un poco de energía y eso refresca el mismo, ¿no? Ahí está, altita Dios. 5:22, ya hubo uno esta tarde, ¿no? De 4:00. 5:22, tiempo en el país, tiempo en la voz, frecuencia 1570. Saludos para la gente del Palmar, la gente de Los Esteros, los amigos de Jaramillo. Don Mariano González, buenas tardes. ¿Cómo le va, don Mariano González? Hombre poderoso, ¿no? Ahí está la doctora Angélica González, también en su consultorio médico. Y al ladito de don Mariano también está el laboratorio clínico. Ahí está el licenciado Gabriel, la licenciada Mari y el licenciado mayor, don Mariano González, el que manda toda la parada ahí, ¿no? Con la esposa, ¿no? 5:22. Oiga, doctor de Bus Interprovincial, en aparente estado etílico, fue detenido en Macas tras intentar huir de la policía. Mire, intentó huir el muchacho, pero igual lo agarraron. 5:22. ¿Qué tal Argentina Mieles? ¿Dónde está Argentina Mieles también, no? Argentina Mieles y sus tres guardaespaldas. De repente tiene otro guardaespaldas. No sabemos, ¿no? Argentina Mieles. Siempre se lo damos, debe estar por ahí. Ella no tiene una maquita, en la cama está, ¿no? Por ahí debe estar Argentina Mieles. También para Marujita Cedeño. Doña Gloria Flores, tras de Inepaca, saludos cordiales para la gente de San Juan de Manta, desde Juan Keila, todo ese personal que nos está amplificando. Mi pana Polito, Roger Zamora, Popular Pueblo, escuchando la radio, Polito. 5:23, tiempo en el país. Dice por aquí que tengo un datito acá que me dice que 90 nuevos vehículos refuerzan el patrullaje policial en la zona, subzona Manabí. La flota incluye 15 unidades blindadas que serán destinadas a sectores de mayor conflictividad. El Florón en Puerto Viejo. Bueno, aquí más esperamos que también lleguen. Bueno, ¿no les parece? Las unidades, ¿no? Para el Florón, dice, está entre las zonas priorizadas para recibir estos vehículos. Esperemos que también lleguen aquí a Manta. Pero hay 15 unidades blindadas a sectores de mayor conflictividad. Por lo tanto, dice que en el Florón, en Puerto Viejo, es una zona que también está priorizada para recibir estos vehículos. 5:24, el tiempo en el país, tiempo en la voz, frecuencia 15,
70. Y en el mundo internacional, atención con este dato informativo, señores, dice que veo por acá que también la presidenta de Perú anuncia un recorte de ideologías en los nuevos libros de textos escolares. Vamos a ver este dato, ¿no? Este dato informativo, ¿a qué se refiere, no? La presidenta de Perú, Keiko Fujimori, ha anunciado este miércoles un recorte de ideologías en los libros de textos escolares, como parte de una reforma del sistema educativo que incluye, incluye asimismo la exigencia del corte de pelo para los chicos y la prohibición de acudir a clases con maquillaje. Desde Breña, uno de los distritos de la provincia de Lima, la mandataria ha asegurado que los próximos materiales... Que los próximos materiales, dice, educativos no incluirán ningún tipo de ideología, asegurando que los nuevos contenidos han tenido una buena acogida entre docentes y padres de estudiantes. Fujimori ha hecho estas declaraciones durante la presentación del plan de distribución de materiales educativos para el año escolar 2017, un acto en el que ha querido destacar el debate generado tras su anuncio hace apenas 12 días de prohibir que los alumnos acudan a los centros educativos con maquillaje, pelo teñido o incluso pelo largo en el caso de los chicos. He visto que todos estos anuncios y medidas para recuperar el orden en la educación en los colegios ha generado mucho debate. Esto es muy saludable. La presentación del reglamento de disciplina permitirá recoger justamente las mejores opiniones, ha asegurado. La mandataria peruana, eso sí, ha decidido en que la discusión en torno a la reforma educativa permite identificar claramente quiénes están a favor de la disciplina versus el desorden. Algunos críticos quieren minimizar señalando que todo el esfuerzo solo tiene que ver con el recorte de pelo. Se equivocan. Acá hay una visión muy grande. Así como es anunciado que los alumnos tienen que venir próximamente, no solamente habrá recorte de pelo, sino también el recorte de la ideología de los textos escolares. Reiterado antes de prometer que todas estas medidas serán irreversibles. Por su parte, la viceministra de Educación, Miriam Ponce, ha indicado que los nuevos textos se centran en el desarrollo integral de los estudiantes, mientras que los que señalan aspectos ideológicos vienen siendo revisados para evitar que existan sesgos. Lo que buscamos es que los alumnos respondan, realicen un análisis crítico de los contenidos, pero que estos contenidos sean totalmente objetivos a la historia, ha argumentado. A mí me parece muy bien la palabra que dice la historia, ¿no? Porque aquí nosotros en el Ecuador ya hemos perdido la historia de todos los tiempos. ¿Qué tiempos? Disculpe que sea redundante. ¿Qué tiempos aquello, no? Y lo que hace la presidenta de Perú me parece muy bien, ¿no? Creo que hay cosas que aquí en el Ecuador también se han reformado, se tienen que hacer mucho más en lo que es la educación. El economista, siempre hemos contado acá con el economista los lunes, de incrementar un poco las enseñanzas anteriores. Ahora no se puede corregir a los alumnos porque van presos los padres de familia. Perdón, los profesores. ¿No? De los tiempos anteriores, papá, ¿qué le decía al profesor? Profesor, el momento que mi hija sale de casa, entra a su escuela, usted es todo. Actúe en la disciplina en todo. En la palabra en el campo, que no se ha retomado, ¿se acuerdan esa palabra? ¿No? Entonces, era otro sistema, la educación. Usted veía los libros, y vuelvo a repetir lo que siempre he dicho acá, en este programa, a veces tengo los economistas, hemos hablado de esto. Nacho, uno, dos, Patito, no sé, Patito, ¿se acuerdan? Hay Arbolito, algo así, había otro libro. ¿Qué texto para maravilloso? Ahí no había jardín, ando como ahora que hay inicial y tantas cosas. De una a seis años, de una a primer grado. ¿Y qué libros realmente espectaculares? Donde te enseñaban todo, no digo que las obras no te enseñen, por si acaso, no estoy generalizando, pero esos tiempos daba que usted estudiara. Realmente que tú te entusiasmabas de los libros. Yo recuerdo que yo muchacho quería que el siguiente año ya llegaran los libros nuevos, pero si eran libros nuevos, para ver todos los detalles que había, los paisajes, ¿no? Ahora también los hay, pero son paisajes ahora con la inteligencia artificial, todo viene diferente. Pero ese tiempo, y se ve maravilloso, pero no son casi reales, ya alguien por ahí. Los tiempos de antes, no. Los dibujos, ¿cómo lo hacían? Uno mismo. Ahora también lo hace, porque mire, pero son diferentes. Yo recuerdo que, no hace mucho, 528, me decía una ama de casa, me decía, mire, ahora les mandan a hacer en las escuelas, en los colegios, trabajo manual de los niños. Y terminamos haciéndolos nosotros, porque son difíciles. Unos tremendos, yo he visto unas tremendas maquetas que lo hacen. Está bien para su mente, perfecto, pero ¿sabes lo que me dijo la dama? La tía, señora, hace mucho tiempo atrás me dijo, lo terminamos haciendo nosotros, o buscamos a alguien que nos haga. Porque los niños, hay niños que no, todavía les falta mucho en esto, hay que enseñarles más. Pero en los tiempos de antes también se hacían las maquetas, pero en otra forma.
en las escuelas. Entonces, era la enseñanza diferente, totalmente diferente. Los libros te mandaban a preguntar la historia del Ecuador. Oye, cívica, historia, ¿se recuerda? Geografía. Le mandaban y usted veía el libro y usted se inteligenciaba. Usted hacía su texto, su resumen, y iba aprendiendo en su mente. Alguien le preguntaba, ¿usted recuerda quién es Julano de Tal? Sí, ¿dónde? Usted sabía la historia. Pregúntele ahora a los alumnos. Me pregunto yo, ¿le contestan así como le estoy diciendo? Ah, no, sí le contestan, claro que sí. Cogen el teléfono, y averiguan, ahí está la historia. ¿Verdad? Porque los libros, realmente no sé si vendrán, pero alguien comentó, que alguien me decía por ahí, ya no vienen las historias anteriormente como eran. Vienen ahora modificadas de diferentes formas. Y hay cosas que deberíamos cambiar. Yo decía a alguien una vez, y también aquí con la economista, si en el libro, en las escuelas, en los colegios, cambiaran un poco las enseñanzas anteriores, de año, con esa educación que había, reitero, no digo que sea mala ahora, pero yo creo que la juventud, tal vez, pensaría diferente, no hubieran tantas cosas que hay ahora, porque a veces se ha perdido la fuerza, como digo, dije hace unos momentos, de que el profesor pueda realmente corregir al alumno. Si lo corrige mucho, ya hay problemas. Decía una vez un amigo que le había hecho el hijo, te voy a denunciar al municipio si me pegas, algo así, si me acuerdo esa palabra. No, entonces, es verdad. Pero en esos tiempos, usted le iba a decir al papá, papá, el profesor tal me castigó porque no sé el deber. El papá lo hacía arrodillar y le daba 13 turnazos, pero con el cuero de vaca. Él tiene derecho para corregirte, malcriado, ¿se acuerdan? Y claro, lo ponían en pepa de maíz, o si pepita de maíz arrodillado, o si no, en tapa de cola con el castigo más fuerte. Y no con la parte que está, la puntita, ¿se acuerdan la tapa de cola, la de metal? Ah, a mí se me pusieron algunas veces. Sí, a mí me ponían eso. Yo recuerdo en la escuela el profesor, era un profesor paisano, recuerdo. Ay, no me recuerdo el nombre de un señor, me recuerdo la cara, así que era un gordo. Señor era, pero escogía con un candado inclusive, así que nos pegaba. Y entonces, él tenía miedo. Y el papá te castigaba y tú le ibas a decir que el profesor te había retado. Pero ahora bien, dígale, el padre corre a la escuela, al colegio, seguida la amenaza que lo va a denunciar. ¿No es cierto? Entonces, ¿qué cosas debemos de cambiar en el mundo? ¡Ay, taitita Dios! 5:31 minutos, vamos a la música, a la pausa, regresamos.

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Ok, tiempo, 5 de la tarde, ya 42 minutos. Solo para decirle, Luis, escuchando la radio, 5 de la tarde, 42 minutos, el tiempo en el país, tiempo en la voz, frecuencia 1570. Gracias mil por estar en la onda de la estación radial. Felicidades a los compañeros el día de hoy, como siempre. Aquí están de onomástico de cumpleaños. Que lo pasen bien, que cumplan muchos añitos más, ¿no? A todos los cumpleañeros. Por acá tengo un mensaje, vamos a ver rápidamente. Mi pana Polito está escuchando la radio. Buenas tardes, dice por acá mi pana. Ya estoy full sintonía con música y noticias. Estoy con mi compadre Gonzalo García, de Bijagual, de Calderón. Come mango de cepa. Así que un saludo cordial para Come mango de cepa. Allá don Polo, Roger Zamora Popular Polo, que está con su compadre Gonzalo García, de Bijagual, de Calderón. Come mango de cepa, dice mi pana Polo, ¿no? Allá a poquitos pasos del Estadio Jocay. Por ahí en Ciudad del Pacífico está mi pana Roger Zamora Popular Polo con su compadre de Bijagual, don Gonzalo García, de Bijagual, de Calderón. Come mango de cepa, dice el dato por acá, ¿no? 5 de la tarde, 44 minutos. Saludos cordiales para Roger Zamora, entonces, su hermano Don Orley, y también para su hermana Mary Zamora. No la de la UNE, ¿no? Esta es otra Mary Zamora, ya en la Proaño. 5:44 minutos, vamos a avanzar, señoras y señores, con más informaciones a través de Estación Radial La Voz. 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Vamos por aquí, este dato dice, además que dice por acá, sobre la feria. Feria de noviembre en Ecuador, habrá toque de queda y restricciones de movilidad. Noticia generada recién hace unos momentos, a las 5:21. Atención al feriado, dice por acá, para lo que es este mes de noviembre. Recordemos que ahí está el 2 también, ¿no? Feriado de noviembre, estamos en noviembre, en el feriado de noviembre habrá toque de queda y restricciones de movilidad. El feriado de noviembre de 2016 coincide con el toque de queda que Daniel Noboa prevé del 1 al 10 en la provincia de la costa, aunque el gobierno aún no precisa territorio ni horario. El feriado de noviembre de 2016 en Ecuador coincidirá con el toque de queda anunciado por el presidente de la República para la provincia de la costa, aunque el gobierno confirmó el periodo de aplicación de la medida aún no ha precisado qué provincias estarán incluidas ni los horarios de restricción de movilidad. Noboa dio a conocer la disposición este 14 de octubre. En 2026, durante una entrevista en Radio Centro, el mandatario ubicó la restricción entre el 1 y el 10 de noviembre de este año y no entregó más detalles sobre su aplicación. En esa misma conversación, el jefe de Estado explicó el alcance del operativo con estas palabras: vamos a hacer una nueva serie de operaciones de

Especiales es del lunes 10 de noviembre con toque de queda en las provincias de la costa, señaló el presidente. La restricción de movilidad arrancará el domingo 1 de noviembre y se extenderá hasta el martes 10. Como dice el calendario, el periodo abarca los dos días de descanso nacional, el lunes 2 por el Día de los Difuntos y el martes 3 por la independencia de Cuenca. La fecha del toque de queda y la de feriado nacional se cruzan, aunque la medida no cubre todo el territorio ecuatoriano. Novoa la dirigió a la costa y todavía falta conocer qué provincias entrarán y en qué horarios. Novoa no especificó qué provincias costeñas formarán parte del nuevo toque de queda. Durante la entrevista recordó que una restricción previa regió en 5 provincias del país, entre ellos Guayas, Manabí y El Oro. El presidente mencionó esas 3 provincias al hablar de la intervención anterior. Sus declaraciones no permiten confirmar que figuren en el operativo de noviembre. El calendario suma 4 días consecutivos de descanso para... dice por acá, a ver, el sábado sería 31 de octubre y el domingo 1 de noviembre. Corresponden, dice por acá el dato, al fin de semana habitual y el domingo marca, además, el inicio previsto del toque de queda. El lunes 2 y el martes 3 de noviembre son feriados nacionales por el Día de los Difuntos, la Independencia de Cuenca. El miércoles 4 de noviembre marca regreso a las actividades para quienes cumplan una jornada ordinaria. Aquí en Manta será también feriado, ¿no? Por el 4 de noviembre, los desfiles. Los trabajadores por turnos y los locales son con atención continua, pueden tener horarios distintos. El gobierno no informó a qué hora comenzará ni terminará el toque de queda. Las horas de inicio y fin de la restricción siguen sin definirse. Ese dato determinará cómo operará la medida durante los días de descanso y en las jornadas posteriores. Si continuaría según el periodo que dio Novoa, la restricción se extendería hasta el 10 de noviembre, mientras el periodo que termina el martes 3, por eso el miércoles 4, día de retorno laboral, todavía no cae dentro de la fecha prevista para la medida. Eso no implica una restricción permanente durante todos estos días. La aplicación dependerá de las provincias y los horarios que establezcan el Ejecutivo. La coincidencia entre el descanso y el toque de queda deja una duda a quienes piensan desplazarse, en lugares y a qué hora habrá restricciones. Esa información sigue sin precisión. El anuncio presidencial confirma el periodo del 1 al 10 de noviembre. Su enfoque en la costa. El periodo se mantiene en el calendario nacional, lunes 2 y martes 3, junto al descanso del fin de semana. Se va entonces, sería sábado, domingo, lunes y el martes 3, ¿no? Aquí en Manta serían 5, entonces sería, a ver, lunes 2, martes 3 y aparte del 6 domingo, como quiera, serían 4. Aquí en Manta nos vamos hasta el día, sería hasta el día... miércoles, porque sería 4 miércoles 4 de noviembre, que también aquí es el desfile en nuestra ciudad que manda. 5 de la tarde, ya 48 minutos. 5 de la tarde, 48 minutos. Entonces, así está el periodo de noviembre en Ecuador. Se habla de un toque de queda del 1 al 10, pero no se dicen todavía los lugares, la provincia. Aunque el presidente, en la radio que tuvo esa entrevista, según el informe acá, hizo énfasis también en las provincias que tuvo anteriormente. Haría entender que podrían seguir, ¿no? Esperemos a ver qué pasa. 5 de la tarde, 49 minutos. 5 de la tarde, 49 minutos. Tiempo en el país. Me dice que, mire, el rey y la reina de Puerto Viejo reciben premios por más de $30,000. Qué bueno, mire, qué bueno, ¿ah? Vamos avanzando, señoras y señores. Saludos cordiales para los amigos de Jaramijó. ¿Qué tal, don Mariano González? Buenas tardes, don Mariano. ¿Cómo le va? Para comerciar con el enchuito y para todo ese personal, un saludo cordial a la gente en Altamar, los amigos pescadores, gente que está laborando. Por agradecer más nuestro bello, lindo Ecuador. Oiga, el amigo Miguel Macías, que para descanse, el día 11, me parece que 11 o 12 de septiembre, ya tuvo su primer añito de fallecido, Miguel. ¿Eh? El famoso, caramba, cómo nos recordamos, Miguel Macías Cheveroso. 5:49 minutos, 5 de la tarde, 49 minutos. Saludos para el economista Antonio Pazmiño. Saludos también para la gente de Los Bajos. La gente del Pozo de la Sabana, Don Miguel Cuenca, Don Irene Delgado, Rosita Anchita y Pepe Diuso, ¿qué tal? Buenas tardes. Don Arsenio Ábalos, Teresa Pin. Saludos a Don Ramón López, Tienda Don López, la gente que está escuchando la radio, don Daniel Solórzano también por acá, ¿no? Mi cuñado Daniel Solórzano escuchando la estación a todo volumen. Ahí está sonriendo también Don Daniel y con su esposa Yamín. ¿Cómo se sonríen? ¿Cómo se llama este par de tortolitos, no? Ahí está Don Daniel Solórzano, su esposa Yamín, Daniel y también sus niños. Dylan y Sam, don Virgo por acá se ríe, ¿no? Tortolito se llama, dice. Oiga. Parecía Dylan y Sam y Danielito Junior escuchando la estación radial. Taitita, Dios. 5:50 minutos.
5:50 minutos. Tiempo en el país, tiempo en la voz, frecuencia 1570. Dice por aquí que la policía tiene pistas clave que revelarían a los asesinos de un taxista de Manta que encontraron ya se me parece ayer, ¿no? El día lunes. Que tiene algunos días desaparecido. 5:51 minutos. Vamos a avanzar, señoras y señores. Salud por acá para toda la gente que está amplificando la radio en todos los sectores de la ciudad. Quiero enviar saluditos a los compañeros. A nivel internacional también para Toñito Bonilla. Toñito Bonilla, buenas tardes, Toñito. ¿Cómo le va, Toñito? ¿Está bien? Alegro que esté bien, Toñito Bonilla, en alta mar, a nivel internacional, Toñito Bonilla. Ricardo Lor también para Don Bori Basurto, que se ha perdido también Don Bori. Saludos corridos por ahí para Poblar Chavico, Don Pedro Delgado, su esposa Maye Montalbán, Niro Milton López, Gregorio Cedeño, Popular Goyo. Y también por acá el saludo cordial para retirar el amigo que ha llegado de Bijagual, donde el compa Don Rodríguez Zamora Popular Polo, Don Gonzalo García está por ahí, de Bijagual, de Calderón, el come mango de cepa, dice Don Polito. Por ahí le saludamos entonces al amigo, ¿no? Están por ahí escuchando la radio. Qué bueno cuando la gente está así, cuando... Mande... Ah, que parece que sea naranja, claro, pues ya es... Mandarina, guineo, mamey, zapote, aguacate, papayo, sandía, melón... Vaya, traigo un saco por acá. 5:52 minutos en el país. 5:51 PM. Oiga, don Marino González, tal que se goza, ¿no? Marino está todo volumen. Marino González cocina muy bien, ¿ah? Don Mariano González cocina muy bien. ¿Qué es la vida de Pablo González, mi pana? Se pone un delantal, don Mariano González. Y le luce, dice un viril, ¿es cierto, don Mariano? Defiéndase. 5:52 minutos. Salud para Lupita, que debe estar escuchando. Me debería saludar a Lupita, ¿eh? ¿Está en la casa Lupita? Me dice, pues, esto ya no hace señales de humo, pues. Salud para Lupita, entonces está en casa cuidando los patos. Me dice que ya están a mitad de camino. Y después de un mes, tres meses, ya hay pato, harto huevo de pato, ¿no? Y hay pato con una pata ahí. Entonces, saludo para Lupita, que debe estar está escuchando la radio de todo volumen en casita, está cocinando, hasta acá vuelve la comida. ¿Quién sabe que hasta ahora está ya siempre merendando? Ya tiene que haber merendado, ¿eh? La señora, a ver, Maruita Cedeño, ¿no? Ella merienda temprano. Se huele su buen pescadito así como lo hacen asadito, con un verdecito, un madurito con queso también, salprietita, aniere quebrajado. Qué bien, mi gente maravillosa, qué bien. 5:53 minutos. Ecuador, la economía crecerá 2,8% en el 2026. Según el Banco Mundial, la economía de Ecuador crecerá en 2,8% en el 2026 y superará el promedio de América Latina y el Caribe. El Banco Mundial también proyecta cambios para el 2027 y 2028. Será la vida de don Jimmy Villavicencio, ¿no? ¿Qué será la vida de don Jimmy Villavicencio? 5:53 minutos. Corte de luz ponen en riesgo la producción e importación de camarón en Ecuador, dice la Cámara Nacional de Agricultura. Oiga, por ahí estaba viendo en las redes, pero acá estoy buscando la noticia, pero no me sale, de que no la encuentro, de que podrían darse los apagones, racionamientos desde el 17 de este mes, según el gobierno, por mantenimiento. Pero o sea, ¿cómo es que no me cae bien esa palabra de mantenimiento? La otra vez dimos mantenimiento también hace como dos meses. Ya, esos son racionamientos, señora. Anoche, por lo que las fabril, para que la gente por ahí te encontré todo el sector, 11 de la noche, hasta las 11 se fue, fluyó todo. Yo me quedo como a las 2:30, 1:00, y todavía no llegaba, ¿no? Entonces no sé hasta qué hora habrá sido el corte. Estos cortes, tranquilita. Dios, esperamos no regresar a lo del año anterior. Aunque alguien por ahí dice que sí vamos a estar en esto. Esperemos que si es que es así, no sean muchas horas. 5:54 minutos que sean en horarios que no perjudique también para el trabajo. Aunque por ahí me dirá mucho, ¿no? Pues si también si es en la noche, la mayoría de las empresas procesadoras del atún que trabajan toda la noche también van a perder. Sus plantas no van a abastecer. Ahora con los que están también racionando su energía directa del Estado, nomás con las que trabajan con sus propias plantas. Entonces, es un problema, ¿no? Esto de la energía realmente perjudica a todo el país. Pierde unos millones de dólares. Una cantidad bastante fuerte según el tiempo, ¿no? 5:51 minutos en el país. Ecuador recibe una nueva proyección económica del Fondo Monetario Internacional. Señores, de 500 más de un millón, así cambiarán las multas por no declarar el patrimonio. Ya dimos a conocer el día de ayer este asunto. Y con esto nos vamos a retirar, señores oyentes, de la programación Música y Noticias en Radio La Voz. Si Dios nos permite, salud y vida, regresaremos el día de mañana nuevamente en esta programación. Gracias, amigos. Que pasen bien. Saludos cordiales para
El amigo de Pollo, de Polito, de Pollo. Déjeme ver aquel, déjeme un segundo, don Virgilio, porque no me recuerdo el nombre. A ver, acá está Polito, allá. Don Gonzalo García, de Villajagual del Calderón, el Come Mango de Cepa, escuchando la radio. Nos vamos.

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1: ¿Qué tema? Oye, Aladino, a propósito, ¿te acuerdas de los compositores del Caribe?
2: ¿Cómo no? 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
1: Claro.
2: Uno de ellos, uno de tantos. ¿Y las canciones quiénes han cantado?
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0: 6:14.
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0: ¿Qué tal, amigos nuestros? Estos sus servidores hemos coincidido en brindarles este ramillete de canciones
1: que son el reflejo de anécdotas, vivencias y bohemias. Y de la misma forma, dejamos expresada nuestra enorme gratitud a todos y cada uno de ustedes que adquieran este producto hecho con tremenda calidad humana.
0: ¿Qué te parece, Aladino, si empezamos a recordar nuestras anécdotas, vivencias y bohemias con estas canciones?

0: 6:23.
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0: Hola, ¿qué tal audiencia de la voz 1570? ¿Qué tal? Buenos días. Muy buenos días, ya estamos acá nuevamente para iniciar una nueva jornada de información. Miércoles 14 de octubre del 2026, amigos oyentes, para iniciar nuevamente reiterándoles a ustedes gracias siempre por su presencia, por estar allí detrás de ese transmisor, de ese dispositivo que nos permite ingresar hasta sus hogares. Gracias a todos de quienes reportan sintonía también ya desde muy temprano. Argentina Mieres, ¿qué tal? Buenos días, Eugenio Mendoza, Rosita Bailón Flores, Gladys Marraquín, Maribel Marraquín, a la gente comedor Keila, ¿qué tal? Buenos días, siempre oyentes fieles de la estación, al maestro Lucas, ¿qué tal? Buenos días, a la gente de la parroquia Eloy El Paro, buenos días, en el cantón Jaramijó, ya escuchan la auténtica, la original voz del pueblo, a los amigos de Santa Marta, por allá está el popular Pichela, 5 de la mañana, 38 minutos, en la auténtica, la original voz del pueblo, amigos oyentes, 5 de la mañana con 38 minutos. Si han existido novedades del acontecer informativo de la ciudad, de la provincia, del país, amigos oyentes, en el hecho de la crónica roja el día de ayer, un taxista fue hallado sin vida, desmembrado su cuerpo nuevamente en las vías que conduce las zonas de rural del cantón Montecristi. Esta vez dice que fue en Los Bajos, en el sector cárceles, según se pudo conocer. Ya ampliamos esta información, amigos oyentes. De igual manera, la policía ha dado a conocer varios hechos de donde también se dio a conocer el día de ayer sobre la captura de tres personas presuntamente vinculadas al caso del abogado de Chone que murió, amigos oyentes, aquí muy cerca del centro de la ciudad de Manta. 5 de la mañana con 39 minutos. Vamos con detalles informativos. Encuentran los restos humanos desmembrados en una zona rural. Esto en el cantón Montecristi. Vamos con el detalle informativo, amigos oyentes. Son las 5 de la mañana con 40 minutos. 5:40 de la mañana de este día martes, amigos oyentes. Este día martes fueron hallados los restos humanos desmembrados en el sitio cárcel de Cantón Montecristi de una persona. Habría sido un taxista, según se dio a conocer en primera instancia. En primera instancia se dio luego de que habitantes de la zona alertaran a las autoridades de fuertes olores nauseabundos en el sector. Asimismo, se pudo conocer que el hallazgo se registró en una zona rural de Montecristi, rodeado de maleza y difícil acceso. Según se conoció, los restos humanos estaban dentro de un saco y al momento se presume que corresponderían a uno de los dos hombres que se estaban reportando en ese momento. Tras el reporte, unidades especializadas de la Dirección Nacional de Delitos contra Vida, Muerte Violenta, Desaparición, Secuestro, Extorsión y Nasegue y Criminalística acudieron al lugar de los hechos. Los uniformados acordonaron la escena del crimen para llevar a cabo el levantamiento de los restos y la fijación de las primeras evidencias físicas e indicio de familiares del taxista Ronald Álava, reportado como desaparecido desde hace varios días, aseguraron que se trataba de él, información que luego fue confirmada. Sin embargo, estos amigos oyentes dijeron en su momento que las autoridades debían haber confirmado Álava habría sido secuestrado mientras laboraba en Manta y su vehículo fue hallado desmantelado en días atrás. De autopsias y otras pruebas forenses, amigos oyentes, son necesarias para establecer la identidad de las víctimas, que ya los restos encontrados estaban en avanzado estado de descomposición. El fragmento biológico será trasladado al Centro Forense de Manta para los exámenes médicos y legales pertinentes que permitirán confirmar los datos de la identidad y las causas del fallecimiento. Las unidades de investigación de la Policía Nacional Mantuvieron abiertas las investigaciones para esclarecer las circunstancias de la desaparición de conductores y ubicar a los responsables de este hecho de violencia. Manta, Montecristi y Jaramillo son parte del mismo distrito policial considerado uno de los más violentos en la provincia de Manabí. Atención, amigos oyentes, hayan en los restos desmembrados de una persona. Al final fue el taxista Ronald Álava, quien se encontraba 5 días desaparecidos. 5:43 a.m. Ya está con nosotros el abogado Leonardo Zavala. Abogado, ¿qué tal? Buenos días.
1: Señores oyentes de la emisora, buen día, buen día, buen día, buen día, buen día, buen día. En esta nueva jornada informativa, aquí estamos ya en la cabina principal de la emisora en este nuevo día, miércoles. El calendario indica miércoles 14 del mes de octubre. Miércoles 14 del mes de octubre. Atento, estoy como loco. Estoy como loco el día de hoy. Estoy leyendo los detalles. Oiga, apagones por todos lados y el gobierno no lo anuncia todavía. Oiga, su presidente no quiere anunciarlo, tiene, no sé, vergüenza o algo. Apagones por todos lados, en Guayaquil, en Quito, noticias hace 20 minutos. Apagones por todos lados, aquí en Manta, Santa Marta dice que desde la noche de ayer, desde aproximadamente las 22 horas, están sin energía eléctrica aquí en el centro. También se fue la energía eléctrica. Atento a la audiencia, repórtenos en qué sectores también se les fue, aunque ya les haya llegado. Porque esta situación da a entender que los piojos o la preocupación.
0: La preocupación.
1: Está que se rasca la cabeza. Esta situación da a entender de que los apagones llegaron clandestinamente. No lo quieren decir, no lo quieren anunciar. Y me imagino van a seguir diciendo no va a haber apagones. Pero en general, en Manabí y en gran parte del Ecuador, estoy viendo, repito, en medios digitales, se habla de Loja, de Quito, de Guayaquil, aquí en Manta, estamos reportando apagones de energía eléctrica. Compra la vela. Ahora sí valdría esa canción. Don Freddy, ven, prende la vela. Ay, Johnny Lucas, prende la vela. Prende la vela porque llegan los apagones. 5:45. 5:45. La hora. La hora que el Ecuador y en lo que tiene que ver a la noticia que leyó el compañero Lucas. El hallazgo de un taxista que habría desaparecido desde días anteriores y que su cuerpo fue encontrado, hallado en estado de descomposición. Fue identificado por los familiares quienes dijeron SS, él es el mismito. Carga la misma ropa que alcanzaron todavía a distinguir, pero no pudieron retirar el cuerpo del centro forense, ya que este tiene que someterse a varios exámenes, entre ellos la prueba de ADN, no del partido suyo por si acaso, señor Lucas, sino la prueba de ADN para comprobar de que se trata del taxista desaparecido, y también las pruebas forenses para ver y tratar de identificar las causas de el fallecimiento, si fue por hechos violentos, por algún tipo de situación. 5:46 a.m, la hora en el país.
0: 5:46 a.m, atención, abogado asesinado en Manta, habría grabado, amigos oyentes, seguimiento de sus acciones de, según una nota, amigos oyentes, que recogemos, Eduardo Rafael Andrade Mendoza habría notado que alguien lo seguía y decidió grabarlo. Ese video enviado a una persona de confianza antes de morir se convirtió en una pista clave para la policía tras su asesinato en Manta. El abogado fue atacado a balazos la tarde del día lunes de 12 de octubre en la avenida 7 entre calles 14 y 15. Según información de la policía,

0: Seguridad en el lugar, se encontraban, amigos oyentes, tres automóviles fueron aparentemente, amigos oyentes, utilizados, alterando sus números y así de el coronel William Calle, comandante de la zona 4, señaló que el joven registra entre 2 y 3 procesos judiciales abiertos por el presunto asesinato. Además, se investigan posibles casos de estafa relacionados con el establecimiento. Amigos oyentes, atención, abogado asesinado en Manta, oriundo de Chone, habría grabado el procedimiento de los delincuentes mientras lo seguían. 5:48
1: 5:48, y lo que tiene que ver a ese caso, la policía dio declaraciones de los trabajos que habrían realizado y que habrían conllevado a la captura de uno de los presuntos ciudadanos que participaron en ese hecho ocurrido en días anteriores aquí en Manta. Tal y como lo detalla el tema informativo, se habría dado una persecución la cual habría sido grabada y sirvió prácticamente como elemento principal para identificar a una persona. Hicieron un barrido de cámaras, llegaron hasta un patio de venta de vehículos en el cual dice estaban retirando. Cuando llegó la policía, procedieron al retiro de algunas cámaras, por lo que fueron interceptados, se dice, para despistar, para borrar algún tipo de evidencias. Además, en el lugar se capturó al dueño del patio porque dice que se encontraron 3 vehículos con identidades adulteradas, la identidad del vehículo, los números de chasis. Es lo que se conoce. Escuchemos qué dijo la Policía Nacional al respecto y sobre ese tema.
2: Ayer, como fue de conocimiento público, fue asesinado un abogado aquí en la ciudad de Manta, en pleno centro. Inmediatamente la policía acudió al lugar, tomó contacto con ciertas personas. Cabe indicar que la persona fallecida, antes de fallecer, ella había firmado un posible sicario, indicaba que le estaba siguiendo un ciudadano en la motocicleta. Este video de la persona que fallece, el abogado, le envía a un familiar. E inmediatamente la DINAC toma contacto con los familiares, nos entregan el video. Nosotros estábamos tratando de ubicarle a este ciudadano todo el día. En horas de la tarde, el personal de la DINAC acude a un patio de carros donde que se le encuentra esta motocicleta, se le encuentra al posible sicario y se le encuentra también al dueño de esta concesionaria de vehículos y una persona que estaba retirando las cámaras, alterando el tema de evidencias. Inmediatamente dimos parte a fiscalía. En este momento hay 3 personas detenidas. Creemos que esta persona es la que le asesinó a este abogado. Esta persona está detenida, tiene 23 años, tiene varios procesos, por lo mismo por asesinato. Tiene como 2-3 procesos por asesinato. Presumimos que esta persona es la que le asesinó al abogado. Es un gran golpe que ha dado la DINACEL. Está detenido el dueño del patio de carros. Tengo entendido que incluso había tenido una deuda con este señor, una discusión. Eso ya tendrá que esclarecer lo que es fiscalía. Pero nosotros como policía estamos actuando, tenemos a un posible sicario. El día de ayer, como fue de
1: conocer, bueno, ahí estaban los detalles que daba a conocer la policía en lo que tiene que ver ese tema. 5:51 la hora en el país.
0: 5:51, 5:51, amigos oyentes. Vamos a continuar con más informaciones a través de la auténtica, la original voz del pueblo, amigos oyentes. Decenas de personas, amigos oyentes, llevaron parte de mercadería de un tráiler que se volcó en Chone. Esto a propósito, la imagen que el día de ayer mostramos en redes sociales. Decenas de personas se llevaron cajas de gaseosas, de vidrio, de plástico, tras el volcamiento de un tráiler registrado la madrugada del día lunes, amigos oyentes, 12 de octubre, en el norte de Manabí. El accidente de tránsito ocurrió a las 5:30 en la carretera que conecta la vía Flavio Alparo Chone en la parroquia Ricaute. cuando el vehículo pesado perdió el control mientras cubría la ruta Santo Domingo Los Áchilas Ochones. El impacto provocó que el pesado automotor quedara acostado sobre la calzada, bloqueando ambos carriles de esta concurrida arteria vial. A los pocos minutos del percance, habitantes del sector y conductores que transitaban por el lugar acudieron al punto del siniestro. Sin embargo,

0: priorizar las labores de asistencia inmediata, la multitud comenzó a apoderarse masivamente de las bebidas que transportaba en camiones. Johnny Lucas llegó y el detrajo dos al abogado. En video grabado por testimonio y difundido a través de plataformas digitales, se observa con claridad cómo grupos de ciudadanos cargan con jabas plásticas y envases de vidrio llenos de productos, aprovechando la destrucción de la carpa y del contenedor del vehículo siniestrado. Amigos oyentes, las imágenes muestran a personas de distintas edades recogiendo las botellas diversas sobre el asfalto y la maleza colindante para trasladarla a vehículos particulares o retirarse a pie del sitio. Amigos oyentes, el accidente, la difusión del material audiovisual generó cientos de cuestionamientos y reacciones de rechazo en redes sociales por las actitudes de las personas presentes. Usuarios en línea señalaron que la sustracción de mercadería en siniestros viales se ha convertido en una práctica recurrente en diferentes carreteras y ciudades del país, abriendo nuevamente debates sobre la falta de empatía y respeto a la propiedad privada durante las emergencias en las vías públicas. Hasta el momento, los propietarios de cargamento y las autoridades competentes no han precisado el monto económico total de perjuicio causado por la mercadería sustraída. Por su parte, la policía acudió al lugar de los hechos para formar o tomar el procedimiento correspondiente, coordinar el retiro de la estructura del tráiler para recibir o para reabrir el paso vehicular y proceder con la retención formal del pesado vehículo mientras avanzaba la investigación para terminar las causas de el accidente. Amigos oyentes, atención, decenas de personas llevaron parte de mercadería de un tráiler que se volcó en Chone, 5 de la mañana 54 minutos en la auténtica y la original voz del pueblo. ¿Qué tal? El saludo cordial de Argentina Mieles, que nos reporta sintonía desde la ciudad naval, 5:54. Vamos a continuar con más información, claro que sí, en la voz del pueblo.
1: Bueno, dígale la verdad antes de que
0: se... A ver, dígame.
1: ¿Cuántas cajitas cogió de Coca-Cola usted?
0: ¿Cuántas
1: cogió de Coca-Cola?
0: ¿Cuántas le entregué a usted para ver
1: si... No, yo no me he entregado nada.
0: Yo le entregué a usted, pues. Entonces me reclame, pues.
1: Cholo igualado.
0: ¿Viste?
1: Ni bien le dicen algo, enseguida empieza. ¿Y cuánto les entregué a usted?
0: Yo le voy a estar yo. ¿Qué capapito lindo que...
1: Diga, pero, no cogí nada y punto.
0: Eso pero usted no pretende asegurar. Me dejaste sin parte. Asegura, dice, ¿cuántas cogió?
1: Te estoy preguntando, no estoy asegurando.
0: Ya le dije.
1: Preguntando, ¿cuántas cajitas? Dígame la verdad, todavía le digo, ¿cuántas cajitas cogió?
0: Ninguna me
1: enviaron. Dígame, no, nada.
0: No me enviaron ninguna porque no estuve en chorro.
1: Empieza como mujer traumada, es que a usted cuántas le trajes. Las 5:55.
0: Bueno, dicen por ahí, cuando uno se lleva algo, hay que repartir, ¿no? Yo me gusta repartir, pues. Si no le llegó a su parte, ¿por qué no dice nada? 5:56.
1: Yo estoy preguntando, grábese algo. Pregunta tonta no hay. Nadie tonto es el que no pregunta. Yo de tonto no tengo ni un pelo. 5:56. La hora nacional. ¿Qué tal? Buenos días, Mercedes Mero, allá en la parroquia de Luis Alfaro. Claro, no dice nada porque tiene agua. Cuando no tiene agua es que empieza. ¡Ay, un día sin agua! ¡Ay, un día sin agua! Ahorita no dice nada. Claro, no ves que tiene agua. 5:56 la hora. En el país informamos en la voz del pueblo.
0: Amigos oyentes, vamos a continuar con más detalles informativos. Atención con más detalles informativos de la auténtica, la original voz del pueblo. Con detalles de información, el saludo cordial de gente para quienes nos reportan sintonía en la parroquia Leonidas Proaño. Por acá nos dice José Anchundia. Gracias, José, muy amable por la sintonía. A los amigos en Comedor Keila, gracias por ese reporte. Siempre en sintonía con la señora Jenny, don José Modesto. Amigos oyentes, son las 5:57. Recapturan a 12 de los presos fugados de la cárcel de Santo Domingo, que irán al encuentro. Amigos oyentes, según se da a conocer, dos de los presos, amigos oyentes, pues estaban en la cárcel de Bellavista en Santo Domingo de Chásira, fueron recapturados la tarde y noche de este día martes 13 de octubre, luego de ser localizados en el sector de Otongo, Mapalí. Tras una alerta ciudadana, la fuga ocurrió la madrugada del lunes 12 de octubre desde el área de máxima seguridad del centro penitenciario. El ministro del Interior, John Reimer, confirmó la captura y señaló que los detenidos serán trasladados a la cárcel del encuentro. Los recapturados son John Moisés Chalco Zambrano y Serafín Sigifredo Vera Silva. Según información de la Fuerza Pública, unidades del Grupo de Operaciones Especializadas GOE y el Servicio Aéreo Policial realizaban las diligencias correspondientes tras la localización de los dos hombres, amigos oyentes, a través de la cuenta de la Red XD. Antes Twitter, Reimer se refirió a la recaptura y escribió: a estos que se fugaron de la cárcel de Santo Domingo y pretendían burlarse del Estado, el encuentro los espera. El mensaje fue publicado junto a una imagen en la que aparecen dos personas dentro de un vehículo. De acuerdo con la información policial, los seis internos escaparon tras abrir un boquete en una pared del área de máxima seguridad en la cárcel Bellavista para descender hacia la parte posterior del centro de rehabilitación social. Habrían utilizado hamacas elaboradas con tela de una fuga, amigos oyentes, activó los operativos de búsqueda en Santo Domingo de los Áchilas y sus alrededores. Las autoridades intensificaron los patrullajes en el distrito este, oeste y la Concordia, además de reforzar la vigilancia en los exteriores del establecimiento penitenciario. La localización de Chalco Zambrano y Vera Silva se produjo gracias a una alerta ciudadana. Según el reporte oficial, la información disponible no precisó si los otros cuatro internos continúan en los mismos sectores de búsqueda, ni se ha identificado la pista sobre el paradero o el paradero de estos. En el marco de las investigaciones por la evasión de los seis presos, cuatro policías fueron procesados y quedaron con prisión preventiva. La medida forma parte de las actuaciones judiciales relacionadas con el caso, mientras las autoridades buscan establecer las posibles responsabilidades en las circunstancias que permitieron la fuga. El procedimiento de los uniformados no constituye por sí mismo una declaración de culpabilidad. La determinación de responsabilidades penales corresponde a las instancias judiciales competentes conforme al avance de la investigación. Tras la recaptura de los dos de los seis internos, las operaciones de seguridad continúan orientadas a localizar a los otros cuatro presos que escaparon del penal Bellavista. Recapturan a dos presos fugados de la cárcel de Santo Domingo. Irán al encuentro, según el señor Reimer, 6 de la mañana en punto.
1: Además, sobre este mismo tema, se dice que cuatro policías también habrían sido retenidos porque tendrían algo que ver o serían parte de la complicidad que mantuvieron para que se lleve efecto este lamentable hecho ocurrido en Santo Domingo. Yo creo que este es uno de los gobiernos donde más fugas de reos ha existido. La hora, las 6 de la mañana, un minuto el tiempo nacional. Las 6 de la mañana con un minuto es la hora que informamos a la gente en Jaramijo City. Buenos días, ¿cómo está la gente en Jaramijo? El buen día para los oyentes de la radio en este cantón Manavita. 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El tiempo nacional, 6:02. Ya volvemos, ya regresamos en la 15.

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6: Buenos días, ¿qué tal? 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Hola, ¿qué tal Manta? Buenos días. 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